0: 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La señal horaria en RTL. 20 horas, 28 minutos.
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0: 20 horas, 47 minutos.
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3: Horas, 58 minutos.
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0: Son las 9 de la noche en punto. 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

0: Oye, ¿cómo estáis, Nico?
1: ¡Buena, compadre!
0: ¡Ya, Nico!
1: ¿Qué tal, K?
0: Aquí estamos, compadre.
1: ¿Qué tal,
0: Gracias a Dios, ya mejorcito.
1: Qué bueno,
0: sí,
1: qué bueno.
0: Tú sabes que somos seres humanos y los enfermamos.
1: Sí, bueno, sí.
0: Y lo bueno de esto es que tengo un buen compañero.
1: Sí, así oye, que hay que enfermarse de vez en cuando.
0: Sí, usted se ha enfermado, pero...
1: No, ¿ah? olvídate.
0: Ay.
1: No, yo no encargo que se enfermen gente. ¿Eh?
0: Oye, hoy día... Don Quique Pistola se las trajo.
1: Ah, Don Quique
0: Pistola. Sí, ahí lo estuvo. Sí, me lo dijo, ahí viene ya, vienen con su programazo.
1: Toma.
0: Con su programazo vienen.
1: No, y tiene su público.
0: Sí, hombre. Nicolás de Figueroa y Ricardo Catimbay.
1: Toma.
0: O sea, muy contentos nosotros de que haya tenido la gente una muy buena aceptación junto a Quique Pistola.
1: Con sabor.
0: Ah, sí.
1: Y con sabor a campo.
0: Bueno, oye, veamos quién tenemos en la línea telefónica.
1: Vamos a la línea telefónica a ver quién tenemos.
0: Comenzamos esta semana.
1: Aló. ¿Aló?
2: Nico.
1: Aló, buenas noches, ¿con quién hablamos?
2: Nico. Con el Samarín, ¿cómo has estado?
1: Hola, ¿cómo has estado tú?
2: Bien.
1: Qué bueno. ¿A qué andamos, pues, corazón? Cuénteme, ¿en qué le puedo ayudar?
2: Oye, ¿cómo estás, por Catimbay?
0: Aquí estamos.
1: Ahí estamos, ¿no nos escucha?
2: Oiga, necesito que me haga un favor.
1: ¿De cuánto estamos hablando?
2: ¿Me lo puedo hacer?
1: Catimbay, ¿te comprometí a hacerle el favor?
0: En realidad yo estoy...
2: Oiga, quiero... ¿Acaso me puede decir el nombre de Jorgito Godoy?
1: El nombre de... se llama Jorge Godoy.
0: Jorge Eduardo. Se llama Jorge...
1: Ah, Jorge Eduardo se llama.
0: Jorge Eduardo Godoy Valenzuela.
1: Sí. ¿Por qué? ¿Qué
2: no
1: le pasó?
2: No escucho nada.
1: No, que está, lo que pasa es que está hasta la oreja, se le...
0: Meta... Jorge Eduardo Godoy Valenzuela.
2: Valenzuela.
1: Sí. Métase un dedo en la oreja, un cotonito en la oreja, oiga, hay pato ahí.
0: No hay, hay ganso.
1: Cementerio. Oiga, sí, ¿por qué? ¿No se acordaba?
2: No.
1: Ah,
2: ¿lo puede decir, por favor?
1: Ya te dije, ya, pues vino. ¿Cómo?
0: Jorge Eduardo Godoy Valenzuela.
2: Godoy.
1: Sí.
2: Oye, ya, pero sé. Yo quiero el número, vos.
1: Ah, yo te entendí el nombre. Ya,
0: mire, anote.
2: Yo que lo vamos a ir a Mere con el terreno.
0: Anote.
1: Anote.
2: Ya.
0: 9.
2: Ya.
0: 5-4.
2: 24.
0: No, 5-4. 5-4.
2: 5-4.
0: Dos veces 5-4.
2: Dos veces, ya.
0: Ahora el Nico lo va a atender.
2: Y ahora el otro número.
1: 6-7.
0: 6-7.
1: Y 6-9.
2: Ya.
1: Repíteme el número.
0: A él, dígame.
2: 6-7.
1: Y 6-9 al final.
0: 6-9 al final.
2: Oh, ese número, 69, ya.
1: Es que te gusta. Ya, repíteme.
2: Ahí lo tengo.
1: Repíteme todo el número.
0: A ver.
2: No.
0: ¿Cómo que no?
2: 9.
0: A ver.
2: 52.
0: No.
2: Ay.
0: 54.
1: Borre todo y yo se lo dicto todo de nuevo.
2: Ya, 54.
0: 54.
2: 54.
1: Sí, dos veces el 54.
2: Ya.
0: Yeah. Ahí anota el 2, pues. Ahí anota el 2, ahí.
2: 6-7.
0: 6-9.
3: Sí.
2: 6-7.
1: 6-9.
0: 6-9.
2: 69.
0: Sí.
1: Repítame todo el número.
0: 52.
2: 9-54.
1: ¿Ya?
2: 54.
1: ¿Ya?
2: 67.
1: ¿Ya?
2: 69.
1: ¡Bien!
0: Cuando tiene que ganarse la plata, oye, le no, entiende al tiro.
1: No, entiendo al tiro, oiga. Oiga, que...
2: Te
1: Nico. ¿Escuchó bien o no?
2: Ay, ¿me voy a tocar una canción?
1: No, cuenta. Sí, voy.
2: De Amar Azul, cualquiera.
1: Amar Azul.
0: Ya nomás.
1: Ya, ni un problemita, ¿eh? Ya te dije yo.
2: Buenas noches.
1: Ya, buenas noches.
2: Vale, cambié los dos
1: ahí. Vamos a intentar. No, si
2: yo... Juntos.
1: No, si yo duermo al lado, tengo... Sí. Te dejé
2: ya,
1: las...
0: Saludos al Cachai.
1: Te dejé las 5 lucas en el velador.
2: Está durmiendo ya.
0: Yo dejé las 8 para las prietas.
1: Ya, chao.
0: Veamos quién está en la otra línea telefónica, Nico.
1: Buenas noches.
0: 21 con 27 minutos. ¿Aló?
4: Nico.
1: Sí. Buenas noches.
4: Hola, ¿cómo estáis?
1: Bien, ¿con quién hablamos?
4: Con Eduardo.
0: ¡Eduardo! Mira. Apareció Eduardo. No, ahora estamos todos.
1: Están apareciendo a poco. Están apareciendo los resucitados. Bien, pues, Eduardito, ¿cómo está, compita?
4: Bien, bien, gracias a Dios. ¿Y ustedes cómo están, chiquillos?
0: Muy bien. Sí, aquí estamos, pues, hijo.
4: Qué bueno, me alegro mucho.
0: Hijo.
1: Usted es de Tutuquén, ¿cierto?
4: De Tutuquén Bajo.
1: Ah, Tutuquén Bajo. Cuénteme, compita, ¿en qué lo podemos ayudar?
4: Mire, estaba llamando solamente para saludarlo, ¿no? Porque después, chiquillo.
1: Gracias, sí, papito. Usted sabe que aquí estamos vigentes nosotros, ¿va?
4: Vale, papito, vale, papito.
1: Oiga, hijo, cuénteme alguna canción.
4: Mire, tóqueme un tema a su gusto, ¿no, chiquillo?
1: Ya, vamos a buscar un tema de los halcones negros.
4: Vale, mi chiquillo, que estén bien, cuídense mucho.
1: Ya, mi chiquillo, se me cuida.
0: Cuídese, Eduardo,
4: chao,
0: que esté muy bien.
4: Igual, cuídese, papi.
1: Ahí está el hombre.
0: No, ahora, ya no, ahora cambió. Ya, ahora, sí, cuídese, ahora, papi. Ahora, ya
1: no, mi chiquillo, ahora.
0: ¿Qué pasa, hijo? Antes, oiga, hijo. Ahora, cuídese, papi.
1: Cuídese, papi. ¡Aló!
3: ¿Aló?
1: Puede ser hijado después.
3: ¿Aló?
0: ¿Aló? Buenas noches.
3: Buenas noches.
0: ¿Con quién tenemos el gusto?
3: Con Eugenia.
0: ¿Cómo está, Eugenia?
3: Bien, ¿y ustedes?
0: Muy bien, gracias. Hoy hace bastante frío, Eugenia.
3: Mucho, mucho frío.
0: ¿Alguna canción, Eugenia?
3: Sí, Un Beso de los Inseparables.
0: Un Beso.
3: Oye, el Nico ya está callado.
1: Aquí estoy, pu.
3: Te conocí la voz.
1: Yo estoy vigente.
3: Oye, el sábado me divertí demasiado.
1: No, me imagino, con el Pedro.
0: Me imagino.
3: No, porque la radio.
0: Ah, con el Quique, mira.
3: No, me estaba tan solista para de enamorada.
1: Toma. No, si le pone,
3: sí,
1: le pone.
3: Sí, porque
1: no.
3: Tenía pelo en el pecho, rubio y ojos azules.
0: ¡Claro! Me parece, ojito piscina.
1: Oye, hay cachado...
3: Es que no me gustan así.
1: Oye, hay cachado cuando de repente los hombres no tienen calzoncillo y en vez de cambiárselo se lo dan vuelta y se lo ponen de nuevo.
3: Ya.
1: Una cosa así.
3: No, yo lo caché, no. Yo le dije, me gustan así que muchas gracias.
1: Me gustan feos, digo.
3: No,
1: este es de ojos oscuros, yo soy de ojos oscuros, va a 1.20 m.
0: Nosotros parecimos ¿cómo se llama esto?
1: Un pidén.
0: Pidén de...
3: Oye, pero bien agradable el hombre.
1: No, viene
3: como... Lo fastidié toda la noche pidiéndole tema.
1: Viene como canta, oye.
0: Y como baila.
3: Yo le dije modesto al papi, ¿ya? Porque usted como tiene mil amores se parece a usted, pues yo tengo que reconocer.
1: No, viene como baila. ¿Cacháis las carretillas con agua? ¿Cómo se mueven?
3: No, no, si me estaban diciendo que era esbelto y todo. No, pero...
1: Toma el roto.
3: No, pues tenía pelo en el pecho, rubio y rojo.
0: Sí, así es.
1: Sí, así es.
0: Metro 90.
1: Lorea.
3: No dijo, las líneas están colapsadas. Era la única que llamaba, era yo.
1: El único llamado que tuvo en toda la noche. Mira.
3: No, pero pues todo.
1: Mira, escucha.
5: Digan la verdad, los jóvenes no se hagan los bonitos. Digan que son un cacho los dos.
0: Eso es verdad.
3: Oye, no. ¿Cómo estuvo su fin de semana?
1: Bien. Muy bueno. Bien. Todo tranquilo.
0: Oye, un descanso tremendo.
1: Sí.
3: Qué bueno.
1: Mi compadre se durmió como dos siestas, se durmió en el puro domingo.
0: El puro domingo me mandé.
3: ¿Cuántos días nos fue a trabajar?
1: Y se rezó.
0: Tres siestas.
1: Se rezó como tres padres nuestros, creo.
3: ¿Y cuántos días nos fue a trabajar?
0: Hoy lo están pagando diario.
1: Sí, que le pagan diario, mi compadre.
0: Sí.
3: No, que igual te echamos de menos.
0: Te agradezco. Lo que pasa es que me pegué un porrazo y me caí. Yo soy más viejito, así que tengo que cuidarme.
1: No.
3: Cualquier cosa de enfermera, vamos a curar y todas esas cosas.
1: ¿A curar con quién?
3: Con Jack Daniel,
0: no sé. Con el Pedro.
1: Con el Pedro, claro.
0: Con el Peter.
1: Claro.
3: No, se quita negro.
1: También está negro.
0: No, y también le gusta el Johnny Walker negro.
1: Ya, oye, no, ahí te tocamos el temita de Eugenia, ¿vale?
3: Ya, vale. Que ya. Bien.
0: Cuídate, gracias en la sintonía, Eugenia.
1: No. Oye, ya. Y vamos con Amar 29 Azul.
0: 29 minutos. 29 minutos nos separan de...
1: De las
0: junto
1: 22
0: a Jorge Eduardo Godoy Valenzuela a esta hora de la noche. Nos trae...
1: Amar Azul.
0: Amar Azul.
1: Volver a amar. Esto es para El Zamarín. El Zapato.
0: El Zapatín.
1: El Sacapunta.

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0: 22 minutos, ahora sí, Nico, 22 minutos los separan de las 22 horas, aquí pues, en el gran show de la RTL. Nicolás, ¿para quién sería este tema?
1: Para nadie. ¿Ah? Aleatorio.
0: Ya. Me parece. Ya pueden marcar los números de la radio, sí, pues el 752-504141, el 752-2280-21 y nuestro WhatsApp, Nico.
1: Más 569-6741-4765.
0: ¡Aló! Veamos quién está ahí. Hola, hola.
2: Hola, muchachos.
0: Buenas noches.
2: Es Pedro.
0: Pedrito, ¿cómo está?
2: Bien, ¿y usted?
0: Muy bien, Pedro, cuéntame en qué podemos servir.
2: Aquí acabamos de llegar los sendos bailes con el separable.
0: Me parece.
2: Oiga, quiero pedir un tema.
0: ¿Cuál sería?
2: Si te vas, de la Nueva Luna.
1: Sí. Nueva Luna.
2: Si te vas, por favor.
0: Nueva Luna.
1: Ya, ahí la vamos a buscar, ¿ah?
0: ¿Eh? Ya, Perito.
2: Vale, don Pedro, gracias.
0: Cuídense.
1: Chao. ¿Aló?
3: ¿Aló?
0: Sí,
3: ¿aló?
0: ¿Con quién? ¿Sí?
3: Buenas noches, señor, gusto saludarle.
1: Buenas noches, ¿con quién hablamos?
3: NN.
0: NN.
1: NN, yo no conozco a nadie que se llama NN.
3: Nicolás, Francisco Arévalo.
0: ¡Ah! ¿Cómo estáis, pues, Francisco
1: Limiña?
0: Limiña.
3: Oye, mira, yo quiero aprovecharme de ustedes,
0: ¿ya?,
3: en el buen sentido de la palabra.
1: Ah, ya, menos mal.
0: No,
1: ya se está entusiasmando que te invaya.
0: Oye, yo creo que el 1-0 los favorece.
1: Ya se está... Ya se está emocionando la Timbay.
3: Mira, lo que pasa es que quiero felicitar a todo el público que llegó al estadio.
0: ¿Ya?
3: Con este frío, los niños, los papás, que quieren a Curicunido,
0: ¿ya?,
3: a este Curicunido que tanto nos hace sufrir, porque hoy ganó.
1: Oye, sí, 1-0 ante Antofagasta.
3: Oye, ante un rival que de jerarquía, un equipo millonario, tienen a uno de los técnicos que sabe mucho que estuvo a punto de llegar a Curicó, pero por razones... que no voy a entrar en detalle, no llegó a Curicunido.
0: Yo creo que fueron razones técnicas.
3: Yo creo que más que técnica, amigo mío, yo creo que es el dinero más que nada.
0: Por eso, técnicamente el billete lo dejó allá.
3: Vale. Pero mira, no quiero aprovecharme del espacio y ni quitarle mucho tiempo a mucha gente que quiere llamar. Felicitar a cada uno de los que llegaron al estadio. No voy a nombrar a ninguno porque los chupacabras, los cimbrillos, los de la Curicó, los de la Mataco, los de la Puerta Norte, los
0: marginales,
3: obviamente, por algo los dejé para el último.
0: ¿Ya?
3: Creo que es importante destacar porque en los marginales también hay damas, hay mujeres,
0: hay marginales
3: que se la juegan, que gritan,
0: exacto,
3: que piden la moneda para el estadio. Pero yo creo que es importante que los dirigentes

0: se pongan los pantalones y puedan hacer un combo para que las mujeres pagaran lo mínimo. Claro. Es decir, el 2x1, por ejemplo.
1: Y además con este frío.
0: Y justo con este frío, yo me saco el sombrero, amigo mío, porque aparte de que tenemos una hinchada espectacular, sí. Oye, ¿para qué te digo cómo grité el gol? Todavía estoy, mi compadre Aguirre todavía me está celebrando.
1: Me imagino.
0: Pero sabes tú, es un detalle muy importante, Curicó se portó un 7 dentro y fuera del campo de juego, y eso hay que destacarlo.
1: Eso es espectacular. Para nosotros, bueno, estamos muy contentos de que, bueno, que Curicó hoy día haya obtenido un tremendo triunfo, aunque sea un gol. Pero ¿sabes qué?
0: Y mira, y lo más importante es que zafamos de la parte de abajo.
1: Ya.
0: Porque más abajo de Curicó Unido están, si tú me permites,
1: ¿sí?
0: Medio minuto más, va a quedar Unión San Felipe, Iquique, Santa Cruz y Rangers. Es decir, podemos respirar tranquilo porque el próximo compromiso es con Deportes Temuco allá.
1: En Temuco.
0: Entonces se viene un rival muy complicado, pero lo importante es que Curicó va a trabajar durante la semana bien y con la moral muy arriba. Este triunfo es para toda la hinchada, para los jugadores, porque quienes juegan son los jugadores. Exacto. Un abrazo, colega, a la distancia. Curicó ganó 1-0 y eso es lo más importante para la provincia.
1: Oiga, mi amigo Limiña, usted que está, que ya sabe el tema, y por ejemplo, el triunfo los va a favorecer de todas maneras en Temuco, ¿cierto?
0: No, Curicó si ganara, que sería lo ideal, como usted lo dice,
1: ¿sí?
0: Ahí Curicó subiría en la tabla, pero espectacular, quedaríamos ahí ya casi a la mitad de la tabla.
1: Opa, eso sería buenísimo, porque, oye, yo creo que mucha gente van a jugar con por ejemplo, la gente de Curicó, las barras, ¿van a poder asistir al partido allá en Temuco?
2: Sí.
0: Por supuesto.
1: Yo se lo pregunto porque hay partidos que no dejan, claro, entrar el
0: más que nada barrista. Son los equipos grandes, llamados Colo Colo, la Católica, la UM. Pero insisto en algo, Ricardo.
1: Sí.
0: La hinchada de Curicó se portó 7 dentro, fuera, al llegar al estadio, y eso habla muy bien de la educación cultural deportiva que tenemos.
1: Me parece muy bien. Bueno, sabe que yo ya lo estoy escuchando a usted y estoy escuchando también a nuestro amigo que está por ahí, que de una u otra forma se comunica con nosotros.
3: Robinson te manda muchos saludos.
1: Robinson, te mando un abrazo y un beso.
0: Ya sería todo, cambio cuesta.
3: Arráncate mejor, Pancho.
1: Arráncate, Pancho.
3: Cuídate, Panchito.
0: Oye, dime. Dile que...
1: No, dígale usted si lo está escuchando. No,
0: en
1: dígale
0: la,
1: usted.
0: En la casa del jefe.
1: ¿Ya?
0: Dile que yo no fui el que le pegó la patada en la casa del jefe.
1: ¡Oh!
0: Fue otro.
3: Déjala ahí nomás.
0: Ya, colega.
3: Ya. Un chao, Panchito. Gracias por el reporte.
0: Los quiero mucho.
1: Nosotros también.
4: Hasta aquí mucho.
1: Pórtese bien.
3: Chao, compadre.
0: Un abrazo.
1: Oye, ¿qué dice Robin?
5: Ya, termina, que a mí no me gusta el fútbol. Ponga música nomás.
3: Ponga música.
5: Aburre. Ponga música nomás. Córtenla ese.
1: Tiene muy buen teléfono este cabrón, porque se le escucha clarito.
3: No.
1: Bueno, yo de repente escucho los contactos, por ejemplo, de algunos personajes que son profesionales,
3: sí,
1: y se escuchan como...
3: ¿Como la... cortado?
1: Sí.
3: No, aquí está directo al WhatsApp.
1: Me parece bien. Oiga, veamos quién está en la otra línea telefónica. Aló, buenas noches. Hola.
6: Hola, amigo, ¿cómo está? Buenas noches.
1: Sí, ¿con qué tenemos el gusto?
3: Chimarongo.
6: José Barrera, Chimarongo.
1: No, José Barrera. Cuéntelo. Sí.
6: Cuéntame. Quiero poner una cancioncita, amigo mío.
1: ¿Cuál sería?
6: De María José Quintanilla.
1: Ya.
3: María José Quintanilla.
6: Cualquier cancioncita de ella nomás.
3: Ya, compita, le buscamos un temita, ¿vale?
6: Para saludar al Mati.
3: Al Mati, ya pues. Saludos al Mati.
6: Ya, que sigan bien a su casita.
3: Vale, mi guachito, cuídense.
1: Chau,
6: chau. Chau, chau, chau.
3: Lorea, mira. Cuéntame.
5: Ay, mando que vean, le ponen color. Al Curi. Estos años van a terminar jugando en los potreros. Así de buenos están.
3: Es pesado.
1: No, tiene buen ánimo hoy día.
3: No, ya anda con ánimo.
1: Buen ánimo.
3: Este quiere hablar hoy día.
1: Este quiere conversar.
3: ¿De qué no te dejaron hablar en la casa hoy día? No,
1: hasta ganas de tomar un café tengo después del programa.
3: Con el gringo.
1: Claro. No, un abrazo para nuestro amigo que está en la sintonía, sí, por ahí, para el gorro.
5: Mientras no se bajen de la nube.
1: Sí.
5: le dejen de creer, no sé, europeo, no van a cambiar. Yo creo que la humildad empieza la cosa.
1: Sí. Exacto.
2: Eso sí.
1: Usted lo dijo.
2: Eso sí.
1: Sabio consejo.
3: Andáis medio difónico.
1: Así que, no, como dijo un amigo, no vaya para donde no lo inviten.
2: Que habláis bonito.
1: Oye.
2: Oye.
1: Nico.
2: Después te voy a contar algo más ratito.
1: Me lo imagino.
2: Ya. No tiene que ver con el tiempo.
1: Ya.
2: Pero igual más rato vamos a hablar del tiempo, pero no
1: sí,
2: es eso.
1: Sí, pero yo sé.
2: Pero
1: yo
2: es otra
1: sé,
2: cosa.
1: Ya sé ya. ¿Te lo digo ahora o te lo digo después?
2: No, después.
1: Ya.
2: Después. Quiero que vayamos con este tema que nos pidió Pedro.
1: Lo que sí te quiero preguntar, antes de Pedro.
2: Pedro.
1: Antes de. No te me arranques, Nicolás.
2: A ver.
1: ¿Qué es lo que está pasando con la tremenda humedad que tenemos en la zona central?
2: Ah, ¿qué pasa con la humedad?
1: ¿Por qué tanta humedad?
2: Mira, lo único que te digo ¿sí? es esto.
1: Ya. ¿Se lo viene en forma tropical?
2: Ya, sí. ¿Vamos a la música?
1: ¿Te vas? Vamos a la música.
2: Y a la vuelta te cuento
1: sí,
2: qué va.
1: Sí, yo sé que me va a contar.
4: Si te vas, esta es la nueva luna para Pedro.
1: Pedro. Le pegaron el pedazo a Pedro. Oye, en Diazepal de a 5 que le pusieron.

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0: Nicolás, Nico. Oye, un saludo para San Fernando, Lolol, Paredones, Pichilemu, sí. Y nuestros amigos que lo escuchan en AM a través del 1450 de Santiago a Chillán.
1: Pégate un grito en el micrófono, porque te escucháis de un puro lado.
0: Ey.
1: Más fuerte.
0: ¡Ah!
1: Así como lo hablaste a la Elsa Marín.
0: El Cita Marín.
1: Sí.
0: Ya, parece que está saliendo por un puro ladito.
1: Yo no sé qué pasó ya.
0: Yo no sé.
1: No.
0: No lo sé, pero...
1: Hablan tan fuerte los... ¡Qué fe! ¿Qué pasó? ¿Que sale un puro lado ya?
0: Está por un puro lado, yo le dije a usted.
1: No.
0: ¿Ve? ¿Ve que es por un puro... estamos por un puro lado?
1: ¿No? ¿Qué pacho?
0: No sé, no che.
1: Ahí pégale una colcha al tocomocho. ¡Qué raro!
0: ¿No? Oye. ¿Ey? A ver. Sí, ey. O me cambio el micrófono.
1: Ahí está, habla más
0: ¿sí?
1: fuerte.
0: ¿Ahora sí? ¿Por ahora?
1: Va por ahí la cosa.
0: Ya. Entonces, por allá.
1: Sí.
0: Ya. Me parece. Oye, veamos que está en la línea telefónica. Aló, hola, aló, buenas noches. Hola, hola.
2: Oye, la Jessica va al auge de no. Mira, quiero escuchar Ya Te Olvidé de Jordan.
0: ¿Con quién hablamos?
2: Con la Eugenia.
0: ¿Estás segura?
3: ¡Aburre!
0: ¿Estás segura que era Eugenia?
2: También que estáis, ¿no? Andamos. Oye, ¿qué no le salió el fin de semana que andan?
0: ¿Cómo que no le salió?
1: ¡Cáchate, verdad!
0: No, nosotros no somos un al Pedro.
2: Y yo que pensaba mandarle a dejarle una pizza, un pastelito.
0: No, si usted oiga. Puras mentiras, usted puras promesas.
2: Que no puedo ir porque estoy
0: resfriado. No, si nada. Andá en el baile.
1: Una semana aquí, no, oye, voy a llegar allá.
0: Andá en el baile, estaba bailando con los inseparables, la vimos.
1: Sí.
2: Yo voy a ir.
0: Y por eso el Pedro se enojó. Si no, si la tengo pillada.
2: ¿Ah? ¿El Pedro? ¿Quién es?
0: ¿Ah?
1: Oh, está desconocido.
0: El Peter.
1: ¿Quién el Pedro dijo?
0: Pedro.
2: Oye,
0: Pedro, ponete las pilas.
2: Este sábado me toca a mí.
4: Están saliendo en AM el par de hueones.
1: Te lo dije, ¿no? En AM.
0: ¿Viste que mi oído también funciona?
1: Sí. No, pero qué raro.
0: Sí, es rarísimo, pero...
1: ¿Quién estuvo bueno antes?
0: Ya.
1: ¡Uy!
0: No.
1: Oye, dime, ¿cuál tema?
2: Ya Te Olvidé, de Jordan.
1: Ah, de Jordan.
2: Sí.
1: Hay un tema, mira, hay un Ya Te Olvidé. Bien bueno,
0: Ya Te Olvidé y la...
1: Claro, de Tony, ¿cuál es allá Tony Rosado?
2: No, me gusta Jordan porque lo canta con más power. ¿Cómo?
1: Lo lea.
2: Que entiendan.
0: Mira, escucha.
3: ¡Ya Te Olvidé!
2: No.
3: ¡Ya Te Olvidé, escucha!
0: ¡Ajá!
2: No.
1: Ahí nomás te la dejo.
2: Casi.
0: ¿Ah?
1: Ya, ahí va el temita.
2: Grande Jordan, vale, gracias.
0: Me dio urticaria.
1: Ya, ahí va.
0: Oye, 5 minutos nos separan, Nico, de las 22 horas. Los vamos a este tema, un pequeño corte comercial y nos vemos con ustedes aquí.
1: Y
0: pues
1: les cuento qué viene para este mes de junio.
0: Sí, se viene. Estamos en junio primero. Hoy día, caído. ¿Sabes qué es? ¿Qué día es hoy?
1: Hoy día estamos a 1 de junio.
0: 1 de junio.
1: Lunes.
0: Día de San Juvenal.
1: Oye, saludos a todos los Juvenal que ya...
0: Oye, ¿te acordás de Juvenal Olmo?
1: Que llaman por nombre Juvenal.
0: Oye, Juvenal... El más conocido en este planeta de Chile
1: ¿ya?
0: es Juvenal Olmo.
1: Mira, ¿quién era?
0: Era un personaje que jugaba la pelota.
5: Sí.
0: Mira, búsquelo ahí, Juvenal Olmo.
1: Vamos a buscar.
0: Parece que fue también fue estrenador del...
1: Puede ser, ¿no?
0: Sí, de la pelota.
1: Mira.
0: Sí, de la pelota. Juvenal Olmo. Búsquelo. Después.
1: ¿Qué hubo, Juvenal?
0: ¿Qué hubo, Juvenal? ¡Salta la pelota, Juvenal!
1: Ya, vamos con Jordan.
0: ¡Salta, Roy!

0: Ya estamos de regreso.
1: 22 horas con un minuto. Oye, ¿qué decía Roy?
0: Por ahí Robinson nos está escribiendo. ¿Vamos a un audio primero?
1: Oye, me gusta cuando el día lunes la gente se comunica con nosotros.
0: Oye, ¿ah? Sí, hoy estamos.
1: Damos gracias porque tenemos sintonía. Sí. Hay radios que, oye, el día lunes...
0: Escúchanos, señor, te rogamos.
1: Sí. ¡Aló!
0: Ahora sí. ¡Aló!
1: Hola. ¿Aló? Buenas noches.
2: El Pedro de nuevo, Pedro.
1: ¿Qué pasa, Pedrito? ¿Qué más, Pedrito?
2: Bueno, el tema es de la noche.
1: ¿Sí?
0: Bueno. No, sí.
2: Ya me olvidaron, sí.
0: Es tan bueno el tema que...
2: Ya me olvidaron.
1: Ya te olvidé, ¿viste? Mira, ¿Ah?
2: ¿Era posible?
1: Sí.
2: El Meet de... Luciana de Malagata.
0: ¿Malagata?
2: Por favor.
0: ¿Y el tema se llama?
1: Luciérnaga.
0: Luciérnaga.
2: Correcto.
0: Aquí está listo. Vale, compadre, ¿eh?
2: De madre, Lupero, gracias.
0: Se me cuida mi rey. Después va a llamarle a Uji, van uno y uno, ya la escuché ya.
1: Sí. Y con el mismo teléfono.
0: Con el mismo, no, y claro. Sí. Mira, ¿qué dice?
3: En todo caso, antes que usted estuvo el joven manos de tijera y en la mesa, cabrón. Por si acaso.
0: Es mal, por eso está estéreo. Por eso está el Terian.
1: Ya, el Terian. Saludos a nuestro compadre que anda dando vuelta por la ciudad de Curicó.
0: Están dando bote.
1: Oye,
0: tenemos un audio.
4: Hola, Niquito y don Ricardo, muy buenas noches. Espero que estén muy, se encuentren muy bien.
0: De Chimbarongo.
4: Les quiero molestar con un temita por si.
0: Dígame.
4: Mi mayor sacrificio de aroma, esencia de amor.
0: Buen tema.
4: Ya necesito que tengan una buena jornada. Saluditos para todos los auditores.
0: Gracias, amiga mía.
4: Y
0: Nélida.
4: Que tengan un buen regreso a casita los dos. Muchísimas gracias. Chau, chau.
1: Muchas gracias, Nélida.
0: Chimbarongo.
1: Oye,
0: está activo Chimbarongo.
1: Sí. Mi mayor sacrificio.
0: Sí.
3: Oh. Anda dando voz. Buena, cabrón, weón. Me caí bien.
0: Te amo, Gil. Te amo.
1: Te vamos a dar un abrazo.
0: Te vamos a dar un abrazo.
1: Entre los dos.
0: No voy nada con la abuela de allá.
1: Ya.
0: Oye,
3: yo soy tu padre. Si no preguntas.
0: Estoy desgustado.
1: Oye, ese sigo feliz.
0: Bueno, estoy ese sigo. Oye, tenemos pronóstico del tiempo.
1: A ver, Nicolás.
0: Y nos vamos a poner.
1: Póngale nomás.
0: Un poquito ámbito del tiempo, ¿ah?
1: ¿Eh? Ya, es que. Pero yo pregunto porque hay mucha humedad.
0: Hay mucha humedad, ¿cierto?
1: Cierto.
0: Oye. Qué húmedo el ambiente. Amanecimos con un poco de niebla por ahí en las noches, ¿cierto?
1: Frío.
0: Está bajando la humedad, ¿ah?
1: ¿Eh? Está bajando la. ¿Y la temperatura cómo
0: sí,
1: va?
0: Sí, la temperatura. En este minuto en Curicó tenemos una temperatura que está llegando a los 8 grados.
1: ¡Ay!
0: 8 grados. ¿Sabe cuánto fue la máxima?
1: Sí.
0: 11,6 grados. 12 grados solamente.
1: ¿Y cuánto va a ser la mínima?
0: Y la mínima hoy día podría llegar a 5 o 6 grados aproximadamente.
1: ¿En la madrugada?
0: La mínima se está dando últimamente entre las 2 de la madrugada y la medianoche.
1: Ya. Yeah.
0: En cambio, en la mañana estamos ya llegando a 9 grados. A las 7 usted cuando se levanta, 8 de la mañana, hay 9 grados, casi 10 grados.
1: Oiga, la pregunta. ¿Hay humedad? ¿Hay humo? Hay varias cosas concentradas en la ciudad de Curicó.
0: ¿Qué pasa? A ver, yo le voy a explicar un poquitito, ¿ah? ¿Eh?
1: ¿Qué es lo que pasa con eso?
0: En este minuto, ¿sí? Si bien Curicó se llena muchas veces de pasado a leña quemada, ¿sí? Ese es el humo de las chimeneas.
1: Las chimeneas.
0: Netamente chimenea.
1: Bueno, y eso es el tema de mira, la leña no certificada.
0: ¿Cuántas casas tenemos en Curicó? Una gran cantidad, ¿cierto?
1: Hoy ha crecido...
0: Ya. ¿Cuántas de esas casas tienen estufa a leña, salamandra, bosca?
1: El 70%.
0: Ya. ¿Y cuántas la prenden en la noche? En la tarde-noche, para el frío.
1: Todas,
0: ¿cierto?
1: Todas.
0: Ya. Entonces, ponte tú. Tenemos en un sector 500 casas. De esas 500 casas, 400 casas, ponte tú, que tienen estufa a chimenea. Y de esas 400 casas que tienen estufa a chimenea, 385, ponte tú, prenden la estufa a la chimenea.
1: Sí.
0: ¿Cuántas chimeneas tenemos emanando vapores y humo?
1: Upa.
0: 380 emanaciones de humo de chimeneas.
1: Exacto.
0: Que se juntan en el ambiente y provocan... Sumado a esta especie de nubosidad que se da en el ambiente. Estas partículas justamente de vapor, de monóxido de carbono, que justamente la leña que se está quemando, ¿cierto? Y sumado a que la gente de repente no le echa la leña, pesca el primer palo que encuentra, ¿no? Y va, no es cierto, la leña está seca, resulta que la leña no está seca, está húmeda.
1: Está húmeda.
0: Y ahí se provoca la contaminación por los vapores, por todo lo que sale de la leña.
1: Y ahí se provocan las enfermedades.
0: Exactamente. Entonces, por eso vemos mucho humo en el ambiente.
1: El tema de las enfermedades respiratorias ya están colapsando a todos.
0: En Brasil tenemos problemas con un virus, ¿eh?
1: Sí.
0: Se está llegando un virus, en otros países, en China tenemos problemas con virus.
1: Sí.
0: Y lamentablemente la gente no se ha cuidado y tampoco saben cuál es el riesgo sanitario.
1: Y hay otro virus, dijo un amigo mío, para el Mundial de Fútbol.
0: Claro, sí. está complicado.
1: Está pedido.
0: Sudáfrica.
1: Sí.
0: Sudáfrica. Pero atención, hay una combinación de factores propios del año que trae la niebla que se ha registrado, porque estamos en la diferencia niebla-neblina. La neblina es cuando tú ves más allá de un kilómetro de distancia. La niebla es cuando ves a menos de un kilómetro, hasta 500 metros de distancia y menos, de hecho. Y eso se hace por lo espeso que está la niebla, ¿bien? Bueno, ¿qué pasa? Porque hay una humedad acumulada, las temperaturas bajas condensan la humedad. ¿Qué pasa con esto? Transforma el vapor de agua en gotitas suspendidas y esto trae la neblina. Por eso tenemos neblina en el ambiente de los campos agrícolas, especialmente del sector La Acacia, del Camino a los Nichos, cuando se junta por Camino a
1: Claro,
0: a
1: Zavallar, lo que ejemplo, es Romeral.
0: El Bordo, claro. Todo eso
1: lo que es Sagrada Familia.
0: Ruta 5 Sur también, banco de niebla por los sectores húmedos.
1: Cuando tú vas a Molina, un ejemplo, claro. Por dentro o por Santa Lucía, también se provoca como nubes.
0: Exactamente.
1: Nubes de como Camanchaca.
0: Camanchaca.
1: Exacto.
0: Ya, y esto se va a terminar en un tiempito más.
1: Sí.
0: En un tiempito más.
1: ¿Cuántos días?
0: En cuántos días, pongámoslo en unas dos semanas.
1: En dos semanas.
0: Unas dos semanitas, vamos a seguir teniendo temperaturas bajas. Mañana martes,
1: ¿se va
0: por
1: a
0: ejemplo,
1: levantar la niebla? Sí.
0: Un poquitito nomás. ¿Sí? Mañana martes, por ejemplo, tenemos posibilidad toda la semana de niebla en la mañana, neblina.
1: Sí.
0: Mañana y noche. Pero ya mañana martes vamos a aumentar un poco las temperaturas mínimas. Hoy día tuvimos 11, 12 grados.
1: ¿Ya?
0: Mañana tendremos 17 grados, casi 18 en la tarde. Pero va a estar nublado de igual forma. Pero vamos ¿ya? a ver el sol un poco más que hoy día. Bien. Esto lo aplica para el día miércoles. El jueves también vamos a tener 18 grados, 19, posiblemente incluso llegamos a 20 grados el jueves 4. Porque tenemos cielos despejados para el jueves. No obstante, el día jueves en el Maule Sur se esperan algunas precipitaciones débiles asociadas a un sistema frontal que llega debilitado en la noche del miércoles 3 y concentrado más que nada el día miércoles, ¿bien? El jueves se esperaban lluvias para el Maule Sur, pero finalmente se cambió para el miércoles 3. 3 y 4, 2 y 3 por ahí, está la posibilidad de algunas gotitas para el Maule Sur. ¿Cuánto hablamos? Un milímetro, 4 milímetros, muy poquita agua, ¿bien? ¿Y por qué están ingresando agüita ya a nuestra región del Maule o al sur, Ricardo? Porque ya se está rompiendo la barrera de las altas presiones y empiezan las bajas presiones a abrir este portón que hay en el Pacífico para que ingresen las lluvias que están acumuladas en el Océano Pacífico.
1: O sea que se van a engrandecer las vaguadas costeras.
0: Exactamente, ¿sí? Y tenemos la posibilidad, Ricardo, y te lo voy a confirmar de inmediato porque esto aún está sujeto a cambios. Aún estamos a bastantes días de anticipación,
1: yeah.
0: Más de 8 o 10 días, pero existe la posibilidad de un sistema frontal, atención, comprendido entre el 12 de junio y el 17 de junio.
1: ¡Upa! Y eso sería...
0: Estamos hablando de un sistema frontal que podría ser tipo temporal.
1: Ya, ¿podría llegar a río atmosférico?
0: Posiblemente,
1: ¿sí?
0: Pero estamos muy lejos todavía de esa fecha, por lo tanto, lo que estamos diciendo hoy día...
1: Prepárense.
0: En una semana más puede decir, sabe que viene menos lluvia, se debilitó esta cosa.
1: Claro.
0: Claro, a lo mejor se debilitó o toma más fuerza.
1: Claro.
0: Pero de momento se ve algo entre el 12 y el 17.
1: Y vamos preparándonos.
0: Y vamos preparándonos.
1: Limpiando las canales.
0: Porque esa podría ser, esa lluvia, ¿sí? Los primeros efectos del fenómeno del Niño.
1: Claro.
0: ¿Okay? Así que hay que prepararse.
1: Este cabrón chico Godzilla.
0: Claro, Godzilla, como le han llamado algunos.
1: Pero se viene.
0: Nombre, claro. Super niño, niño fuerte, intenso. Pero sí se viene la lluvia ya para mediados de junio. Sí o sí, después de la quincena, tenemos posibilidad, entre la quincena, de posibilidad de lluvia. Para Curicó, Maule, zona central, sur. Ya estamos hablando de un sistema frontal, derechamente.
1: Me parece espectacular
0: falta
1: la información.
0: Falta tanto todavía, pero ya...
1: ¿Pueden informarlo ya?
0: Pero ya, te digo al tiro, que las temperaturas del Pacífico ya empiezan a mostrar un poco los efectos, porque ya, por ejemplo, en Perú, en el Cusco, ya las temperaturas están subiendo a 29 grados, en alguna parte 29,5, 4 grados. Entonces ya esto está significando que tengamos un cambio de la temperatura del océano, pero se demora unas semanas en que la atmósfera tome la señal de la temperatura elevada del océano y provoque estos sistemas frontales que tanto se ha hablado, que van a ser más concentrados para finales de invierno y primeros días de la primavera. Así que podríamos tener una primavera lluviosa.
1: Yo dentro de todo esto, te tengo una pregunta.
0: Y estamos recién en otoño,
1: sí.
0: Ojo, falta mucho.
1: Oye, bueno, hay avistamientos de muchos delfines en lo que es las costas de Pichilemu.
0: ¿Ya?
1: La gente ha informado sobre más de 300 delfines nadando en la costa de Pichilemu.
0: En Pichilemu, me sale la región de O'Higgins. Sí. A ver, ¿qué está pasando con esto?
1: Y, bueno, ¿serán los cambios climáticos?
0: Mira, a ver, lo que hemos estado viendo por acá de, es un registro, bueno, hay un registro de hace 6 días aproximadamente, 30 de mayo aproximadamente, 28, 27.
1: 28.
0: Ya, es un grupo de delfines en la bahía de Valparaíso, posteriormente ejemplares continuaron su paso a Pichilemu, ¿eso es cierto?
1: Sí.
0: Ya, hay un avistamiento de cientos de delfines, justamente como tú lo estás diciendo, acá lo estamos monitoreando. Ajá. Que ha marcado la costa de Pichilemu, especialmente en el sector de Punta de Lobos.
1: Sí.
0: Ojo, se han visto delfines. Y la especie de los delfines en Chile, hay varias variedades de cetáceos, ¿cierto?
1: Sí, sí, muchas.
0: Delfines pequeños, delfines un poco más adolescentes, delfines adultos, claro. ¿Cierto? Pero en la costa central y zona de Pichilemu, las especies más frecuentes de avistar incluyen los delfines de rizo, que es un color de calderón gris, reconocibles por su cabeza redondeada y el cuerpo marcado por cicatrices blancas. Es el delfín calderón gris, se llama.
1: Claro.
0: El delfín chileno es el delfín tonina negra, una especie de menor tamaño y cuerpo robusto, muy común en las aguas nacionales, ¿bien? Pero ¿por qué se ve mucho? ¿Por qué se...? Vamos a preguntar al tiro a la... Porque esto está sujeto a cambios, ¿ah?
1: Sí, ¿por qué? ¿Y por qué?
0: ¿Por qué se ve mucho? Según lo que hemos podido verificar, la corriente de Humboldt crea aguas muy ricas en nutrientes y eso hace que los delfines aparezcan en nuestro océano Pacífico Central, y lógicamente chileno.
1: Yo tuve la oportunidad de ver delfines, el delfín que es común en Chile, se ve en el sur de Chile.
0: Así es.
1: Por ejemplo, en la isla.
0: ¿Ya?
1: La isla se ve bastante.
0: Mira, imagínate.
1: Pero hoy por hoy ver una cantidad de más de 100, un centenar, es como que llama la atención. ¿Cierto?
0: Mira, sí, es verdad. Yo creo que pronto vamos a estar muy pendientes, en realidad, de los delfines. Que si bien los delfines, mira, Robinson acá me envía, son mamíferos marinos que pertenecen al grupo de los cetáceos, claro, los cetáceos,
1: ¿sí?
0: Y tienen sangre caliente, respiran aire a través de los pulmones, por eso salen de la superficie, por estollitos que tienen sobre su cuerpo, ¿cierto? Y dan a luz a crías vivas y la alimentan con leche materna. Bueno, los mamíferos, que son todo lo que es el grupo de los delfines, los... reptiles, ¿cierto? Que son mamíferos, tienen una tendencia a ubicarse en ciertas aguas del océano. Ahora que se está calentando el agua, es posible ver algunos animales marinos más propensos a que aparezcan en la superficie. Entonces lo estamos lógicamente monitoreando, porque esto puede significar que ya se acerca el calentamiento del océano Pacífico.
1: Exacto.
0: Mira, tenemos audio. ¿Qué dice Robinson?
3: Yo tengo una casa, tú Nico tenés dos, el Catimbay tiene como 8. Y hay otros que tienen más, ahí en la radio sobre todo.
0: Oye, ¿qué dice acá?
3: El Catimbay es carroñero.
1: No me ayudes tanto, Roy.
0: Oye, nos pidieron un mix de aroma a la Euge. ¿Por qué dice Jessica?
1: Jessica. Se cambió nombre.
0: Jessica Uge.
1: Jessica nos pidió un mix antiguo de aroma.
0: Ya, es que acá me pidieron un tema de aroma, pero lo vamos a incluir al mix, ¿vale?
1: Sí.
0: Ya, vamos con María José Quintanilla, La Bandolera.
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0: ¿Quién lo trae?
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0: Oye, esto es para José Barrera de Chimbarongo, María José Quintanilla. Esto se llama La Bandolera en la RTL. Tenemos saludos por acá. Oye, el Felipe, de verdad que me pidió, güey. Dice un saludo para mi mamá, abuela, que están con gripe. Ah, está enfermita, que bachó, a cuidarse. Felipito, clorfenamina, paracetamol, y si tiene algún jarabe por ahí, póngale bueno nomás. Con eso se le va a pasar. Ojo, la olea china, santo remedio. Santo remedio. Dijo el que más ocupa. Así que saludito a Felipito por ahí, que le envío un saludo a Elsa Marina, a Carlito, a su mamá. El compatriz, saludos, Felipito.

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3: ¿Dónde estás, Fabián? ¿Dónde estás? ¿Por qué te escapas cuando voy a ver por la ventana?
4: Oye, mi compadre, se asoma por la ventana cuando le toca el patio y no, sí. Arranca, pero...
3: ¿Te gusta jugar a la asomada?
4: ¿Como libre?
3: ¿Te gusta jugar a la asomada? ¿Andé con el chomba o no? Saludos a Fabián ahí, a los cabros.
4: Y a todos los que están a esta hora en el turno, ¿cierto?
3: En el torneque, sí, pues, saludos a seguridad. Oye, le dieron aroma, ¿eh?
4: Aroma, es sí, pero la antigua.
3: Sí, la antigua.
4: De la persona antigua. Sí, la buscamos y se la entregamos. A la gente de Gualañé, Bichuquén, de Curepto, los amigos de Constitución y Loca, Duao, Pincahue, sí, pues, a los amigos de Talca, Linares y Cauquienes, a esta hora de la noche que están en la sintonía de la red RTL, la Tropical Latina, la que alegra tu vida, y en el show de la RTL.
3: Oye, quiero... revisar lo que pasó el otro día.
4: Ya.
3: El día. No, esto fue el domingo. Ayer, fue ayer domingo,
4: sí,
3: ¿no?
4: Sí.
3: Fue que hubo este fuerte temblor en Valparaíso.
4: Claro.
3: Un sismo que marcó
4: Quintero.
3: En Quintero, claro.
4: Sí.
3: Mira, estuve monitoreando, estuve haciendo unos estudios,
4: ya.
3: Haciendo varias observaciones. Y la verdad es que me llamó la atención algo profundamente. Que es interesante. Para mí, la verdad es que es interesante. Busqué por fecha.
4: Ya.
3: Desde lo último que tuvimos, que fue el 30, ¿cierto? De mayo 31, día domingo, ¿cierto?
4: Claro.
3: Ya. Desde el sismo de 6.0 que tuvimos con un epicentro a 21 kilómetros al oeste de Quintero, ya que esto fue ayer, y a 31 kilómetros de profundidad. Se registraron varias réplicas después de este sismo.
4: ¿En la misma quinta región?
3: Sí, en quinta región.
4: ¿Ya?
3: O sea, tuvimos una réplica de 3.7,
4: okay.
3: De 3.2, 4.5, después una réplica de 5 grados. Esto te estoy diciendo con diferencia de 15 minutos. Solamente 4 réplicas en 15 minutos. Después tuvimos una de 3.3, 2.7, 4.0. Ya. Finalmente, sumando todas las réplicas que han habido, 4, a ver, tenemos 5, 6, 7, 8, 9, 10, 11, 12, 13, 14. 15 réplicas se registraron después del sismo de 6 grados.
4: Pero eso fue dentro de...
3: En Quintero, Valparaíso.
4: Pero en dentro de una hora o un poco más el lapso.
3: Entre las 21 horas con 34 minutos.
4: Ya.
3: Ya. Y las... Dame un segundito... 23 horas con 50 minutos.
4: Podemos decir que esto está soltando
3: energía. Perdón, miento. No, me equivoqué, perdón. Entre las 5 de la tarde con 34 minutos.
4: ¿Ya?
3: ¿Y las 7 de la tarde con 50 minutos.
4: Ok.
3: O sea, en un máximo de 2 a 3 horas.
4: De 2 a 3 horas.
3: 15 réplicas.
4: Sí.
3: De diversos grados.
4: Llama la atención.
3: Ya, ¿qué pasó con esto? ¿Te acuerdas tú que estuvimos hablando hace unos días del volcán nevado de Chillán?
4: Sí,
3: el volcán de Longaví. El volcán nevado de Longaví.
4: Sí.
3: Ya. este volcán estuvo con bastante enjambre sísmico de por lo menos 400 temblores, ¿cierto?
4: Ya.
3: En un lapso de una par de horas. Ya, esto ocurrió en Longaví. Y uno, exacto, de los sismos más fuertes fue de 4,3 grados, que fue interesante porque hace más de 5.000, 4.000 años que ese volcán no tenía actividad sísmica ni tampoco tenía actividad volcánica. Haroldo Maciel, ¿tú lo ubicas, cierto?
4: Sí.
3: Brasileño.
4: Brasileño.
3: Que es
4: que se anticipó a...
3: A varios temblores que tuvieron temblores, sí, después del 2010, del terremoto.
4: Sí.
3: Haroldo Maciel la semana pasada dijo... Toda esta fuerza sísmica que hay en el volcán Nevado de Chillán y Maule, que no se ha liberado aquí, puede emigrar a Santiago y Valparaíso. Y dio plazo hasta el 2 de junio, al 4 de junio aproximadamente, para que ocurriera un sismo de 6,2 a 6,3 grados entre Santiago y Valparaíso. Y mira las cosas de la vida, tenía razón. Ayer, a las 5 de la tarde con 35 minutos, un sismo de 6 grados en Quintero, Valparaíso.
4: Así es.
3: O sea, no, tenía, sí, razón el hombre.
4: Los
3: la
4: estudios,
3: fuerza...
4: Los estudios que tiene el tipo...
3: La energía... Ajá. Emigró justamente porque no se liberó energía aquí en el Maule, se está, no, liberando en otras regiones.
4: Exacto.
3: Entonces, hay una...
4: A ver. Es que puede ser por el cordón volcánico que tiene Chile.
3: A ver, nosotros tenemos mucho movimiento sísmico últimamente en los volcanes.
4: Sí.
3: Hasta enero tuvimos actividad, diciembre, noviembre, ¿cierto?
4: Sí.
3: Tuvimos actividad en el volcán Planchón Petroa, ¿cierto?
4: Claro.
3: Con alerta amarilla. Y ahora se tranquilizó el Planchón Petroa y bajó alerta verde. Está normal, ¿cierto?
4: Sí.
3: Está despierto, pero está, de momento...
4: Pero está ahí.
3: Está dormido, inactivo. Después, hace un mes y medio, Laguna del Maule.
4: Exacto.
3: ¿Cierto?
4: Más de 150.
3: Más de 150 sismos.
4: En una hora.
3: Sí, en una hora. Y ahora, hace un par de semanas, una semana y media, volcán Nevado de Longaví. Empezó a tener su pulso, digamos, de sismos.
4: Ajá. ¿Bien?
3: Cadena de sismos. Entonces, tenemos una cadena de volcanes que están haciendo ruido en el Maule solamente.
4: Claro.
3: Imagínate. Tres volcanes en Maule que en menos de un año ya han metido ruido.
4: Bueno, hace... Te indico, no sé acaso está el registro, pero sí, hace un par de meses atrás, el Tupungato.
3: ¿El Tupungatito?
4: Sí, Tupungatito, sí, que también estuvo despertando y está, bueno, de una u otra forma, están despiertos. Y lo que pasa es que no han tenido, a lo mejor, la suficiente, como se dice, energía para poder llamar más la atención.
3: Sí. A ver, este está, el Tupungatito, es un volcán que está en la frontera, dice acá,
4: ¿sí?,
3: entre la cordillera de los Andes, Chile, Argentina.
4: Sí.
3: Está concentrado en ese lugar.
4: Bueno.
3: Y especialmente en Mendoza, pero está en la región metropolitana.
4: En la región metropolitana, pero,
3: sí. Tupungatito está más tranquilo.
4: Sí.
3: Me llama la atención la cantidad de sismos que hay, porque todos estos volcanes están conectados.
4: Todos.
3: Planchón Petroa, Laguna del Maule, que es un complejo volcánico. Cuando hablamos,
4: claro,
3: de complejo volcánico,
4: sí,
3: como es Planchón Petroa, Laguna de Maule, hablamos de un complejo porque son varios cráteres, son varias salidas.
4: Descabezado grande y,
3: claro,
4: chico.
3: Uh-huh. A diferencia de Nevado de
4: Longaví.
3: Y Descabezado, si no me equivoco, hay uno de esos dos,
4: ¿sí?,
3: que es un volcán cónico, de cono, forma,
4: sí,
3: de cono, ¿cierto?
4: Sí.
3: Con un solo cráter, una sola salida y puede tener otra, lógicamente.
4: Claro.
3: Por eso no se llama complejo, es un volcán solamente.
4: Exacto.
3: Pero estos tres volcanes que te estoy mencionando ahora, Planchón, Laguna en Maule y lo que es el volcán Nevado de Longaví, están conectados. O sea, todo lo que pasa aquí puede mirar allá, todo lo que pasa allá puede mirar a este otro,
4: exacto,
3: estado. Entonces, todo esto por debajo es la lava. ¿Qué es la lava? Pregunta la gente, o el magma. Es roca fundida. Son piedras, rocas de gran tamaño, derretidas a más de 2.000, 5.000 grados de temperatura y que se forman como esta crema, que es el fuego derretido, este fuego con forma de,
4: claro,
3: crema, ¿cierto?
4: Que es una... la gente lo conoce como lava.
3: Tú metes el dedo, te derrite el dedo.
4: Claro.
3: Así de simple.
4: Lo que metas ahí.
3: Lo que tú pongas ahí, botellas, latas, basura, todo.
4: Todo.
3: Entonces acá está todo esto conectado. ¿Por qué estamos hablando de esto? Porque se ha activado lo que son los movimientos sísmicos, que si bien no son perceptibles por la gente, pero sí son perceptibles por los instrumentos de medición que están instalados en la cordillera. Listo.
4: Gracias.
3: Entonces, vuelvo con esto. Efectivamente, puede ser que la energía que no se ha liberado acá por la acumulación de fuerza, ¿cierto?
4: Ajá.
3: Está emigrando a otras regiones y por eso haya temblado en Valparaíso.
4: Claro.
3: Por eso me llamó la atención.
4: Quintero,
3: lo que dijo Haroldo,
4: la quinta región.
3: Claro. Lo que dijo Haroldo le encontré mucha razón.
4: Ajá.
3: Porque justamente lo que no ha temblado acá está emigrando a otras regiones.
4: Lo que comentábamos cuando en el sur de Chile, bueno... en el sur de Chile un temblor ahí, por ejemplo, en la Antártida.
3: ¿Sí?
4: ¿Te acuerdas?
3: Claro.
4: Se dio un terremoto, pero sacudió la parte de Chaitén.
3: Claro, es el extremo sur de Chile.
4: Sí,
3: sí, el extremo sur. Ahora, punto importante. Estos movimientos telúricos que hemos tenido, uh-huh, ¿cierto? Principalmente Laguna del Maule. Hay un gráfico, un estudio,
4: yeah,
3: que dice que Laguna del Maule se está inflando. ¿Por qué? Porque toda esa lava que está abajo está haciendo que la Tierra se levante.
4: Exacto.
3: Del 2007 al 2026, en 19 años, el lago Laguna del Maule en sí se ha levantado 4 metros de altura.
4: Desde que empezó.
3: Todos estos sismos han hecho que todos los años se levante tantos centímetros y esto ha llegado a 4 metros. O sea,
4: imagínate.
3: Antes Laguna de Maule estaba 4 metros más abajo que ahora.
4: Sí, sí, sí. Imagínate. Eso fue como un tipo de sequía que hubo,
3: claro,
4: por el tema, por la temperatura.
3: Así es.
4: Y ahora está cambiando.
3: Y el lago está caliente.
4: Y
3: tiene temperatura.
4: En cualquier momento eso.
3: O sea, en cualquier minuto, claro. Efectivamente, sí, en cualquier, sí, minuto puede pasar algo. Quizá en unas
4: semanas, va a pasar.
3: En unos años, en un siglo, en millones de años.
4: Claro.
3: Pero hay que estar atento e informado de qué hacer. ¿Cómo reaccionamos ante una erupción volcánica aquí?
4: Claro.
3: ¿Arrancar hacia el norte o hacia el sur? Usted sabe que si un volcán, por ejemplo, Laguna del Maule, o un volcán de los que tenemos acá, llega a erupcionar fuertemente, pongámonos el caso de Laguna del Maule, uh-huh, usted sabe que hay varias ciudades que quedarían bajo ceniza y desaparecerían.
4: Y bajo agua.
3: Porque tenemos un lago, un ojo de mar arriba.
4: Sí.
3: ¿Cierto?
4: Que es la Laguna del Maule.
3: Entonces, si usted arranca hacia el sur, quedamos encerrados.
4: ¿Y si lo hace hacia el norte?
3: Tenemos posibilidad de arrancar por lo menos. Nos vamos al extremo norte, lógicamente. Tenemos Arica, tenemos Perú. Tenemos tierra, pero si nos vamos al extremo sur, tenemos mar y ahí quedamos encerrados.
4: Claro.
3: Entonces, ¿qué recomiendo yo? Cuando hay una erupción volcánica, usted arranca hacia el norte, por carretera. Siga nomás. Siga nomás. Es lo único que podemos hacer. Y lógicamente, gente, se están escuchando, ya, esto es comentario, estamos, sí, comentando un tema, sí, que está ocurriendo, ¿bien?
4: Y que podría pasar.
3: Claro. ¿Qué hacer? Primero que nada, siga a los organismos de emergencia. Tenga una muda de ropa, tenga linternas, tenga alimento. Siempre es bueno tener algo alternativo para saber cómo reaccionar en caso de...
4: Se ha dicho desde hace ya más de 20 años que
3: Chile
4: es
3: un país, claro, sísmico.
4: Y que se viene diciendo, usted tenga, claro, preparada una mochila.
3: Y Chile es un país de cadena volcánica, tenemos el cinturón de fuego. O sea, es normal que pase en nuestro país.
4: Claro.
3: Pero han pasado tantas cosas en estos últimos meses, últimos años, que claro, en cualquier minuto puede haber un movimiento sísmico fuerte o un volcán nos puede sorprender.
4: Exacto.
3: Porque están activos, hay que decirlo.
4: Pero lo están llamando la atención.
3: Sí. ¿Vamos al llamado telefónico?
4: Aló, buenas, ¿aló?, noches. Hola.
5: Aló.
3: ¿Cómo está, Héctor? Don Héctor, ¿cómo le va?
5: Cuida, que cuesta hablar con ustedes.
3: Cuénteme, amigo, ¿cómo ha estado?
5: Bien, bien, escuchándolo aquí.
3: Buena, compita. ¿Cómo está la salud, oiga?
5: Muy buena.
3: Qué buena.
4: Eso es bueno. ¿En qué podemos servirle, bueno, don Héctor?
5: Menos mal que aquí estamos más o menos lejos de los volcanes.
3: Sí, por lo menos.
4: Pues sí, tenemos posibilidades.
3: Entre comillas.
5: No, el padre fue igual.
3: Sí, pues, o sea, tenemos tiempo de respuesta, por lo menos.
5: Claro, estamos en peligro por todos lados.
3: Claro. Pero, mire, imagínese, amigo, en el mundo, en Chile es solamente una franja de tierra, un país largo. Estamos rodeados de volcanes, sí, y de mar, imagínese. Pero la extensión, es mucha la extensión que tenemos de...

0: complicado.
1: Claro.
0: Porque está más cerca. Don Héctor, ¿lo escuchamos?
2: Oiga.
0: Cuénteme.
2: Me voy a tocar el tributo a Leo Dan por Lo Maravilloso.
0: Lo Maravilloso, ¿sí? El mix de Leo Dan.
2: Sí.
0: Ya, amigo, le busco al tiro nomás el temita,
2: ¿eh? Oiga, amigo.
0: Dígame.
2: Yo estuve cuando se salió el río Don Tuego.
1: Ay, ay, ay.
0: ¿En qué año estamos hablando? ¿El aluvión?
1: 83.
2: El aluvión, sí.
0: Mire.
1: 83.
0: Mire.
2: Y eso que fue poquito, eso, y murió gente.
1: Murió mucha gente. Bueno, sí, bueno. No solo en Lontué, también el Licantén.
0: Bueno, el Lontué se activó una quebrada en la cordillera y eso arrasó con todo hacia abajo, sí. Tengo entendido.
2: Y un caballero anunció como 5 años antes que iba a pasar algo.
0: Mire, ¿y pasó?
2: Que se iban a salir las patas de cabra que hay en el Pichingal y allá en la embarra.
0: ¿Las compuertas? Mire.
2: Claro, no le llaman patas de cabra, le llaman como un saco.
0: Ah, ya, claro. ¿Y pasó, pues? Y 5 años después.
2: Ahí le costó a Manuel Riera, recuerda que él sabe, alcalde, uno de Rauco.
0: Ricardo, yo no me acuerdo.
1: Don Manuel Riera, sí.
0: Yo andaba en Coquimbo.
2: Claro, y no creyó en una reunión que hubo en Entre Ríos, yo estaba en esa reunión.
0: ¿Y qué dijeron, oiga, en esa reunión?
2: Le dijeron que lo que iba a pasar, que se preparara, pues él no hizo caso.
0: Mire. Bueno, los que saben, por algo lo dicen, por algo lo alertan.
2: Claro, que iba a volver el río, iba a volver a su cauce normal.
0: El río siempre busca su cauce natural, amigo mío. Siempre. Es normal, de hecho. Es lo más normal. Paso con el Mataquito, mi amigo. El Mataquito buscó su cauce natural. Así que imagínese, pues. Y pasa lo mismo con lo que estamos hablando ahora, pues, amigo. Con los volcanes, con todo, pues, amigo.
2: Los volcanes siempre han estado en silencio.
0: Sí, pues, pero en cualquier minuto pueden despertar o activarse.
2: Como dice usted, tapan con lava.
0: Exactamente. Usted lo ha dicho. De hecho, hay una ruta del volcán. Hay un volcán muy conocido, no me acuerdo si fue en la región metropolitana, pero parece que es la isla de Maipo. Y
2: oiga,
0: está la marca de la lava que quedó hace años atrás, muchos años atrás. Así que, dígame.
2: ¿Usted por qué es joven y se interesa en eso?
0: ¿Cómo?
2: Porque yo sé, ¿usted por qué se interesa tanto en esas cosas del clima? Yo siempre lo escucho.
1: ¿Por qué te interesa tanto siendo joven?
0: Ah, lo que pasa es que yo desde muy niño veía en la televisión. Lo que pasa es que yo siempre, mi abuela siempre tuvo TV Cable, tuvo canales para ver documentales, para ver todo tipo de programas. Yo desde muy niño veía los documentales de los desastres naturales, porque me llamaba la atención los tornados, los volcanes, los terremotos, los sismos. Entonces yo desde muy niño aprendí viendo la televisión de los documentales antiguos y estudié mucho ahora lo que es la geología, lo que es la meteorología. Entonces uno con los años se va informando e instruyendo y educando mucho más que si estudiáramos en la universidad, digamos. Entonces uno aprende estos datos con el pasar del tiempo y uno con el mismo terreno de los desastres naturales que hemos tenido, uno va aprendiendo cómo se dan. Entonces ahí uno puede tomar datos, y ahora que tengo la posibilidad de estar en radio, también podemos tener la posibilidad de informar a la gente, de saber cómo reaccionar.
2: Yo le pongo mucha atención a tu crónica que hace.
0: Se agradece, mi amigo, se agradece, porque
2: me gusta que un cabro joven se interese en cosas que los demás no creen importantes.
0: Sí, mire, lamentablemente, y digo lamentablemente porque este es un tema muy bonito, el tema de informarse de la naturaleza. Pero lamentablemente en otros programas, en otros medios de comunicación, se utiliza para darle un poco más de lo que debiese y la gente se termina aburriendo de que siempre digan lo mismo y nunca pase nada. Entonces después la gente no cree. Entonces hay que buscar las palabras correctas para decirle a la gente qué es lo que está pasando.
2: No, uno tiene que creer, por algo lo habla.
0: Claro, o sea, todo tiene una posibilidad a futuro, pero estimar fechas es lo complicado, porque todo está sujeto a cambios siempre. La naturaleza cambia cada instante.
2: Yo de primera empecé a hacer comparaciones con los críticos de la vivo con usted.
0: ¿Ya?
2: Y hablar lo mismo.
0: Mire.
2: Porque yo dije, este cabro joven, ¿qué le interesa esa weá?
0: ¡Claro! Sí, pues, claro, tiene razón.
1: Es que claro. La realidad siempre es bueno informar, y Nicolás es una es un cabro chico bien.

0: fresco, ¿me entiendes?
1: Claro, la diferencia es que la vio vivo, digamos, tiene a su técnico, a sus estudiantes, tiene su gente profesional.
2: Además que el equipo que nosotros tenemos es pequeñísimo,
1: sí,
2: para lo que es la vio vivo.
1: Claro.
3: Pero mucha gente no hace caso a los consejos de otros.
1: Es verdad.
3: Creen que nunca les va a pasar, y pasa.
1: Lamentablemente, sí. Amigo, estamos en un país de acción y reacción. El chileno tiene que ver para creer. Porque si claro. Se lo imagina, imagínese, yo nunca pensé, yo en el año 2008, ¿se acuerda usted cuando se salió el río Teno, Lontué?
3: Yo estaba en Santa Cruz cuando llegaron los carabineros al mar.
1: Mire, ya, ojo, hay dos situaciones distintas. Los carabineros en el año 2006 fue, en junio. Eso fue un temporal. Sí. Y en el 2008 fue un temporal que derrumbó varios puentes aquí en el Maule. Y yo estaba muy chico, y me llamaba la atención el ver los caudales, el ver cómo ocurrían esas situaciones. Y ahora que estoy más grande y trabajo en un medio de comunicación, en el 2023 se me dio la posibilidad de ir a ver esto, realmente cómo es, a poder investigarlo en terreno. Y la verdad es que a mí me impresionó ver un caudal que traía el Teno o el Lontué en el puente Yacal. Entonces, a uno le llama la atención que es muy distinto verlo en la tele a verlo en la realidad.
3: Y ahora
1: que nosotros hemos estado muy estudiando lo que es el fenómeno del Niño, que llega este año, ya llegó este año, pero que va a traer lluvias abundantes para allá invierno y primavera, estamos en un escenario que se repite nuevamente y que podría llegar a algo muy similar a lo que ocurrió en 2023. Podríamos ver algo nuevamente igual. Entonces, por eso nosotros preparamos a la gente para que sepa cómo reaccionar y para que las autoridades también hagan algo.
3: Creo.
1: ¿Me entiendes? Entonces todo va conectado por un tema lógico que es la prevención, que es lo que estoy estudiando yo también.
3: Yo tengo mucha admiración por la gente, por los locutores, por la radio, porque lo enseñan todo el día algo.
1: Esa es la idea, pues. Educar, informar y entretener. Ese es el fin de la radio, pues, amigo. De los medios de comunicación.
3: Es bonito eso.
1: Sí,
3: el pues. Que sabe tiene que enseñar, el que no sabe.
1: Exactamente. No es que uno sepa todo, no. Nadie sabe todo.
2: Pero la idea es ir indagando para poder saber.
1: Claro, justamente, para poder entregar una información.
3: Yo escucho todo el día la LTL.
1: Mira, amigo, oiga, no, pues siempre se agradece la buena disposición suya para llamarnos y por...
3: Yo me acuerdo cuando usted recién llegó a la radio.
1: Mire, no, pues siempre se agradece, amigo. Y usted sabe que aquí las puertas están abiertas para cuando usted quiera llamar por compita.
3: Ya, amigo, muchas gracias.
1: Un abrazo, cuídese.
2: Buenas noches, don Héctor.
1: Chao, don Héctor.
2: Ahí le entregamos su canción, su pedido.
3: Listo, gracias, amigo.
1: Que esté chao, bien. Compita.
2: Chao.
1: Ahí está don Héctor, Héctor Vergara. Ravira le decís.
2: Oye... 22:45, veamos la otra línea telefónica.
1: ¿Qué más tenemos en línea?
2: Hola.
4: Nico, soy la Ogen.
1: ¿De Ogen, dime?
4: Mira, ¿sabes qué te iba a comentar? Que yo había escuchado eso de Pichel, lo que pasó en Valparaíso.
1: ¿Ya?
4: Y el tercero fue súper fuerte.
1: ¿El tercero, tú dices la réplica o el temblor en sí?
4: No, pues estoy hablando en serio.
1: No, porque es que me dice el tercero aquí. Sí,
4: fueron dos despacito y el último fue como muy heavy.
1: El sí, remesón del sismo.
4: Sí, exactamente. Yo pensé que... Como igual tú informáis siempre y eres tan culto y esas cosas, uh-huh. Yo te iba a decir eso antes, pero como el Pedro anda echando las pelotas...
2: Pedro tiene la culpa. Oye, no prende ni carbón.
1: Sí, fue
4: súper acuático, hasta el clima cambió, el mar, todo. Yo creo que va a venir algo fuerte. Y es bueno que la gente igual, no sé, cargue linterna, botellas con agua y esas cosas, porque puede ser que vean algo.
2: Y una pequeña radio a pila, siempre lo estamos diciendo.
1: Claro,
4: sí, mira,
2: para informarlo.
1: La radio siempre está dispuesta. O sea, si una radio se cae porque se corta la luz, están las transformadores, las motobombas,
2: oye,
1: los
2: cuando generadores. Y cuando se corta la luz, la gente queda totalmente incomunicada. Ya después,
4: claro.
2: la carga de los teléfonos. Siempre hay que tener una batería alternativa para cargar los teléfonos. En realidad es buenísimo tener lo que dije antes, una radio a pila.
4: Pues lo mismo, es muy bueno lo que hacen ustedes de alertar a las personas, porque cuando ocurrió el tsunami todos estábamos, no sabíamos qué hacer.
1: Lo que pasa es que en 2010 no habían sistemas de alerta.
2: Claro.
4: Pero ahora la gente igual se relaja y no tiene, claro, por ejemplo, una mochila arreglada, y eso no es ser cuático, es como tener prevención más que nada.
1: Exactamente.
2: Usted lo dijo.
1: Es decir... Es mejor quedar de alarago y que no pase nada, a que digamos, oye, pasó esto y no dijeron nada, no avisaron.
2: Nadie dijo.
1: Claro. Es mejor quedar de alarago, pero se avisó, se dijo algo.
4: Prevenir.
1: Exactamente, claro. Para mí. No, siempre
4: porque
1: será
4: la naturaleza,
1: eso.
4: Tú sabes que es muy incierta.
1: Exactamente, exactamente.
4: Eso, Nico. Y por eso te voy a pedir un tema después, un mix de Ruta 5, porque el sábado me tocaron un mix, pero no era el Ruta 5.
1: Sí, no, ahora tenemos pendiente lo que es Aroma, el mix
4: ya.
1: Tuyo.
4: ¿Ya? Así sí, que pues, y de Ruta 5 me pusieron, oye, que no cachaba a nadie de los que cantaban.
2: A lo mejor eran del Ruta 5 Norte.
4: Pero claro, con ánimo uno baila lo que sea.
1: Claro, ya. Ya veo que.
4: Ya, Nico,
2: que sigan bailando.
1: Chao, chao. Sigan bailando.
2: 13 minutos, Nicolás. 13 minutos.
1: ¿Sí? Mi mayor sacrificio. Aroma, esencia de amor, el mix. Este es para Nélida, ¿sí?, de Chimbarongo y para Leo, ¿qué?
2: Ya, pues, hoy. ¿Ah? Y se los viene también el mix de.
0: Sí.
2: De Leodan.
1: De Leodan.
0: Sí.

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Ya estamos de regreso en la red de emisoras RTL, pues, amigos míos. 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Oye, saludos a Fabián por ahí que no me escribe, pero bocineaste. Oye, la voz que adelante nos pidió Ruta 5, un mix. Y vamos con Ruta 5, bailemos un ratito.

0: Ya estamos de regreso con el gran show de la RTR, 23 horas con 17 minutos.
1: Oye, ¿cómo cambia la temperatura, Nico?
0: 8 grados en Curicó a esta hora la temperatura del aire.
1: Sí, 8 grados, pero 8 grados con mucha humedad.
0: Bastante humedad.
1: Lo que cambia, ¿cierto?
0: Sí, a ver, estamos viendo el aeródromo General Freire, no se observa niebla, por lo menos.
1: ¿No?
0: No nos observa niebla.
1: Pero ese tipo, esa hora como de las 7 y media, 8 de la tarde, oye, una neblina que cierra Curicó.
0: Sí.
1: Debe ser también por el humo. El humo.
0: No, ese humo de la chimenea, yeah. Que se tiende a confundir porque, a ver, cuando se concentra mucho la humedad, las chimeneas emanan el humo, el vapor, en este caso los gases, partículas, pero se concentran a baja altura. Y esto da la apariencia de que estuvieran saliendo de los potreros y finalmente es humo de la chimenea. Pasa muchas veces. ¿Aló? Euge.
2: ¿Aló?
1: Euge.
2: ¿Aló?
1: ¿Aló?
0: ¿Aló?
2: Sí, te escucho.
0: ¿Con quién hablo?
2: Hola, hola.
0: Hola.
2: De acá de Gualañé.
0: ¡Ah, Olga!
2: Sí, no, pero ahora no estoy en Gualañé, ando acá en Curicó, estoy paseando acá de una hermana.
0: Ah, mire.
2: Acá en la Sol de Septiembre.
1: Oye, todo va barrio emblemático.
0: Mire. Sí.
2: Estoy aquí con mi hermana y una sobrina, con Ana Martínez y Margarita Retamar.
0: Y Margarita Retamar.
2: Que me pongo nerviosa.
1: ¿Y por qué se pone nerviosa?
0: Pero si no, oiga, no muerdo.
1: ¿Nadie muerde aquí?
0: Mastico nomás.
2: Me pongo
0: nerviosa. O sea, oiga. Olga de Gualañé, que está en Curicó.
1: Olguita.
2: Sí,
1: qué bueno, Olguita, que salió a pasear.
2: Sí.
0: Cuénteme, ¿en qué la podemos ayudar?
2: Oiga, dos temitas, por favor.
0: A ver, ¿cuál sería?
2: Mire, una es de Banda Blanca.
0: ¿Ya?
2: Amor Barato, que me gusta esa canción.
0: Amor Barato, ¿y hay lo otro?
2: Sí, y la otra es de los Tigres del Norte.
0: ¿Ya?
2: Puede ser esa... ¿cuál es la canción, no?
0: Que no se ha repetido.
1: Ya, Juanita.
2: Ana.
0: Olga.
1: Ana. No, pues sí, está la Ana ahí.
0: Está la Ana.
1: Está la Ana y está la Margarita.
2: Ah, piel.
0: ¿De piel?
1: ¿Está la Ana ahí o no? ¿Aló?
0: Olga. Se le acabó la plata.
1: Olguita.
0: Pidió los mismos temas que el otro día.
1: ¿Aló? Buenas noches.
2: ¿Aló, aló?
1: ¿Sí?
2: Sí.
0: ¿Aló?
1: Sí. Bueno, ¿quién está ahí? Margarita, Olga. Ana y Olga.
2: Sí, la Margarita, no, una sobrina, y yo soy Olga, pues, y mi hermana, la Ana, que está cocinando acá, y ayer le pregunté por el tema, que a ella también le gusta escuchar esa de los Tigres del Norte.
1: Oye, ¿qué está cocinando a esta hora?
2: Sí, es que ella trabaja y ¿sí? deja el almuerzo listito para mañana.
1: Bueno, nosotros también trabajamos.
0: Sí, pero no cocinamos.
2: Así que eso.
0: Oiga, ¿sí? Tigres del Norte... piel...
2: De piel a piel, por favor.
0: De piel a piel.
1: De piel a piel.
0: No me aparece acá, a lo mejor está en YouTube. Déjame buscarlo.
1: ¿Que me hayas devuelto la vida, Nico?
0: ¿En serio? ¿Por qué?
1: Sí, porque tenía los pies más helados.
0: Ah, claro. Mi compadre estaba al otro lado.
1: ¿Cocina en Antártida?
0: Claro. Ah, ese tema no se llamará Me Regalo Contigo.
2: Me regalo contigo.
0: Es que, claro, mire, muchas veces pasa que no encontramos las canciones porque no nos dicen el título real, sino claro, que nos dicen parte de la letra.
1: Sí, pues a veces cuesta.
0: Claro. Entonces, cuando la pida de nuevo otra vez, me regalo contigo. Así
2: me regalo contigo.
0: Me regalo contigo.
1: Ver, ¿cómo lo va a decir, Olguita?
2: Ya, me regalo con usted. Después lo
1: dejan afuera de la casa.
0: Una Coca-Cola, una Coca-Cola primero.
1: Sí, por último, dijo un viejito allá, una Pilsen.
0: Una Pilsen, claro. Una Percy.
2: Ya, me regalo contigo, así.
1: Ya voy, será.
0: Ya voy, ni un problemita.
2: Ya bueno, voy. Muchas gracias.
1: Oye, al final no lo dijo que estaba cocinando, ¿viste?
0: No, ¿qué está cocinando?
2: No, una rica lenteja.
1: Ah, qué rico. Oye, ¿le van a echar una longanicita?
2: Eso, mismito, no, sí. Muy rica y tiene muy buena mano ella.
0: Ajá. ¿Cómo será el marido o la mano que tenía el marido?
2: Ay, no tiene marido, es soltera, no tiene nada.
1: Mira,
0: ¿por eso no tiene o tiene tan buena mano?
1: Tiene buena mano.
0: Charchazo, no llega.
1: No, pero tiene la Margarita.
0: Sí.
2: Ah, la Margarita cocina mucho mejor, la sobrina.
1: Sí.
0: Oh,
1: mira,
2: pelea. Yo cada vez que vengo de visita acá me atiende, pero así.
0: Pelea cocinera.
1: Bueno, ¿la Margarita es hija de la Anita?
2: No, es sobrina.
1: Ah, sobrina.
2: Sí, así que no.
1: Ya.
2: No, muy simpática ella también.
1: Me parece.
0: Mira.
1: Ya, pues entonces ahí le vamos a entregar los temitas, ¿ya?
2: Bueno, ahí vamos a escucharlo. Muchas gracias.
1: Que estén bien. Un gusto saludarla.
2: Bueno.
1: La horquita, la horquita. Que no es igual que la horquita marina que te va.
0: Ahí ahora la otra es Elcita.
1: Elcita, no, el zapatín. No, estoy hablando de una comedia que había. La horquita marina se ahogaba y tenía que salir.
0: Ah.
1: Sí.
0: No tenía idea. Sí, mira. La boca.
1: Búsquele, la horquita marina.
0: A ver. Buena, Fabián.
1: Buena, Fabián.
0: Oye, los vecinos van a despertar. Dale nomás, que si acá yo soy el que manda.
1: Mira.
0: Oye, ¿andáis solo? Mira, vamos a hacer algo, Fabián. Un sirenazo es sí, dos sirenazos no. ¿Andáis con el chomba? No. ¿Andáis con el chofer?
1: Anda con el chofer.
3: Me querí.
1: Oye, ahora sí que te está mirando, mira. Si salí ahí, hasta muerto que está ahí.
3: Me querí.
0: No. Ya, si se jugaron ya.
1: Se fue.
0: Ya
1: acabamos la línea telefónica antes que hagamos el tema musical, Nico.
4: Aló.
1: Hola. ¿Ah?
4: Ay, Euge, dime.
1: Te apuesto 15.000 que es la Euge.
4: 15.000, oye, ¿sabes que quiero escuchar un tema?
1: Sí, ¿qué tema sería?
4: Mi pariente son.
1: ¿Cómo? Ni parientes son. No, pues si no somos parientes.
0: No, si no somos
4: parientes.
1: Está
4: hablando por
1: chico. Ya, muchas gracias.
0: Le dijo el otro. Oye.
1: Gracias, Euge.
4: Oye, lo extrañé, fin de semana.
1: Sí, pero es que...
4: Oye, voy a cumplir mi palabra de ir para allá.
1: Bueno, cuando quiera.
0: Ves para creer, dicen por
1: ahí. Sí.
4: Me voy a ganar afuera de la radio.
1: Ya, ¿y qué es lo que hacer afuera de la radio?
4: Algo para comer, una pizza, cualquier cosa.
0: Ya, por ahí me gusta.
1: Sí, sí, puede ser.
4: Voy a jotearlo quizás.
1: Pues. No. Y nosotros tampoco joteamos modelos, no.
0: Mi compadre especialmente. Nada.
1: Nada. Nosotros no, estamos...
4: Yo soy abuela, tengo más edad que tú.
1: ¿Ah?
4: Yo tengo más edad que tú, soy abuela ya.
1: Sí, pues somos todos abuelos.
4: Vamos con los números.
1: 60 años yo. Ya, vamos.
0: Ya.
4: Yo tengo 45.
1: Sí, ya.
0: 27.
4: Pero la edad es solo un número.
5: Sí.
1: Usted lo ha dicho.
0: ¿Y es Pedro?
1: ¿Cuánto años tiene Peter?
0: ¿Cómo que 55?
4: 42.
0: ¿Cuánto?
4: 42.
1: ¿52? Está en la...
0: 42.
1: Está en la flor de la canela.
0: Está en la flor del pendejo.
1: Ya, le mandamos saludos a Pedro. ¿Y quién más está ahí hoy?
4: Estoy solo porque
1: estaba contigo. Fue a comprar, buscar cigarro.
0: Buscar cigarro y ese.
1: Buscar cigarro. Ya, veamos que entra la otra línea.
4: Que no sé qué quiere escuchar. Ya, vamos a escuchar esta, la yegua, porque se quedó la
1: puerta. Ya.
0: Te quedó grande la yegua.
1: Ya.
0: Vale, amiga.
4: No fue que una mensaje.
1: Ya. Ya, pues, que esté bien.
0: Cuídate. Chau,
4: chau.
1: Aló, buenas noches.
0: Hola.
6: Aló, buenas noches.
1: ¿Con quién tenemos?
6: Muchachos?
1: Bien, ¿con quién tenemos gusto?
6: Andrés, ¿cómo está, amigo Catimbay?
7: Buen Andrés.
8: Buena, Andrés.
7: La cuenta Ruth del Banco del Estado.
6: No, ya no trabajo ahí.
1: No, no. ¿Dónde está ahí?
0: Scotiban.
6: Ahora.
1: A Eduardo.
6: Ahí.
1: A Eduardo.
0: ¿Dónde está ahí?
6: No, estoy cesante.
1: ¡Oh! Eso es peligroso. Chumí, cuando estés cesante, hijo, se pone peligroso.
6: Claro, porque yo dos días sin pega y ya estoy atrapado.
0: Oh. No sabe por dónde buscar, dijo. El...
6: No, pero igual, pues hay que moverse nomás, porque.
0: Sí, hay que buscar a dónde está Fardi.
6: No, no pasa nada.
0: No, está bien, perrito, está bien, compadre. Cuénteme.
6: Voy a ir a la, como dijeron ustedes, un día en la Muni, a ver si me dan un datito ahí.
0: A ver.
1: ¿De qué Muni?
6: No, aquí la Muni de Rauco.
1: Ah, no, sí, siempre hay trabajo.
6: Sí, que estoy aburrido de trabajar en cocina. Yo soy maestro de cocina.
1: Maestro de cocina. Mira,
0: no,
1: pues,
0: igual, don Ramón dijo, no es malo tener trabajo. Lo malo es tener que trabajar. Sí.
6: No, hay un personaje en la cocina, pero ya me aburrí.
1: Oye, ¿sabes qué? El otro día me llamó un personaje y me dijo, ¿sabes qué? A mí me gusta aquí Curicó, Talca. ¿Y por qué te gusta, tío? Porque hay poco trabajo.
6: Ajá. Puse aquí al estado,
1: sí. Sí, imagínate.
0: No, imagínate.
6: Ya, pues, chiquillos, que los pido temitas, ¿se pueden?
1: ¿Cuál sería, Andrés?
6: ¿Dos vicios?
1: Tengo en la vida.
6: Esto.
0: ¿Dos vicios?
6: Dos vicios, no.
0: Ya, compadre, lo buscamos, ¿vale?
6: Vale, ya, pues. Que estén bien. Chau, chau. Pues
0: chau, chau. Dos vicios. Ya, ahí lo tenemos.
1: Vamos con la otra línea y vamos de ahí buscando. Vamos a la música.
0: Ya. Tenemos harto tema, tenemos poco tiempo. Sí. Ojo.
1: Hola. Ya.
0: Ya, se fue a acostar.
1: Vamos a la música entonces.
0: Vamos a la música. Vamos con Banda Blanca, Amor Barato.

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0: Ahí teníamos, te quedé orden de la yegua para la EUG. Oye, dueño del sabor que lo pidió el Fabián.
1: ¿El Fabián?
0: Que está por ahí en ruta.
1: Anda en sintonía. Es bueno, siempre se está informando sobre todo lo que sucede en Curicó.
0: ¿Está ahí claro lo que se viene, Fabián, o no? A la lluvia, los volcanes, todo, los temblores.
1: Oye, los delfines.
0: Mañana traemos un incendio.
1: Eso te quería comentar.
0: Dime.
1: Sobre los incendios que hubieron este fin de semana.
0: Molina tuvo... Mira, algunos se le atribuye generalmente en este tiempo a las chimeneas.
1: Claro.
0: La inflamación, las estufas sobre recalentamiento.
1: ¿Estufa o estafa?
0: No es una estafa. No, cuidado con cargarle mucha leña a la estufa. Mire que de repente se pasa la cuenta y si no le hace mantención al tubo, se va el fuego por arriba y el techo se llena de humo y fuego.
1: Bueno, cuando Lollín hace la de la suya, sí, ya... Bueno. Hay que tener cuidado.
0: Nada, se pone complicado.
1: Sí, hay que hacer buena limpieza para que funcione. Y la leña tiene que ser certificada.
0: Justamente.
2: ¿Aló?
0: Pedro.
1: Pedro.
2: Pedro, con él.
1: Pedro.
0: No, si sabía. Dime.
2: Oiga, que debe ser el doctor de Nido, que te fuera.
0: Ya, a ver si alcanzamos porque tenemos un mix que nos pidieron antes. Dime cuál.
2: Ya, yo quiero. ¿Cuánto te llamo? De Junior, por favor.
0: ¿De cuál? ¿De quién?
2: Junior. Es un tema de ayer, igual de Argentina.
0: A ver.
2: ¿Cuánto te amo se llama?
0: ¿Cuánto te amo, Junior?
2: Por favor.
0: A ver, déjame. Ah, este es con. Ya,
2: no,
0: ya. Sí, argentino. Ya. Ya. Ah, este.
3: ¿A qué nada?
0: Mira.
2: Ese tema, está
4: ¿qué bajó?
0: Ah, ya.
1: Ay, mira, el Pedro. Él pone un poquito el Pedro. A ver, Pedro, vamos.
0: Vamos a ver el Pedro.
1: Pedro.

0: Impresionante.
1: Oye,
0: vamos a regalar un bono porque has cantado muy fuerte.
2: Sí.
0: Te has ganado el bono por hoy día. Te has ganado
2: el bono 30.000.
0: El bono bon. Porque eres muy bueno para cantar.
2: El bono 30.000 bonobones.
0: Sí. Ya, así que y vamos a ver si el vino alcanza.
2: Oye, mira, ahora te quieres escuchar.
3: No.
2: Mira,
0: ya, mejor que no, porque
2: mejor que no. Mira, arráncate ahora porque ahora te vas a escuchar. Mira. Mira.
0: No, si no lo escuchas.
2: Está todo grabado, si tenemos todo grabado.
0: Sí, pero que se demora como una hora.
3: No es Bowser.
0: Oye, estos dos se roban los teléfonos de los auditores, ¿eh? No.
2: Sí.
0: Uno por el teléfono, el otro por el WhatsApp.
2: Sí.
4: Deja que la gente pueda llamar. El Torso está llamando hace media hora.
2: ¿Cuánto te amo?
0: Ya, cabrón, cuídense.
2: ¿Cuánto te amo?
0: Chau. Ya, aló.
2: ¿Aló? ¿Alojamiento?
3: ¿Aló?
2: ¿Aló?
0: ¿Aló?
3: Buenas noches.
2: Buenas noches.
4: Buenas noches.
3: Muy bueno su programa, amigo. Lo felicito.
0: ¿Con quién hablamos, amigo?
3: Habla con Aldo Campo de acá, Linares.
0: Aldito de Linares, Maule Sur.
3: Sí, señor.
2: ¿Cómo está, Aldo? Buenas noches.

0: Buenas noches, amigo. Lo felicito, le vuelvo a repetir, por tu programa. Está muy bueno.
1: Gracias, compañero.
0: Yo soy un hombre de radio, no soy de tele. Me encanta la radio porque alegra mi soledad, esa es la verdad.
2: Mira, qué bueno, Aldo.
0: Yo prefiero la radio antes de la tele, porque la tele es puro asalto, puro robo, sí, etcétera.
2: Pura muerte.
0: La radio, claro, la letra del corazón a uno.
2: Sí.
1: Esa es la idea, imagínense, la tele le dedica 3 horas a un tema.
2: Claro, y la imaginación de cada persona como usted, amigo Aldo,
1: claro.
2: La radio está siempre con eso, jugando, sí, con la imaginación de todo.
1: No, de todas formas. No, se agradece, compita, se agradece.
0: Justamente, así que como le vuelvo a repetir, le felicito porque lo hacen muy tiempo.
2: Muchas gracias.
1: Gracias, perrito. Gracias, compita.
0: Así que en el día yo soy recolector de basura, así que no puedo hablar con ustedes con la radio porque tengo que hacer mi pega.
2: Claro.
0: Si pudiera andar con un audífono, pero tampoco puedo.
2: No, es peligroso.
0: No me lo permite.
2: Es peligroso.
0: No me lo permite.
1: Por un tema de prevención no debiese.
0: Justamente.
1: Oiga, mi respeto, compita, porque la verdad es que los que hacen el tema de recolección de basura son personas que se sacan un 7 trabajando.
2: Muy esforzado.
1: Así que lo felicito, amigo, y mi admiración para usted, compita. Mi respeto.
0: Bueno. Imagínese que el famoso mentado bono de gobierno que llega a nosotros, los recolectores, todavía no llega por un tema de papeles de política de empresa y de sindicato.
2: Claro. Ojalá que llegue.
1: Tiene que llegar, amigo.
0: De que va a llegar, pero hay gente que lamentablemente, yo lo doy gracias a Dios que yo hago otro trabajo.
1: Claro.
0: Yo tengo otras misiones de bajo árbol en altura, etcétera. De hecho, el fin de semana estuve trabajando en eso.
1: Mire.
0: Y cualquiera otro estaría descansando, como el caso de mi hijo.
1: Claro.
2: Aldo.
0: Pero yo no.
1: Aldo. Qué buena compita.
2: Aldo. Buenas noches.
0: Buenas noches.
2: ¿Me escucha?
0: ¿Sí?
2: Mira, la verdad es que nosotros reconocemos a nuestros pares en toda situación. Y desde acá te mando un tremendo abrazo por el esforzado y peligroso trabajo que tienes, porque la verdad las cosas uno no sabe a veces cuando anda en el tema de la recolección de basura. La gente todavía no tiene la educación de echar los vidrios en una parte, de echar esto en otro lado, las latas y esto. Y siempre ustedes, bueno, trabajan con guantes, trabajan con... Pero de repente hay bolsas que las toman, van corriendo. Oye, es muy esforzado el trabajo de usted y peligroso, yo lo digo. Ajá.
0: Y amigo que... mío, y no lo va a tener porque yo, bueno, lamentablemente yo he trabajado mucho tiempo. Yo partí trabajando de atendedor de un negocio de artículos eléctricos, en este caso acá en Linares, que es Ulloa.
1: Ah, mira.
0: Y lamentablemente esa pega me aburrió porque no tenía tiempo para nada. Claro. De repente me salían por lolo, me daban la 1, a las 2 de la mañana en los HTS haciendo trabajo, pero me aburrió, así que después pasé a las áreas verdes, después a la poda, después hasta el tema de recolección. Y aquí tú terminas la pega y te vas para la casa, y si te sale un cauque, le digo yo, un pololo,
1: sí, claro,
0: lo hace.
1: A la suerte la olla.
2: Claro.
0: Y de eso a mí, como te refieres con el tema de los vidrios, qué sé yo, yo tengo una varice en una de las piernas, que producto de estar tanto tiempo parado, me salió varice.
2: Claro.
0: Y me corté, tomé un saco, lo apoyé en una pierna, y afortunadamente, gracias a Dios, no tocó la varice. Pero estuvo muy cerquita.
2: Bueno, pero
0: me sangró, al final se estancó y qué sé yo, pero gracias a Dios no pasó nada.
2: Qué bueno que lo cuentes, porque la verdad las cosas es que la gente
0: para hacerla más corta, para no dar más lata y qué sé yo. Yo no sé si es posible dejar mi número, amigo mío.
1: Póngale nomás, amigo. Bajo su responsabilidad, sí,
0: Pues obviamente, si yo soy un hombre en serio, no soy... De partida no quiero jugar. Si la persona que me llama... que me llame seriamente, y si no, mejor no me llame.
1: Cuéntame, compita, su número de la...
0: 99.
1: Ya.
0: 25.
1: 25.
0: 24.
1: Ya.
0: 275. Soy de Linares y quiero una persona seria, no quiero jugar.
1: ¿De qué edad hasta qué edad, amigo?
2: ¿De qué edad queda?
0: De 50 a 60.
2: 50 a 60.
1: Ya, pues, compita, 99252425.
2: Que esté muy bien, Aldo.
1: Vale, buenas noches. Que tenga suerte, compita, cuídese,
0: Igualmente, chau, felicitaciones, chau.
1: Gracias, compita.
2: Y le vamos a decir a Pedro que no vaya a estar llamando a una.
1: No, no, ya me ha dado nada. Oye, los dueños del sabor llegan para Fabián.
2: 12 minutos los separan de las 0 horas. 12 de la noche, Nico. ¿De dónde?
1: En el gran show de la RTL.
2: Pues.

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0: Medianoche, 30 minutos.
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medianoche. 48 minutos. 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

0: de la madrugada. 30 minutos.
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1 de la madrugada. 47 minutos. 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

2 de la madrugada, 17 minutos. 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

0: 2 de la madrugada, 30 minutos.
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0: 2 de la madrugada, 45 minutos.
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0: 3 de la madrugada, 17 minutos.
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0: 3 de la madrugada, 29 minutos.
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1: 3 de la madrugada, 45 minutos.

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4 de la madrugada. 16 minutos. 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

0: 4 de la madrugada, 29 minutos. 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
2: 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Son las 5 de la madrugada en punto.
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días, buenos días, buenos días. Comenzamos con El Despertar Ranchero a través del 95.5 y todas nuestras frecuencias, que de ahí vamos a estar saludando a cada frecuencia, a cada localidad y alrededores que nos escuchan por nuestra frecuencia Radio Tropical Latina, y a los que nos escuchan también vía online, bienvenidos, bienvenidas. Comenzamos este Despertar Ranchero junto a Berti Núñez en los controles, más conocido como el Dedos Mágicos, y también quien les habla, Alejandra Álvarez, que los estaremos acompañando hasta faltando para las 8 de la mañana. Con la mejor música ranchera, con la mejor música para despertar con el mejor ánimo, andar con una sonrisa de oreja a oreja y andar con todo, si no, ¿para qué? Le damos la bienvenida a nuestro co-oficiador, ¿cierto? 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

todos esos sectores aledaños a nuestra costa curicana. También saludamos a nuestros auditores y auditoras que están en la sintonía, ¿cierto? En Constitución. Saludos para Constitución, para nuestra gente de Talca, Cauquienes. Saluda a nuestra gente de Linares. Saludamos a nuestra gente también de el sector de Molina, Lontué, Romeral, Teno, Chimbarongo, a nuestra gente que va en la carretera en estos momentos. Saludos para ustedes que van en la conducción, ¿cierto?, de un camión, de un bus. Hay choferes que nos escuchan también de buses, de empresas que viajan a Santiago. Saludos para don José, en especial para él, que nos llama casi siempre, en forma interna nos llama, pero para contar de que va camino a Santiago y que nos escucha todos los días. Se levanta tempranito. Para nuestra gente de Villa Prat, de Sagrada Familia, para todos los que están en sintonía, que ya van camino muchos a sus trabajos, otros están esperando que pasen luego las horas para poder llegar a casa y descansar, ¿cierto? Dormir, ya que han trabajado toda la noche. 5:19 a.m, juntos a gestor inmobiliario Jorge Godoy, nuestro gran, gran auspiciador, nuestro gran amigo, el único, grande, y nuestro también, este cabro, gestor inmobiliario Jorge Godoy. 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Saludos para Putú también. Saludos para nuestras amigas que nos escuchan todos los días, la señora Elvira, la Vale. Un besito grande, grande, grande para ellas que nos escuchan todos los días. Me imagino que están trabajando las chiquillas, haciendo pancito avanzado, tortilla, pero algo realizan estas chiquillas todos los días. Así que saludos para estas niñas que están trabajando, estas señoritas, estas damas de Putú. Un beso tremendo para ellas. Que tengan un lindo día, chiquillas.

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2: Buenos días, señorita Alejandra. Buenos días, Don Barty. Me gustaría escuchar la canción de Cara Parchada, por favor. Gracias, saludos a todos. Un lindo turno de trabajo, que lleguen bien a sus casas. ¿Ya? Chao, gracias. Besitos.
3: La Carmencita. Saludos para Carmen, ¿saben? Que me llamó ahora en forma interna. Don José. Don José, que va ya rumbo. Rumbo a la capital. Así es, trabajando en el bus. Dice el saludo para todos los que van en la ruta, ¿cierto? A todos los conductores, a todos los auditores. Saludos para todo en general. Deseando como siempre sus buenas vibras, don José. Muchas gracias por todas sus palabras en forma interna. Don José, cuídese mucho en la ruta. Precaución. Un abrazo. Y que el de arriba me lo cuide, me lo proteja, ¿ya? 5:27. ¿Ah? No te voy a responder, Bart. No. No, yo no. Hoy día no te escucho. Lero, lero, lero. ¿Así? Ya. Vamos a la música.

0: mañana con 32 minutos. 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
1: ¡Aló, buenos días!
0: ¡Hola, buenos días! ¿Cómo amaneció, Janita?
1: Bien, ¿y usted?
0: Bien.
1: Me alegro. Saludos para usted y para su socio.
0: Bien, aquí anda este cabro desordenado.
1: Y para toda la gente que lo escucha.
0: Ya, yeah, pues.
1: ¿Me puede tocar un tema?
0: ¿Cuál?
1: Por favor, Corazón Cobarde.
0: Corazón Cobarde.
1: Sí.
0: Ya. ¿Y?
1: Eso no va a pasar, que esté bien, cuídese mucho.
0: Ya, muchas gracias. ¿Algún saludo alegra, para nadie?
1: Mañana un rato. Después lo escuchamos un ratito, pero después hay que salir.
0: Ya, ¿y para dónde le toca salir hoy día?
1: No, yo salgo a trabajar para allá.
0: Ah,
1: pensé que aguaseo, no mal escucho.
0: Ya.
1: Un ratito. Es como las 9:30 y de ahí me voy a trabajar.
0: Ah, pero entra más tardecito.
1: No, yo trabajo por la mañana.
0: Entonces, ¿qué hace tan temprano levantado y despierto, oiga?
1: Yo despierto a las 4 de la mañana, Janita.
0: Tan temprano, hombre, ¿y a qué hora se queda dormido?
1: Estoy acostumbrado. ¿Ah?
0: Aquí, espéreme, ¿a qué hora?
1: A las 4 de la mañana, despierto.
0: Pero no, ¿a qué hora se queda dormido en la noche?
1: ¿En la noche? ¿Eh? Como las 9, lo que termina la sanchera.
0: ¿Ya? Yeah.
1: Ahí me cuesta.
0: Ay, igual.
1: Siempre se nos duerme uno, Janita. A esta edad ya va perdiendo el sueño.
0: Oh.
1: Sí.
0: Pero, ¿a qué edad tiene usted?
1: ¿Yo? ¿Mm? 67.
0: Pero joven, po.
1: No, pero igual se desvela uno. Así.
0: Ya.
1: Estoy acostumbrado, yo antes me levanto.
0: ¿Tan? Pero igual son pocas las horas que duerme. Estaba acá
1: en un punto todo, empecé a entrar a las 6 de la mañana, a las 5.
0: Ya, Puyito.
1: Sí.
0: ¿Cuál fue la canción que me pidió? Ya se me olvidó hasta la canción.
1: Cuide a su papito, ya que lo tiene a su lado.
0: Eso sí.
1: Sí.
0: Sí, pues sí.
1: Hay
0: sí,
1: que acariciarlo.
0: Ahí ya, debe Janita, ser cuando.
1: Un besito y que esté bien. Un abrazo a la distancia.
0: Ya, Hugo, que esté muy bien. Cuídese.
1: Para usted.
0: Que le vaya muy bien.
1: Trabajo también. Chao, gracias.
0: Pórtate bien. Chao, chao.
1: Sí. Hay que portarse mal para pasarlo bien.
0: Así dicen, no, yo me
1: así
0: porto siempre
1: dice,
0: bien.
1: Labori.
0: No, yo me porto bien. No me puedo ya, portar
1: yo
0: mal.
1: Yo también somos Donson.
0: Ya, Hugo.
1: Ya, chao, gracias que estuviste.
0: Chao, chao. 5 de la mañana con 35 minutos. ¿Cuántos grados tenemos en estos momentos? 4 grados Celsius. Justito 4. Un 4 nomás, es la nota de varios niños. Un 4 velado.
2: Sí.
0: 5:35.
2: Que tenga un lindo día, yo acá ya. Y a Janita que tenga un lindo día, yo acá ya preparándole el almuerzo para mi nieto. ¿Ya? Y después para irme a trabajar.
0: Ay, qué bueno.
2: Que todos tengan un lindo día, usted y Balti. Chao.
0: Isabel. ¿Quién es? La señora Isabel. La señora Isabel, milagro que envió un audio. Hola, señora Isabel, un besito, un abrazo para usted, mi niñita. Oye, quiero saludar con un abrazo muy, muy cariñoso para ellas. Me enviaron unas fotos. Están trabajando estas chiquillas en Putú, haciendo y cociendo pan amasado. Oye, nos enviaron una foto de ese pan amasado. ¡Ándate, cabrito! Parece tortilla ese pan. ¡Qué rico! Exquisito el pancito se ve de las chiquillas. De la señora Elvira y la Vale, que están trabajando y esperando a su clientela ahí en Putú. Martí, nos invitaron para allá, a Putú. Cuando vayamos a Constitución, vamos a pasar a comer pancito amasado. ¿Vamos? Vamos nomás. Eso. Le avisamos a la Vale con la señora Elvira y partimos para allá nomás. Y nos pegamos una vuelta para... ¡Chum!

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44, minutos 5:44. Líneas habilitadas, el 752-32-8021 y el 752-50-41-41. Nos vamos con las informaciones a esta hora de esta mañana, martes 2 de junio, porque Curicó Unido derrotó a Antofagasta y toma distancia de la zona baja de la en la Liga de Ascenso. Curicó Unido consiguió una importante victoria la noche de ayer lunes tras imponerse por 1-0 a Deportes Antofagasta en el Estadio de la Granja. Estadio La Granja, resultando que le permite seguir escalando posiciones y alejarse de la zona comprometida de la tabla de la Liga de Ascenso de este chiquillo, el Benjamín Inostroza, entró, ¿ya? Y marcó la diferencia. Ya hubo un empate sin goles, ¿ya? Y fue Benjamín Inostroza a los 89 minutos quien aprovechó una de las últimas acciones ofensivas para convertir el único tanto de la jornada y desatar la celebración de los hinchas torteros. Durante la primera mitad, ambos equipos protagonizaron un trámite parejo. Curicó Unido generó aproximaciones durante y mediante Mauro López, mientras que la visita respondió con intentos de Adrián Cuadra y Cristian Bravo, aunque sin éxito frente a los arcos. Yo creo que estos chicos del Curicó Unido se merecen un tremendo aplauso por el 1-0, por ganar, porque tratan de jugar lo mejor posible, ¿cierto? Y tratan de poder sacar adelante siempre y tener en alto a su nombre del Club Deportivo Curicó Unido. 1-0 no es malo. 1-0 no es malo. Es un puntito. Con tres puntos a favor de ellos, así que buenísimo. Claro que sí, hubieron momentos que se sufrió igual, pero poquito intento, pero igual, ¿te imaginas tú en esos intentos hubiesen entrado esos goles? Bueno, como dice Barty, si no se sufre, no es curicano, exactamente. Pero de que estuvo bueno el partido, estuvo muy, muy bueno. Por lo que yo alcancé a ver del partido. Felicidades a Curicó Unido.

jugadores del Curi. Vamos que se puede. Se puede más, se puede más. 5:47. Saludos para Juan Carlos. Juan Carlos Morales de Arévalo. Del Limiña. Del Limaña. ¿Qué le digo yo? Saludos, Juan Carlos. Oye, el otro día me topé con él en el centro. Sí, ahí se sacó una foto conmigo. No. Me dijo, una fotito, Janita, para que se la enviemos al otro. Ya, pues. Yo no sé si le habrá enviado la foto. No sé, no tengo idea.

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0: mañana, 55 minutos. Buenos días. Aló. Aló. Hola.
1: Buenos días.
0: Buenos días.
1: Para avisarle que le están fundando hacer noche, hay una que está sometida dos o tres meses. Cuatro meses. Ah, cierto. Sí. Está fundando hacer noche. La neblina que se funda está no la carretera.
0: No se le entiende nada, amigo.
1: A ver, en la carretera de San Fernando hacia el norte se dejó caer una neblina que no se ve absolutamente nada.
0: Ah, ya, perfecto, perfecto. En la carretera de San Fernando.
1: Para que les dé aviso porque está muy peligroso por acá. Se ve muy poquito, muy poquito.
0: Está muy espesa, muy densa.
1: Es muy espesa la neblina.
0: Ya, perfecto.
1: De San Fernando hacia el norte.
0: Ya, estimado, muchas gracias por avisar. Para que tenga precaución los conductores.
1: Para que tengan mucha precaución todos los colegas y los conductores que andamos en la carretera, en la 5 Sur.
0: Claro que sí. Muchas gracias, estimado. ¿Alguna canción que quiera escuchar?
1: ¿Aló?
0: ¿Aló?
1: ¿Aló?
0: ¿Alguna canción que quiera escuchar?
1: Sí, pues La Baraja Bendita. Acuérdese, La Baraja Bendita.
0: Ya. Ah, don José.
1: La Baraja Bendita.
0: Ya, vale, vale, José.
1: Ya,
0: cuídese, chau, chau. Ya, entonces para todos los colegas de la ruta, ¿cierto? Dice don José que hay una neblina muy, pero muy espesa, que tiene muy poca visibilidad, así que a manejar, a conducir con precaución. ¿Ya? Con precaución. Vamos al siguiente llamado, 5:57, buenos días, aló.
2: Buenos días, Janita, ¿cómo amaneció?
0: Buenos días, muy bien, ¿y usted?
2: Es que más o menos nomás, pero hay que seguir la vida nomás.
0: ¿Qué le pasó ahora, mujer, por Dios?
2: Oh, estaba muy resfriado ya.
0: Oh,
2: estaba resfriado que no me lo quita, oiga.
0: ¿Lo tiene pegado, hoy día, oiga?
2: Hoy día tengo médico a las 10 en el hospital.
0: Ya.
2: Primero a la doctora.
0: Ah, ok.
2: Sí, un saludo para el Balti, para su familia, para su papá.
0: Ajá.
2: Y para usted también, para su hijo, su hija. Para
0: gracias.
2: Toda su familia, para su papá especialmente.
0: Gracias, Elisita.
2: Sí, para el JP.
0: Está durmiendo, el JP hasta ahora.
2: No,
0: ya, la Marinita está despierta.
2: Sí, me puede tocar la cruz de madera de la Ninoca López.
0: Ya.
2: Y un saludo a la Ninoca López. ¿Sí? Que le vaya muy bien en su carrera de cantante, porque canta muy bien.
0: Exacto.
2: Y que siga nomás, que pide para arriba nomás.
0: Nada más, pues.
2: Ya, Janita, ahí está mal habla.
0: Ya, Elcita.
2: Gracias, buen día.
0: Cuídese mucho, que tenga buen día.
2: Y para luego.
0: Vale, vale, Elsa, cuídate.
2: Ya, chao.
0: Chao, chao. 5:58 nos vamos a la música. Esto es La Baraja Bendita, para saludar a José, que va en la ruta hacia Santiago.

0: Son las 6 de la mañana, con un minuto.
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0: acá. Ya, ahora sí. 6:24 a.m. ¡Aló!
1: Hola, buenos días.
0: Hola, buenos días.
1: ¿Cómo está, Alejandrita?
0: Muy bien, ¿con quién hablamos?
1: Usted habla con Eduardo Antonio, que es de Tuquén Bajo, mi niña.
0: Eduardo Antonio, ¿cómo estás? ¿Cómo amaneciste, Eduardo?
1: Muy bien, gracias a usted, mi niña. ¿Cómo está vos?
0: Muy, pero muy bien, gracias a al de Shalaila, le digo yo.
1: Qué bueno. Mi niña, ¿sabe que quisiera pedirle un gran favor?
0: Diga.
1: Si es que me puede tocar un tema de los rancheros del sur que se llama Perder un Amor.
0: ¿Ya? ¿Sí?
1: Es que ese tema le gustaba mucho a mi madre y ahora ya no está conmigo, a mi lado. Ese fue mi... Ese uno, el gran amor que uno tiene, sí, en la vida, Alejandrita.
0: Exactamente, la madre.
1: Sí.
0: La madre.
1: Sí, yo siempre la recuerdo que ella me hace falta, mi vieja. Uh-huh. Y eso para Alejandrita.
0: Ya, pues, amigo.
1: Es que ella es mi gran amor de mi vida, que nunca me dejó solo, pues, hasta el día que falleció.
0: Sí, pues. Un abrazo.
1: Y por eso hoy en día hay mucha juventud que no sabe valorar a su madre, pues, hija. Mm. Igual que a su padre tampoco lo valora. Y cuando uno comienza a valorar es demasiado tarde.
0: Exactamente.
1: Sí,
0: exactamente.
1: Po. Así que eso, pues, hija.
0: Ya, pues, hijo. Ya, mi hijo, un abrazo.
1: Ya, Alejandrita, que tenga un buen día y que tenga un buen regreso a su casita junto a toda su familia, pues, hija.
0: Muchas gracias, Eduardo.
1: Ya, gracias, Alejandrita.
0: Un abrazo.
1: Que te bien cuide mucho ti. Y que Diosito la cuide siempre donde vaya.
0: Gracias, lindo. Igual para ti, ¿ya?
1: Gracias.
0: Un abrazo.
1: Chao,
0: chao. Chao. ¿Por qué uno de repente amanece tan melancólica, tan sentimental? Recuerda a tu madre con tanta pena. Bueno, obviamente que se entiende porque uno la extraña. Pero bueno, hay días y días en nuestras vidas, digamos, ¿cierto? Nuestro día a día no es todos los días iguales. Cada día es diferente. Un día alegre, un día enojada, o de un rato a otro se enoja, de un rato a otro lloras, de un rato a otro con una sonrisa de oreja a oreja. Y así es nuestros estados de ánimos cambiantes, sobre todo en la mujer. Sobre todo la mujer. Ya, vamos a la música mejor. Ay, pero antes. Muy buen día, mi reina. Quisiera escuchar el tema de los Tigres del Norte. Una cruz de madera, por favor. Gracias, saludos desde Curepto. Raúl Montesino, ¿ah? Ya tocamos, programamos la cruz de madera, mijo. Acá, este es un audio. Ya, el otro. Buenos días, señora Alejandra. ¿Cómo está usted y su familia? Quiero pedir la canción para saludar a mis hijos Manuel, José Marchant, a mi señora Maritza Valenzuela, con la canción la que tengo en casa, que ya la programamos, de parte de Alejandro Marchant. Ellos son de Romeral. Y dice que quiere mucho, mucho, mucho a su familia. ¡Apareció! ¡Buena! ¡Rico, rico, rico! Ya que mandó la cara del otro, ¿no? Del rico, rico, rico. Del tío René. ¡Apareciste! Él, el amante apasionado. Él, el chorito de Violeta. Él iba camino a su trabajo. El enamorado. 6:29 a.m.

0: Son las 6 de la mañana, con 31 minutos.
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Hola, Danita, muy buenos días. Espero que caiga merecido. Muy bien, mi niña hermosa. Les saludamos de acá, desde Curepto, porque lo escuchamos todos los días. Somos unos fieles auditores, un grupito de personas que trabaja desde Curepto, se traslada hasta Rancagua, comuna de Rancagua. Así que, mucho que tenga.

0: 6:41. ¿Qué nos dice el WhatsApp?
1: ¿Cómo está mi cielo de verano? ¿Cómo está mi cielo de verano? ¿Cómo está mi cielo de verano? ¿Cómo está mi cielo de verano?
0: Mi cielo de
1: verano. Mi noche de luna llena. Mi noche de luna llena. Mi noche de luna llena. Mi noche de luna llena.
0: ¡Ya, hombre! ¿Cómo está mi cielo de verano y mi noche de luna llena? ¡Ay, qué romántico! ¿Qué te está pasando, oye? ¿Ah? ¿Y puedo hacer una pregunta? ¿Puedo hacer una pregunta, Barty? Sí, la hago ya. ¿Por qué mi sol de verano? ¿Qué quiere decir eso? Buena pregunta, porque el sol de verano... ¿El sol de verano lo puedo decir o no? O mejor me callo. Bajo mi responsabilidad. No, ya me quedo callada mejor entonces, porque después voy a querer arreglarle y lo voy a joder más.
2: Sí,
0: ya vamos al llamado mejor. Saludos para el puente cortado. Lindo, precioso. Él siempre me saca una sonrisa, tan amoroso que es el niño. ¡Aló!
3: ¡Aló, pues, señora Lesquita!
0: ¡Hola, mi viejo tránsito del Carmen
3: Dorotea! ¿Cómo amanecido la

0: Así es, pues.
1: Ya, pues soy la orejita, que lo pase bien ya con su familia y ahí su trabajo.
0: Lindo, mi viejo, igual usted, que tenga un lindo ya, día. No se desaparezca tanto, ¿me escuchó?
1: Es que me pongo flojo a veces, no entiendo.
0: No se me ponga nada flojo, oiga, no se me ponga nada flojo.
1: Ya lo va, voy a hacer el juicio.
0: Ya, o si no, lo voy a agarrar y le voy a dar unas buenas nalgadas.
1: Ay, ay, ay. Ahí la joder a este pobre viejo.
0: Así le va a sonar ahí.
1: Ya nomás, que esté bien.
0: Ájale, ájale. Ya, mi viejito, se me cuida.
1: Ya, igual, también, cuídese también.
0: Lindo día, cuídese mucho. Ya, besitos, chao, chao. Me gusta hablar con Tránsito. Es tan amoroso, es tan caballero. Tira sus tallas. Aguanta que le tiren talla. Me gusta conversar con nuestros auditores que son así, alegre, a pesar de todo, de estar enfermo, de estar solitos.
2: Sí.
0: Así como nuestro gran amigo Tránsito. Tránsito del Carmen, Doroteo Pancracio, le digo yo. ¿Aló?
3: Hola, Alejandrita.
0: Buena, gato, que no rasguña.
3: No, si rasguña todavía.
0: No creo. ¿Cómo está?
3: Bien, con el favor de Dios.
0: ¿Cómo amaneció? ¿Bien?
3: Bien, bien, pues.
0: ¿Con ánimo?
3: Contento, porque Dios los dio soplo de vida.
0: Contento, señor, contento, hay que decir.
3: Claro, pues.
0: Clarines, pues, mijo, cuéntenos.
3: ¿Cómo vamos a andar amargados si amanecimos con vida y salud?
0: Ya, menos mal, pues, que escucho esa palabra de tipo, hombre. De repente anda ya harto amargado, oye, ¿qué quieres que te diga?
3: Ya.
0: Sí, ya. Ya.
3: Cuénteme. Ya, ájale nomás.
0: Sí, ájale nomás, ya dígame, cuénteme.
3: Necesito una canción.
0: ¿Cuál canción?
3: El animalito.
0: Jeje. Ese animalito que no se cansa de jugar.
3: Se agacha por un ratito y se vuelve a enderezar.
0: ¡Eco!
3: Ya nomás, para que saque la rodilla.
0: Ya, ya y nomás.
3: Ya, Alejandrita.
0: Ya. Ya, mijo. Un abrazo, cuídese. Chao, chao. Juan de Sarmiento, que ya está preparando sus ensaladas para salir a trabajar en un ratito más, a vender toda su ensalada. Que la venda toda el Juan. Que le vaya excelente. Menos mal que hoy día no andaba amargado. Ayer andaba con los 5 minutos. Dios mío. 6:46, vamos a la música.
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0: Buen día, Janita. Muchas bendiciones. Que tenga un lindo día. Quiero un tema de los Tigres.
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0: De los Tigres, de Sonora.
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0: El triunfo en las manos.
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0: Gracias y bendiciones.
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0: Ya. Saludos, Jackie, que estás en la sintonía. Oye, no me vaya a creer. Adivina quién está despierto y despierta a esta hora. Adivina, Barty. Las ratas se levantan.
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0: La ratatouille.
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0: La ratatouille

0: Ella, la guardia de seguridad. Ella. Primera vez que veo una guardia con cola. Cola larga. Y chiquitita la ratona, oye.
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0: La guarén.
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0: la guarén de sequía. Claro que esa sequía no tiene ni barro, y está más seca que la chuuu.

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0: Son las 7 de la mañana, con 2 minutos.
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0: 7 de la mañana, 8 minutos. 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

7 de la mañana con 14 minutos. Oye, nos están entregando unos reportes nuestros auditores que van camino a Santa Cruz, a esos sectores aledaños, que hay demasiada neblina, así que a conducir con precaución, ya, porque obviamente la neblina causa poca visibilidad, ¿cierto? Así que a manejar con precaución, siempre atento hacia adelante. La cuesta en el Peral, ya. En cuesta el Peral hay mucha neblina, así que a conducir con suma precaución. Que llegue bien nuestro amante apasionado a su trabajo, que va hacia allá. Así que besitos para usted y que llegue muy, pero muy bien a su trabajo, ¿ya? Por acá, ¿qué nos dicen? Ay, tengo un saludo especial, Barty. Muy, pero muy especial. Dice más o menos así. Hola, buen día, Alejandrita. En este día especial, quisiera saludar a mis tatas que están cumpliendo 64 años de matrimonio. Así que un afectuoso saludo para el Tata Pilo y la mami Nirma de Sarmiento. A esta hora ellos toman mate escuchando la radio. Espero que sigan cumpliendo muchos años más de amor y paciencia para que nos puedan seguir acompañando. Los amamos mucho, con cariño, su bisnieto Matías y su nieta Daniela. Muchas gracias. Entonces saludamos a este bello matrimonio que hoy está cumpliendo 64 años. Toma, 64 años de matrimonio. De aguante, 64 años de paciencia, 64 años de sabiduría, 64 años de compañerismo, de amistad, de complicidad, 64 años de amor, donde nacieron hijos o hijas o ambas cosas. De ahí nacen los nietos, bisnietos, hasta formar una tremenda y gran familia. Sí. Que lo pasen muy bien, señora Nirma y don Pilo. Que sea un año maravilloso en sus 64 años de matrimonio. ¡Felicidades! Y si Dios así lo permite, y así será, el próximo año, cuando Daniela nos envíe otro WhatsApp en esta misma fecha, pero en el año 2027, y diga: hoy mis abuelos cumplen 65 años de matrimonio. Felicidades. Esta canción es para ellos, para el Tata Pilo y la mami Nirma, en sus 64 años de matrimonio. De Sarmiento.

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0: afilar el colmillo, Alejandrita.
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1: 7 de la mañana, 27 minutos, 7:27. Ahí es el lobo. Más que lobo parecía el aullido de un... de una nutria. Saludos, JP. Dice por acá, oh, Janita, hola, hola, Jani, saludos. Vamos a nuestros trabajos con mi hijo. El tóxico sigue enfermito. Qué pena, pero se va a recuperar pronto. Pronto se va a recuperar el tóxico, el enojón, el amachao. ¿Eh? El tóxico. Que se recupere el tóxico. No va con el tóxico mayor, pero va con el tóxico menor. Un abrazo a Ambar, que les vaya muy bien, que tengan un lindo, lindo día de trabajo. El hijo desobediente para saludar al otro que está allá en Santa Fe, el viejo chico.

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0: Son las 7 de la mañana, con 32 minutos.
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0: Alejandra Álvarez y compañía, Parti sin Brillo Núñez, aquí llegando a Curicó de la capital ya tempranito. Ve que no es nada usted nomás, señora, la que madruga. Yo de ayer que vengo viajando lejos aquí. Ya, un gran saludo aquí para mi colega Sebastián Piña.
1: Vale, vale. Andrés, bueno, sí.

0: falsito. Sí.
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0: solicitado nuestros auditores y auditoras. Los últimos minutos del despertar ranchero.
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0: Sigo haciéndolo feo. Ojalá me viera mi patrón, que estoy barriendo, trapeando, limpiando la mesa. Barty tiene un dicho. Hagáis lo que hagáis, valís

0: Ten. Ahora sí, ganando plata por locución y ahora de aseo.
1: No es malo. Unas moneditas extra.
0: 7:57, ya se vienen las noticias. Hoy en día están escasas las monedas, así que hay que hacer monedas de donde se puede. Que no se escape esa monedita, que no se escape. Una hora de trabajo extra, monedita extra. Está ya ser rico tú, entonces puedo llevarte. El artículo 20.000 y tanto, hora extra, hay que pagar. O sea, está ya ser rico. Tenés cualquier hora de trabajo. Ya, hora extra.

0: 7 de la mañana, 57 minutos. 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
5: Son las 8 de la mañana en punto.
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8: En solo 3 años han desaparecido 11 personas en la región del Maule. Una persona lesionada deja accidente en el puente El Durazno de Romeral. Curicó Unido derrota a Antofagasta y toma distancia en la zona de baja la Liga de Descenso. Ordenan al cierre de Boca Tomás en la región del Maule ante el inicio de temporada de lluvias. 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

0: Hola, ¿cómo están? Muy buenos días. Bienvenidos a las noticias a través de la señal 95.5, pero para todas nuestras frecuencias en la zona central del país, la red RTL, para acompañarles durante toda esta hora de noticias con informaciones y, por supuesto, con lo que está pasando en el acontecer noticioso. Una jornada que, de veras, está marcada por el frío, ¿eh? Bastante bajas temperaturas a la hora de esta mañana y también durante la noche. A esta hora hay 6 grados y está nublado en la zona central del país, pero sí se espera de que la máxima el día de hoy pueda llegar hasta los 17 grados, un poco más templado, ¿no?, de lo que sucedió ayer. Bien, ya vamos a estar analizando el informe del tiempo durante esta hora de noticias. Hay hartas informaciones. El día de hoy también, como ya en la tónica de los días martes, tenemos entrevistadas y que van a estar acá en los estudios conversando justamente con nosotros. Martes 2 de junio, ¿no es cierto? Ya en esta mitad de año saludamos a todos los que llevan por nombre Erasmo y que claramente hoy día a través de la radio, un saludo a todos quienes nos escuchan a través de los diferentes diales, en la feria, en los hospitales, en el transporte público. Usted está haciendo un trámite, va en la micro, en el colectivo. Bueno, le mandamos un saludo, que tengan especialmente el día de hoy una buena jornada para poder realizar todo lo que necesiten. Y quienes están trabajando también, desde ya les acompañamos a través de nuestras señales desde nuestra casa matriz, estudios centrales en Membrillar con Mon, en el centro de la ciudad de Curicó, para toda la región del Maule. La puesta en el aire es de don Barty Núñez Retamal, y quien les habla en la lectura de los textos informativos durante toda esta hora, Sergio Peñalosa Calderón. Todo nuestro departamento de prensa trabajando en terreno, revisando a través de nuestra sala de redacción qué es lo que está aconteciendo con diversas noticias del ámbito tanto político, policial y también noticioso de la última hora. Pues bien, nos vamos a adentrar ya en las noticias, sobre todo en el ámbito policial, porque una persona lesionada dejó este accidente que ocurrió en el puente El Durazno, esto en la comuna de Romeral. Vecinos del lugar advierten que los accidentes son frecuentes en una pronunciada curva del puente El Durazno, pese a que existe una señalización que limita la velocidad máxima. Una persona resultó lesionada tras un accidente de tránsito registrado a la tarde de este lunes en la ruta J55, específicamente a la altura del puente El Durazno, ahí en el sector de Los Maquis, en la comuna de Romeral. La emergencia se produjo cerca de las 6:30 de la tarde, cuando, por causas que deberán ser establecidas, un vehículo menor impactó contra la barrera de contención existente en esta pronunciada curva en el kilómetro 33 de la mencionada ruta. Hasta el lugar debió concurrir voluntarios de la segunda compañía de bomberos de Los Queñes, personal de ambulancia de la posta, quienes brindaron atención al conductor lesionado, además de funcionarios de carabineros encargados de adoptar el procedimiento correspondiente. De acuerdo con los registros captados por cámaras de seguridad del sector, el vehículo avanzó directamente hacia la barrera de protección, pese a que el conductor habría accionado los frenos antes de ingresar a la curva. Las imágenes muestran que el vehículo no logró seguir el trazado de la vía, terminando su trayectoria contra los elementos de seguridad instalados en el lugar. Habitantes del sector señalaron que este tipo de hechos se registraron con frecuencia en dicha curva, atribuyendo gran parte de los accidentes al exceso de velocidad de los conductores. Según se indicó, a unos 150 metros del lugar existe una señalización visible que establece una velocidad máxima de 30 kilómetros por hora, medida implementada precisamente debido a que las características de la ruta y al riesgo que representa la curva para quienes transitan por ese sector. Los vecinos hicieron un llamado a respetar las normas del tránsito y las velocidades permitidas con el objetivo de evitar nuevos accidentes en uno de los puntos considerados complejos de la ruta que une Romeral con la zona cordillerana. Bueno, y en solo 3 años han desaparecido 11 personas y todavía no se sabe nada de ellas, incluida la concejal de Villa Alegre, María Ignacia González, que en 14 días más se va a cumplir un año, sin saber su paradero. Y fíjese que se ha hecho un trabajo especializado por parte del Ministerio Público de la región del Maule, que está haciendo los máximos esfuerzos para dar con el paradero, primero de María Ignacia González, la concejal de Villa Alegre, pero sus hijas no están conformes con este trabajo ni tampoco con el de la Policía de Investigaciones. Y por ello, Camila y su hermana Javiera Gallegos, junto a familiares y amigos, han realizado numerosas protestas en la calle 2 Norte, ahí entre 1 Oriente y 1 Poniente, pero hay otras familias que no han hecho mucho ruido y que por ser personas anónimas los extravíos han pasado muchas veces desapercibidos. Tampoco han ocupado la cobertura, ¿no?, de los medios de comunicación, que hemos sido injustos quizás también con ellos y nos hemos dejado llevar también por la connotación. Por eso esta nota invitamos a saber quiénes son aquellas personas que en nuestros registros aparecen y que no se ha sabido nada, incluso en los últimos 3 años. Si usted logra saber algo, por favor, importante comunicarse con la Fiscalía Regional del Maule, con la Brigada de Homicidios, a través de los números que claramente son de las instituciones. Pero, por ejemplo, tenemos lo que pasó aquí en Los Niches. Sucedió el 12 de junio del 2023 a don Henry Vázquez López, que hace muy pocos días se hizo este trabajo por parte del Tribunal de Garantía y absolvió a quienes estaban como sospechosos en la desaparición de este hombre que se vio la última vez en la Villa Santa Mónica, ahí en el sector de Los Niches, en la comuna de Curicó. A la fecha tenía 44 años cuando lamentablemente se le vio por última vez. A eso agregar a don Fernando Cruz Opazo, que el mismo año se le vio por última vez a Fernando Opazo en el lugar de extravío, que fue en la comuna de Empedrado. A fines de 2013 se conoció públicamente la desaparición de la periodista Miley Ann Chamorro Chiang, que se extravió el 19 de diciembre del 2023 en la comuna de Romeral, en la localidad de Los Queñes. También un caso bullado y que dejó de ser tocado por los medios de comunicación. El 5 de febrero se le perdió la pista a Daniel Castro Mesa, desaparecido en Talca. También el mismo caluroso mes, más específicamente el 26 de febrero, se le perdió la pista a Luis Salvo Quesada, ahí en el sector de Parral. También a Ingrid Flores, en la comuna de Molina. A María Ignacia González, de Villa Alegre, la concejal desaparecida. El 15 de octubre del 2025 se le perdió el rastro a Radolf Ociel Álvarez Álvarez, de, ¿no es cierto?, el sector de, les digo el tiro, de la comuna de Maule. A don Diego Emilio Barrueto Rivera se le perdió el rastro, el menor desaparecido, ya que tenía 20 años. La última vez fue visto en Talca con polerón amarillo. No se le vio nunca más. Pedro Agustín Leal Muñoz se perdió la pista el 20 de octubre del 2025 y fue visto por última vez en la comuna de Constitución. También está la última persona que aparece como extraviada en la región del Maule, Johnny Díaz Jara, quien se trasladó desde Curepto hasta el Hospital Regional de Talca. Tiene 59 años y vestía una chaqueta negra, pantalón blanco. Se conocía, se sabía de que él iba a un tratamiento médico. Sin embargo, el hospital propio también ha desmentido que tenía hora médica y lamentablemente nunca más se supo de él. 11 personas en ya 3 años desaparecieron y no se sabe nada más de ellos. 8 de la mañana con 10 minutos. Estamos en contacto telefónico a esta hora de la mañana con la diputada por el distrito 17, ¿no es cierto?, de las provincias de Curicó y Talca, Priscila Castillo Guierli. ¿Cómo está, diputada? Qué gusto de saludarla a esta hora en este día martes, que ya estamos a mediados de año ya.
1: Así es, Sergio. Saludo cariñoso ahí para toda la gente que nos escucha. Y claro, mitad de año. Y hoy día en la mañana me sorprendí porque, bueno, yo ni siquiera me di cuenta, pero creo que hubo un temblor bien importante aquí en Valparaíso anoche.
0: Sí, pues.
1: A eso de las 3, 4 de la mañana, y en realidad yo no ni siquiera me di cuenta.
0: Han habido varios movimientos telúricos ahí en la quinta región, especialmente en el sector de Valparaíso, y han mantenido preocupadas a las autoridades respecto de esto, pero bueno, hay que siempre llamar a la calma, ¿no, diputada?
1: Así es, pues bueno, somos un país sísmico y siempre uno tiene que estar preparado. Es complejo el tema porque de repente las familias, en la realidad, no nos preparamos. Y ahí es donde los municipios tienen que trabajar con las comunidades y estar siempre atento ahí haciendo las capacitaciones que correspondan para que, porque cuando viene la emergencia después a veces nos tenemos que lamentar tragedia, entonces no es la idea. La idea es estar preparado con anticipación y conversar cuando uno se junta en el almuerzo, en la tarde, conversar con la familia, qué hacer en caso de, para estar más organizado.
0: Efectivamente, ahí hay que ir organizándose para enfrentar cualquier situación de catástrofe que podamos enfrentar durante este año. Diputada, quiero llevarla a una pregunta directamente al hueso, ¿no? Como se dice, porque ayer se realizó la cuenta pública del presidente José Antonio Kast. Es la primera cuenta pública del presidente, pero también la primera cuenta pública que usted logra estar presente como parlamentaria ahí en el Congreso, ¿no es cierto? ¿Cómo lo vivió, más allá de entrar a preguntarle respecto de los principales avances y anuncios que ha tenido el presidente Kast en este gobierno?
1: Bueno, fue una jornada que se desarrolla acá en el Congreso, en Valparaíso, con harta prensa, con harto despliegue de carabineros, de las Fuerzas Armadas. Me llamó mucho la atención, Sergio, comunidad, cuando nos veníamos desde Santiago a Valparaíso, la cantidad de carabineros que habían, o sea, era impresionante. Cada un kilómetro, una patrulla, en todas las pasarelas arriba un carabinero. Entonces, yo creo que sí, que es importante mantener el tema de la seguridad, pero esos carabineros se necesitan en la calle, pues, donde la gente lo necesita. Entonces yo lo encuentro un poquito como
0: exagerado.
1: Exagerado, claro.
0: A lo mejor también los recursos que se invierten en esto, diputada, son también muy, muy, muy grandes y quizás también pueden ser invertidos en otras cosas, a pesar de que esto ya está programado, ¿no? Está con el presupuesto del año anterior, pero son gastos que muchas veces uno dice, ¿será tan necesario hacer este tremendo nivel de gastos para poder dar cuenta pública que se puede hacer a través de la televisión además?
1: Sí, yo creo de verdad que es exagerado y que esa plata se podría invertir en otras necesidades que tenemos. En nuestro país hay mucha necesidad y si uno piensa, por ejemplo, el día completo de cada uno de los carabineros, de la Marina, del Ejército, hubo un despliegue aquí en Valparaíso que de las diferentes Fuerzas Armadas desfilando también, que esperaron al presidente. Y claro, es muy bonito, si en eso nada que decir. Yo también salí ahí a la reja a mirar y me traté de colocar en un lugar para tomar algunas imágenes, pero usted tiene razón, o sea, el despliegue que hay, la cantidad de recursos que se destinan en una situación como la que estamos, yo creo que debería ser con más austeridad, más simple, y hoy día usando la tecnología, como usted bien dice, porque en definitiva... yo digo que la gente del día a día se está dedicando a trabajar, a ir a sus pegas, a ir al colegio. No todos los chilenos escuchan el discurso. En realidad lo que uno hace después de que sale el discurso, escucha las noticias, para ver cuáles fueron los anuncios más importantes que hizo el presidente. Yo creo que la mayoría de los chilenos hace eso, escucha después las noticias para ver qué cosas pasaron.
0: Efectivamente, y a nosotros, quienes somos los ciudadanos de a pie, digámoslo de esa manera, diputada, lo que nos interesa es que haya avances significativos con proyecciones en materia económica, con proyecciones también en beneficios en materia de salud y también, hay que decirlo, con beneficios que vayan directamente con transferencia a los bolsillos de los chilenos. Y aquí se vio poco de eso, diputada.
1: Sí, el discurso, mire... hay que mirarlo desde diferentes puntos de vista. El presidente obviamente en un discurso no puede dar un montón de soluciones, eso está claro. Él señaló en varias partes del discurso que me llamó la atención que los cambios que Chile necesita van a ser paso a paso. Y lo dijo varias veces. Y eso tiene que ver con que en campaña se hacen hartos anuncios, pero después otra cosa es con guitarra, ¿me entiendes? Y eso pasa... Claro. En los gobiernos comunales, pasa a nivel del país también. Yo no lo entiendo, que los cambios igual no pueden ser así automáticos, sino que es paso a paso. El discurso se centró mucho en el tema de seguridad, con las medidas que ya conocemos. Por ejemplo, nos llamó la atención de que va a haber un lo que ellos llaman siete fuerzas de tarea, que es como gente que va a estar especializada en atacar todo lo que es el crimen organizado, el cuidado de las fronteras, el tema del narcotráfico. Entonces van a haber como gente dentro de las policías que va a estar concentrada en cómo poder resolver estos temas. Se va a dotar a los policías de más herramientas, se habló de mejorar la remuneración de los carabineros, va a haber un registro de vándalos e incivilidades, que eso también, digamos, nos parece bien, pero en definitiva, o sea, aquí se apunta a tener un registro para que esas personas después no tengan acceso a derechos sociales. Es un poco una medida que trata de decirle a la gente que raya en las calles, que sale a protestar o que hace desmanes y rompe todo lo que es la infraestructura pública, oye, no hagas esto, porque en definitiva primero le causa un daño al país, a todos los chilenos, y vas a perder derechos sociales una vez que esté identificada la persona. Entonces, sirve, pero son medidas que los chilenos esperan más que haya intervención en los barrios. Dijo eso también, dijo presencia policial. En los barrios, en términos generales, se van a intervenir fuertemente, dice, 50 barrios a nivel nacional. Pero todos sabemos nosotros que 50 barrios igual es poco, pues, frente a toda la delincuencia que tenemos y los problemas que hay en diferentes comunidades a lo largo del país. Eso en términos de seguridad, ningún como anuncio importante dentro del área de seguridad. Infraestructura penitenciaria, que todos sabemos que lo necesitamos, y control de los inmigrantes, también un control más fuerte, que también se necesita. Pero yo diría que todo lo que fue el tema de seguridad, como muy muy general. Y de ahí pasó al tema de medidas económicas y después medidas sociales. ¿Le cuento esas al tiro o me va a preguntar algo?
0: No, yo quería preguntarle antes de entrar a eso, ¿de qué forma valora usted el que el propio presidente en su discurso haya reconocido, ¿no es cierto?, que la situación actual es digna de que, digámoslo de esa manera, ¿no?, pudiese existir un estallido social, y reconociendo que no se están haciendo las mejores cosas o no están avanzando de la mejor manera? Hoy día los partidos de oposición no han hecho llamados a que la gente salga derechamente a la calle, que en otros países podría estar sucediendo, digamos, en las condiciones que se encuentra el país, con estallidos sociales como lo vivimos en el 2018.
1: Sí, se valora, digamos, que el presidente lo reconozca, pero más que el presidente, que la comunidad, a pesar de la situación que estamos viviendo, esté relativamente, digamos, tranquila y no saliendo a la calle con manifestación. Acordémonos que, por ejemplo, el tema del estallido social fue por el alza de los 30 pesos del pasaje, ¿cierto? Imagínese ahora. Tenemos un montón de alza en el tema del combustible,
0: de la luz,
1: que han subido todos los precios de los productos. Y ahí, en cuanto a medidas económicas, él se centró mucho en esto, en generar empleo, porque dicen que la mejor política pública es el empleo, y entonces por eso viene esta reforma de disminuir los impuestos a las grandes empresas, para que en definitiva se incentive que las empresas hagan más inversión en el país, generen más empleo, la gente tenga recursos, cierto, ingreso, y pueda tener ingresos para su familia. Pero eso no es instantáneo, no es inmediato, toma su tiempo, se va a demorar meses, años. Y lo bueno dentro de todo esto, medida, digamos, paliativa, anunció un apoyo a las familias que tengan hijos entre 0 y 13 años. Las familias que estén dentro del 80% en el registro social de hogares van a recibir este bono por una vez, que son 30.000 pesos, 30.000 pesos por hijo entre 0 y 13 años. Ahí hay que esperar la forma en que lo va a dar a conocer el Ministerio de Desarrollo Social, para que las familias sepan cuándo va a pasar esto. Y en el tema de social, que me llamó la atención que al principio no lo nombró nada. Bueno, anunció el tema de la alerta oncológica para atender a todas las personas que en definitiva tienen cáncer. Acordémonos que el cáncer es la primera causa de muerte en Chile. abordó el tema de que tenemos pocos nacimientos en Chile. En el tema deportivo anunció destinar dinero para los recintos deportivos, así que ojo ahí con la, a los municipios, a que postulen también la, la proyectos que tengan que ver con recintos deportivos, porque van a haber recursos para eso. En el tema de educación, que los alumnos van a, los alumnos y sus familias van a decidir en qué colegio quieren estar. Yo creo que esa es una medida muy, muy sentida, digamos, por la comunidad, que uno quiere, digamos, como papá, elegir el colegio donde quiere estar con su hijo. Anunció el tema de la sala cuna universal también, algunos subsidios extras en el tema de vivienda. Y yo, digamos, haciendo críticas un poco constructivas, al no anunció nada, nada para el tema de lo de la crisis que está viviendo el mundo agrícola. Y eso sí que nos preocupa. Lo hablé después en la salida, lo hablé con el ministro de Hacienda, le volví a insistir, el ministro del Interior, estaba el señor Campos, que es el ministro de Agricultura, también le insistí en el tema de que podamos armar mesas de trabajo, porque el mundo agrícola hoy día la está pasando pésimo, pésimo. Hay una crisis tremenda con el alza de los productos, mucha gente no va a sembrar y eso va a tener consecuencias en los precios de aquí a unos meses más.
0: Absolutamente, pero me entiendo que la sensación, diputada, y de varios debe ser, ¿no? Pero quiero preguntarles, la sensación por parte suya es que se está intentando proyectar nuevas posibilidades para el país, o definitivamente hay una sensación de gusto a poco en esta cuenta pública.
1: Mire, a mí me tocó ser alcalde y cuando uno es alcalde trata de avanzar, y yo me pongo en el lugar del presidente. El presidente también trata de avanzar, digo, con todo el aparataje público, que es complejo, es burocrático, no es tan eficiente como uno quisiera. Por lo tanto, entiendo que todas las medidas no van a ser instantáneas, van a ser paso a paso, pero también uno se queda con esa sensación de gusto a poco del discurso. Hubiera esperado yo otras medidas que pudieran aliviar el bolsillo de los chilenos. Mire, ahora en un rato más, a las 10, vamos a discutir en la Comisión de Hacienda el tema del aumento del sueldo mínimo, y resulta que son, lo que está proponiendo el gobierno son 7,000 y tantos pesos. Claro. Entonces ahí hay un tema de que hay que explicar y que la gente sea consciente y las autoridades, digamos, sean conscientes que con 7 lucas, ¿qué va a hacer? O sea, no te hace nada.
0: Pues nada. Además, en la menor alza de los últimos 7, 8 años que ha venido aumentándose el sueldo mínimo, ¿no es cierto? Ahí hay una preocupación respecto de ese tema. Diputada, en honor al tiempo, quiero llevarla y sacarla del ámbito de la cuenta pública, que ya hemos ido conociendo a través también de las noticias nacionales, paso a paso de cada uno de sus puntos que se dio en la cuenta pública. Pero a usted la semana pasada, en la visita en la semana distrital, le tocó visitar Constitución, porque a usted le gusta también estar en terreno y desplazarse por el territorio. El pasado viernes estuvo en la Perla del Maule, sosteniendo reuniones con organizaciones vinculadas al sector pesquero, y también acompañando a las familias de una persona desaparecida en la comuna. ¿Quién le dejó esta jornada en terreno y cuáles son las principales preocupaciones que acogieron de parte de los vecinos y dirigentes de la zona, diputada?
1: Mire, nosotros estamos en la zona, digamos, más agrícola, acá provincia de Curicó, pero la realidad de los pesqueros en el sector en el sector de Duao, Lipimávida, en el sector de Constitución donde estuvimos, es realmente también compleja. ¿Sabe que hay una guerra entre los industriales pescadores y los pescadores artesanales? Claro. Y uno dice, ¿cómo no va a poder existir un equilibrio, cierto? Un equilibrio en donde todos puedan trabajar y puedan trabajar tranquilos. Y siempre los más chicos, esto, sorry, es la ley del gallinero, po. La ley del gallinero, cierto, el que está más arriba, perdón lo que voy a decir, caga al de abajo. Esa es la ley del gallinero. Entonces,
0: literalmente.
1: Los pescadores artesanales están en una situación muy compleja con el tema de la jibia, que no tiene precio hoy día, y de repente eso es a propósito. O sea, los grandes se coluden, por decirlo de alguna manera, ¿cierto?, para poder afectar a los pequeños pescadores. Entonces, yo esperaría ahí que el gobierno pueda tomar las medidas necesarias. De repente uno ve mucho acá, Sergio, comunidad, el tema de los intereses económicos es muy fuerte, pero cuando uno quiere construir un país, ese país tiene que dar riqueza y dar estabilidad a todos sus habitantes, no solo a un sector, sino que a toda la comunidad. Y ahí es donde uno no entiende a veces cómo se puede pensar solo en un sector y no tratar de que todos puedan tener los ingresos, porque todos necesitan tener el ingreso necesario para vivir y poder mantener, digamos, a su familia. Entonces, estamos ahí con los pescadores, estuvimos con el sindicato en el sector de Constitución y también estuvimos en el sector de Putú. Ahí hay inversión del Estado que está detenida. Estamos haciendo ahí el proceso de fiscalización que corresponde, porque, por ejemplo, el Estado invirtió en un centro de elaboración, ¿cierto? Y está botado ahí con una inversión de ciento y tantos millones de pesos porque falta la segunda parte y el gobierno no quiere invertir en la segunda parte. Entonces, estamos tratando de ayudar a los pescadores ahí en el sector de Putú y también en el sector de Constitución.
0: Y ahí, respecto de la persona desaparecida en la comuna donde acompañaron a los familiares, diputada.
1: Sí, usted delante lo decía, más de 11 personas desaparecidas, y allá también en Constitución hay una persona desaparecida, estuvimos con la familia, y también insistiendo a las policías que se destinen toda la infraestructura y todo el personal necesario para poder encontrarlo. Igual siempre las búsquedas son los primeros días y después como que se deja, entonces hay que estar insistiendo para que puedan encontrar el cuerpo de la persona y que está ahí a la orilla del mar también, pues. Entonces es complejo, no es fácil.
0: Bueno, ojalá que las instituciones puedan seguir haciendo su trabajo respecto de la búsqueda ahí de este pescador que también desapareció en las costas del río Maule, ahí en Constitución. Yo estuve mirando sus redes sociales, diputada, y la verdad es que están bastante dinámicas y la vi disfrutando mucho de un partido el día domingo, donde acompañó al Club Deportivo Santa Elvira en la final que se disputó ahí en Linares, compartiendo con jugadores, con dirigentes que además viajaron también para ese lugar para apoyar a su equipo. ¿Cómo vivió esta jornada deportiva y qué instancia además de estas actividades para fortalecer la identidad y el desarrollo de las distintas comunidades, diputada?
1: Sí, era la final de un campeonato ANFA juvenil. Estaba el equipo de Santa Elvira, de la comuna de Molina, disputando la final con Seminario de Talca. Bueno, hacía un frío, pero el estadio lleno ahí en Linares, se hizo ahí en Linares, en un lugar bien como se dice cuando un lugar, el Linares, un lugar neutro, digamos, para ambos equipos. Y bueno, se disputó ahí la final, y agradecer ahí a los dos equipos, y bueno, nosotros estábamos en la barra obviamente Santa Elvira de Molina, sacamos el segundo lugar, pero los chiquillos ahí lo dieron todo en la cancha.
0: Bien, diputada, queremos agradecerle por conversar esta mañana con nosotros y contarnos respecto de lo que fue la cuenta pública y también de las distintas actividades que usted está presente en terreno acá en el distrito, así que agradecerle porque entendemos que tiene mucho trabajo también por hoy en esta jornada, ¿no?
1: Sergio, un abrazo cariñoso a todos, y bueno, con las comunidades nos vamos comunicando ahí a través de las redes sociales, y nosotros disponibles también para poder colaborar en los días que estamos ahí en el territorio. Así que un besito y un abrazo para todos. Muchas gracias.
0: Que tengan buen día. La diputada Priscila Castillo Yerli conversando con nosotros a esta hora de la mañana. Nosotros hacemos un alto en las noticias y volvemos con más informaciones.
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0: 35 minutos, estamos a esta hora conectados con la capital de la región del Maule, con Miguel García. ¿Cómo estás? Miguel, muy buenos días.
1: Buenos días, muy breve, porque nos vamos a un procedimiento de importancia a esta hora de la mañana, que se va a realizar por parte de Carabineros masivamente y Seguridad Ciudadana. Noticia en desarrollo, indicar que aún se realizan diligencias por parte de efectivos policiales, aparentemente de la CIP, para dar con una banda no determinada delincuente que increíblemente se robó un camión desde el interior de la bodegas de Nestlé, ubicadas en Unihue, en la ruta 5 Sur, kilómetro 261 aproximadamente, 260-261 por la pista poniente. ¿Cómo se ingresó? En materia de investigación, ya que hay guardias. Sin embargo, se robaron un camión de la empresa Ideal, avaló a más de 15 millones de pesos, e intentaron robarse un segundo de Soprole. Sin embargo, este último logró ser recuperado por personal policial. Hay un camión que se encuentra en poder de los delincuentes, le habrían desactivado el GPS. ¿Cómo ingresaron al interior y cómo sacaron el camión? Podría haber sido de mediante escalamiento y posteriormente se hicieron pasar por trabajadores, lograron mostrar algún tipo de documentación falsa al guardia y se llevaron este camión de la empresa Ideal desde la planta de Nestlé, ubicada en la ruta 5 Sur frente a la comuna de Maule. Indicar también que con lesiones de consideración resultó esta mujer tercera atropellada por un camión en 31 Oriente con Don Norte, como está la imagen a través de RTL. La víctima, una mujer que levantó la barrera para que saliera este camión desde el interior supermercado Jumbo, del 31 Oriente 2 Norte, algo ocurrió, el conductor no se percata de la víctima y la parte trasera la impacta, dejando la lesionada de consideración, derivada posteriormente hasta el Hospital Regional de Talca. Un ciudadano haitiano resultó lesionado de consideración, motorista que se vio involucrado en una colisión con un vehículo menor en 8 Sur con 8 Oriente, que movilizó a la unidad de rescate y el cuerpo bombero. No habían ambulancias disponibles. Lo curioso es que se encontraba la víctima y no afectaba la motocicleta. El conductor del otro vehículo adujo que el motorista escondió la motocicleta, el vehículo en que se movilizaba, puesto que no mantenía documentación, investigación que está en manos de Carabineros de la Tenencia Abate Morina. Dejamos acá el despacho, Sergio, porque nos vamos a un procedimiento policial de importancia hasta ahora que se va a desarrollar dentro de los próximos minutos. Nos vamos desplazando ya hacia el sector punto de la ciudad tal que nos han pedido absoluta reserva RTL, donde se vive la noticia. Todo muy buenos días a cualquier instante.
0: Buenos días, Miguel. Gracias por la información. Ahí desde Talca vamos a estar atentos de cómo avance esa información y también este procedimiento policial que tú indicas que vas a dar cobertura también dentro de los próximos minutos. ¿Nos separamos? Bien, yo quiero contarles solamente ahí que estamos muy contentos aquí en Curicó con el triunfo ahí de Curicó Unido frente a Antofagasta, y ya Curicó toma distancia en la zona baja de la Liga de Ascenso. Un gol de Benjamín Inostroza en los minutos finales permitió a los albirrojos quedarse con una valiosa victoria en el Estadio Naranja y sumar 3 puntos claves en el campeonato en esta jornada que hacía bastante frío, la verdad. Curicó Unido consiguió una importante victoria la noche de este lunes tras imponerse por 1-0 a Deportes Antofagasta en el Estadio Naranja, resultado que le permite seguir escalando posiciones y alejarse a la zona comprometida de la tabla en la Liga de Ascenso al Caizun 2026. En un encuentro equilibrado y con escasas ocasiones de gol, los dirigidos por Damián Muñoz encontraron la diferencia cuando el partido parecía encaminarse hacia un empate sin goles. Fue Benjamín Inostroza a los 89 minutos quien aprovechó una de las últimas acciones para la ofensiva y convertir el único tanto en la jornada y desatar la celebración de los hinchas torteros. Durante la primera mitad, ambos equipos protagonizaron un trámite parejo. Curicó Unido generó aproximadamente mediante Mauro López, mientras que la visita respondió a los intentos de Adrián Cuadra y Cristian Bravo, aunque sin éxito frente a los arcos. En el complemento, Deportes Antofagasta tuvo una de las opciones más claras del encuentro cuando un remate de Javier Retamales impactó el travesaño a los 65 minutos. Salvándose en el conjunto curicano, sin embargo, en el cierre del compromiso apareció Inostroza para darle el triunfo a los albirrojos. Con esta victoria, Curicó Unido alcanzó las 15 unidades, ubicándose en el duodécimo puesto de la clasificación al término de la fecha 14, logrando tomar distancia respecto de los equipos que se encuentran en la parte baja del campeonato. Los próximos desafíos para los curicanos será como visitante ante Deportes Temuco, encuentro programado para el próximo lunes 8 de junio a las 19:30 horas, donde vamos a estar todos muy atentos y expectantes de cómo vaya avanzando el Curicuri. Nos separamos un instante y volvemos de inmediato.
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1: Ocho de la mañana con 45 minutos. Siempre en nuestra última parte de los programas de nuestro noticiero, conversamos con distintas autoridades y obviamente que la temática de los días martes es conversar con la alcaldesa de la comuna de Rauco, Claudia Medina Hernández. ¿Cómo está, alcaldesa? Me parece que los fríos le están pasando un poco la cuenta, la veo ahí un poco afectada de la garganta.
2: Sí, pero bueno, primero saludar a todos, buenos días a todos nuestros vecinos de Rauco y comunidad en general que nos escucha el día de hoy, ya junio, ¿cierto? Mitad de año.
1: Sí, pues.
2: Así que, bueno, ahí con los típicos cambios de clima nomás, pero no, bien, bien, es parte de.
1: Qué bueno, está también con nosotros don Víctor Saavedra de Dideco, de la Municipalidad de Rauco, quien también trae varios temas importantes a conversar. ¿Cómo está, Víctor?
3: Hola, Sergio. Buen día. ¿Cómo está usted?
1: Bien, gracias. Aquí con una mañana bastante fría hoy día, sí. A diferencia de los otros días. Pero bueno, es la tónica, lo que vamos a vivir dentro del invierno también ya se empieza a notar. Sí. Vamos a conversar varios temas porque de verdad que hay muchos temas interesantes en la comuna. Ustedes están haciendo trabajo para prevenir lo que probablemente el invierno nos traiga, ¿no? Que son lluvias, pero prevenir inundaciones. Y con esto se está haciendo trabajo de limpieza de esteros, de canales en la comuna de Rauco. Cuéntenos un poquito de este trabajo, alcaldesa.
2: Bueno, solamente decirles que estamos en un trabajo preventivo de limpieza y despeje de esteros y canales y cauces en los distintos sectores de la comuna. Estas labores consisten en qué? En la extracción de sedimentos, maleza, basura y material que obstruye el normal escurrimiento de agua.
1: Claro.
2: Así que, bueno, hemos estado en terreno también. Nosotros tenemos una persona que está encargada de poder coordinar con los vecinos, que es nuestro hito, de poder hacer este recorrido de forma territorial en todo el sector del estero Comaya, en el cual estamos trabajando, donde partimos en Santa Marta, obviamente autorizados por todos los vecinos. Hay una empresa, Conchitoro, que nos ha dado todas las autorizaciones para poder pasar por su terreno, así que la verdad que hemos trabajado de forma muy colaborativa con ellos, y también los vecinos, que están muy contentos porque hay muchos sauces, muchas ramas, muchos troncos en el interior del estero. Entonces eso también después perjudica por el escurrimiento del agua, ¿cierto? Que tenga el conducto regular, porque también ahí, desde que parte del estero de Comaye, se une también para el estero de Tilicura, que da hacia un costado del cerro nuestro, por la orilla.
1: Claro.
2: Entonces también ahí estamos haciendo la limpieza, pero enfocada exclusivamente a temas preventivos y extracción de maleza y basura que es la que existe. Y alcaldesa, obviamente, al pasar por el ladito uno se ve como que fuera distinto. Pero
1: claro, alcaldesa, yo quiero preguntarle, porque usted me dice, todos los vecinos han mostrado disposición para ir trabajando y colaborando, ¿no es cierto?, con la limpieza de esto, pero muchas veces uno se encuentra en el camino que también hay algunos vecinos que generan inconvenientes, y a la hora de trabajar por el bien de la comunidad, ¿no es cierto?, siempre hay gente que se interpone, ¿no es cierto?, en el buen desarrollo de estos trabajos, y nosotros hemos recibido información de ahí del sector de La Palmilla, ¿no? ¿Dónde hay un vecino que le molesta o que está complicado con el trabajo de las maquinarias ahí en el lugar? A diferencia del resto de los vecinos que están todos de acuerdo, ¿ha tenido información de eso?
2: O sea, en realidad yo lo que me ha llegado de forma directa de él, yo no lo conozco, no sé mayormente quién será, pero las puertas están abiertas en el municipio para conversar, para que él pueda aclarar sus inquietudes. Yo, los conductos regulares son no a través de las redes sociales, sino que de forma directa en el municipio.
1: Claro.
2: Y obviamente si él quiere conversar conmigo o con la administración, yo no tengo ningún problema en recibirlo. Pero también estuve ahí con los vecinos ayer, porque fui especialmente a estar in situ ahí en terreno, y la mayoría de los vecinos, sobre todo los que llevan años, que nacieron y han desarrollado toda su vida familiar ahí, lo único que quieren es que sigamos limpiando. Entonces también nosotros, la mayoritariamente de todo el sector, ha aprobado de muy buena forma este trabajo preventivo, porque nosotros, ¿cuál es el objetivo de nosotros? Es proteger las familias, resguardar la conectividad y reducir el riesgo asociado a las emergencias

0: climáticas que durante el invierno podemos tener.
1: ¿Y usted no ha podido tener ningún acercamiento con este vecino? ¿Cómo se entera usted? Yo quiero preguntarle, porque nosotros hemos visto que ahí a través de las redes sociales él está reclamando por el paso de las maquinarias, por diferentes trabajos que se están realizando ahí.
0: Bueno, nosotros ningún minuto pasamos por su terreno, nosotros pasamos por el frente,
1: okay.
0: Porque el terreno del frente está autorizado por una empresa privada que nos dio todas las autorizaciones pertinentes. Pero yo insisto, es que uno escucha tantos comentarios, claro. También, y la verdad es que uno tiene que tomar la información más fidedigna. A mí el tema, cuando tienen algún problema, las redes sociales, ¿cómo le vamos a contestar a las redes sociales?
1: No se puede.
0: Si nosotros somos grandes, tenemos que conversar. Entonces yo creo que aquí lo más importante es tener un diálogo más directo, ¿cierto? Algunas personas no llegan, porque usted sabe que los números del alcalde todos los tienen,
1: pues. Sí, pues.
0: Entonces llegan ahí información. Yo la verdad en su minuto lo único que creo que le envié un mensaje diciendo que estaba dispuesto a conversar, expliqué. Hay un decreto también de la DOH que nos faculta para hacer todo esto. Incluso vamos a tener la inspección respectiva, que es la que lo solicitamos, porque nosotros tenemos un plan de riesgo y desastre, uh-huh, que fue aprobado por SENAPRED, donde nosotros indicamos las cantidades de puntos críticos que tenemos.
1: ¿Hartos en Rauco?
0: Tenemos hartos. Por lo tanto, hay unos que dependen de vialidad, otros, claro, dependen de la DOH, son distintas instituciones. Por lo tanto, nosotros distribuimos todo esto, hicimos los requerimientos, tenemos toda la información que corresponde, tenemos todo. Entonces, y todo validado también en base a lo que realmente debemos hacer, que es proteger las familias, porque mire, yo personalmente y la gente que nos está escuchando en el sector de La Palmilla, quizá cuando sucedió esta inundación que afectó desde el canal hacia el interior hasta Santa Marta, en aquella oportunidad yo crucé el río, o sea, crucé en bote a La Palmilla, y la gente sabe que fue así, no teníamos otra alternativa.
1: Claro.
0: Todo el sector de Santa Marta y de La Palmilla se inundó en un sector, pero absolutamente completo. Entonces no hemos preocupado de poder, por lo menos, mire, nosotros estamos haciendo todo lo posible. Usted sabe que ya este tema de inundaciones y todo lo que viene, porque así es la cosa, nosotros no lo podemos controlar.
1: Se ha alertado harto el tema.
0: El tema no lo... Hay cosas que no vamos a poder controlar nunca. Claro. Pero sí, lo que depende de nosotros, que es preventivo, eso sí lo estamos haciendo.
1: Bueno, nosotros hemos visto a través de las redes sociales que... y entendemos a lo mejor... Porque hay gente que no le gusta a las autoridades y finalmente alega por una cosa, alega por otra cosa. Ya lo hemos visto también antes a esta persona que también está alegando hoy día. Alegando por los hoyos que existen también en diferentes caminos de la ciudad de Curicó, donde se dio muchas veces a conocer este que plantaba árboles. Entonces, cuando hay conflictos de esa manera...
0: Entendemos,
1: por ejemplo, alcaldesa, que... los diálogos no se hacen a través de las redes sociales. Y si uno quiere llegar a hacer un reclamo, a hacer una solicitud o una exigencia como ciudadano, tiene las puertas abiertas en la municipalidad para poder hacer sus descargos y hablar, ¿por qué no? Directamente con usted en alguno de los casos, ¿no?
0: Mire, yo siempre he dicho, y yo creo que soy de forma reiterada, las puertas del municipio están abiertas para que conversemos. Hay que dialogar, hay que conversar de las diferentes dudas, porque... Mire, yo toda mi vida he sido de Rauco. Y el hecho de haber sido concejal anteriormente y hoy día alcaldesa, yo me sé mucho los sectores, yo sé, claro, de dónde soy, sé lo que pasó, conozco los sectores. He estado ahí in situ, en los esteros, cuando se realizaron las limpiezas, cuando todo esto se inundó, nosotros estuvimos ahí con otros concejales. Entonces uno no se lo cuenta, no es lo que de afuera se vio. Es muy distinto cuando uno es del sector y conoce lo que pasa.
1: Efectivamente. Vamos a cambiar de tema, alcaldesa, dejar un poco eso atrás, pero que también ha estado en la preocupación y que son lo que se hablaba, ¿no es cierto?, también en la cuenta pública ayer, que estas posibilidades de ir avanzando en materia de vivienda. Y usted ahí en Rauco también ha tenido distintas reuniones con los comités de vivienda, ¿ah? Y se generan de alguna manera ciertas problemáticas muchas veces cuando hay personas que probablemente ofrecen algo que no se va a poder cumplir. Y aquí quiero ser muy responsable con lo que voy a decir, porque hay algunas autoridades que participan en los comités de vivienda, que los creen propios además, y ofrecen, ¿no es cierto?, que están a disposición algunos cupos en estas agrupaciones, y finalmente no es la municipalidad quien dice sí o no, ni tampoco es la alcaldesa Claudia Medina que dice sí o no, usted queda, usted sigue, usted no va, sino que son las EGIS que trabajan con estos distintos comités de vivienda.
0: Bueno, así como usted lo dice, Sergio, eso es una realidad. Yo creo que el tema de vivienda es un tema muy sensible.
1: Absolutamente.
0: Muy sensible, porque uno sueña con la casa propia, uno tiene esa esperanza de poder tener su lugar para su familia, para sus niños, un lugar que va a ser para siempre, ¿me entiende? Entonces, hay que ser muy responsable, pero demasiado responsable con lo que uno dice, y no pasar a llevar a nadie. Nosotros hoy día en Rauco hicimos el hecho de que se haya autorizado el plan regulador de la comuna es un tremendo beneficio. Tremendo beneficio, también mucha responsabilidad para el municipio. Pero aquí hay cuatro grupos habitacionales. De los cuatro grupos tuvimos una reunión con la EGIS, tuvimos con la constructora, estuvimos con Servio. Porque una cosa es armar un grupo, ¿cierto? Pero el proceso de armar un grupo tiene una cantidad de pasos, 9 pasos mínimo.
1: Claro.
0: ¿Qué es el terreno? ¿Qué es el eje? La formación de las familias.
1: Que las familias cuenten con los ahorros también.
0: O sea, eso es la prioridad.
1: Claro.
0: En el minuto ya cuando se empieza a desmenuzar todo esto, ¿cierto? Lo más importante, porque con ese fondo es que los revisa Servio, ¿cierto? Tener los requisitos y también tener el ahorro. ¿Qué pasa en Rauco? En Rauco nosotros, de los cuatro grupos, la EGIS, porque yo no decido, ¿cierto?
1: Claro.
0: Nosotros hicimos una reunión informativa, porque aquí lo más importante es ser transparente y no crear falsas expectativas a la comunidad.
1: Claro que sí.
0: Que a mí, ¿sabe qué? Eso, Sergio, me duele. Me duele porque es algo tan sensible. Y nosotros, ¿qué se hizo? La EGIS, ellos son los que revisan. Y son 4 grupos, y de las cantidades no sé, habían 200, por lo que yo me enteré, van quedando 120 y tantos. De esos 120 tiene ciertos requisitos, y eso es lo que se van filtrando. Si después faltan, continúa el otro grupo, y así sucesivamente.
1: Claro.
0: Porque van a ir revisando. Pero por lo que yo me enteré de algunos vecinos, aquí el tema de la capacidad de ahorro es lo más dificultoso. Porque no es fácil un día para otro, si uno no es consecuente, tener sobre 1,5 millones, que eso es lo más importante. Entonces, igual es difícil y cumplir los requisitos. Pero en eso nosotros estamos, y eso también tenemos que ser responsables diciendo la verdad. Quien hace la pega es la EGIS, que es quien filtra quien queda seleccionado o no. No nosotros como municipio. Nosotros vamos por el apoyo técnico. Ese es nuestro soporte. Pero no confundir a la comunidad.

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0: 8 de la mañana, 58 minutos.
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Ya es martes, martes acá en la Tropical Latina. Bienvenidos, bienvenidas. Hola, hola, hola. Buenos días, Mebatel. Buenos días, Ferretería Antivirus. Buenos días, Gasco, el amigo Lucho.

0: 9 de la mañana, 17 minutos.
1: Frío, frío, menos mal que está alumbrando el solcito. Mande mensajito. Mande su mensajito más 569-7404-5986. Ese es el WhatsApp de la radio. Más 569-7404-5986. ¿A qué saludamos ya? A todos los Erasmos. Bueno, los Erasmos. Lindo día, los Erasmos. Por oye. Transmito.

0: Lo bueno es que está alumbrando el sol, oye. Lo mejor de lo mejor. Ya apareció la Luz María. La Luz María me dice bendiciones en este audio. Yo la castigo todo el día.
1: Bueno.
0: Hasta la una, sin tirar los audios.
1: Buenos días, zorrito de Chile. ¿Cómo amaneciste, zorro? Que tenga muchas bendiciones, que te vaya súper bien.
0: Acuérdate, ya. Acuérdate. Anda mandando, a todos le anda mandando bendiciones. Llama para otra radio, bendiciones. No. No queremos ni una cuestión.
2: Ahí.
0: Buen día, Luz María. ¿Vas a tomar desayuno, hija? La lechecita. Ay, ay, ay.

0: 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De la mañana, 30 minutos.
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0: eso.
1: Eso.
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1: En vivo, por supuesto. La descendencia. Y Tommy Rey. Sobre el volumen, viejo.

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1: Buenas, zorro. Está más helado que cantado de columpio, weón.
0: Está más helado que.
1: Saludos, zorro.
0: Está más helado que. Saludos de ex. Siga usted, señora. Siga usted, caballero. Siga usted, amigo, amiga. Está más helado que. Piedra de cerro. Póngale, póngale. Mande su audio. Más helado que. Dale nomás, dale nomás. Solo audio, sí. Ya me están escribiendo. Solo audio, pues chiquillos.

gracioso, ¿eh? No, porque si estoy, yo estoy a cantarte ya. Para la cubana, ya la salió. Faltan solamente 8 para las 10, 8 para las 10, 8 para las 10, 8 para las 10. ¿Está más helado que completo de beneficio?

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0: 9 de la mañana, 58 minutos.
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andas pituco? ¿Qué pasa, pituco? ¿Qué? ¿Está bien? 10 con 13 minutitos. Se viene luego la banda tropical que me la habían solicitado, ¿eh? Si quieres llamar, fácil y rápido, 722-715649 y 722-718684. ¿Dónde estará Pituco?

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1: Sí.
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¡Baila los chamos! ¡Saludos para el chamuca, oye! ¡El chamuca! ¡Buena, buena, compadre! ¡Buena, compadrito! 10-22.

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0: 10 de la mañana, 31 minutos.
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0: Oye, por acá tengo... Ah, perfecto. La central de alarmas del Cuerpo de Bomberos San Fernando, despacho unidad B3 por clave 19, otros servicios. Villa Rodeo Sur, eso fue a las 10:30. 10:30. Unidad de RC1 a clave 10-3, rescate de personas, escuela La Dehesa. Esto es otra emergencia. Unidad RS1 a clave 10-3, rescate de personas, escuela La Dehesa.
1: 10-9, Villa Rodeo Sur 2, pasaje Champion 0637, B3.
0: Ese era el audio de la primera emergencia, ¿ya?
1: 10-9, Villa Rodeo Sur 2, pasaje Champion 0637, 1. 10-9, Villa Rodeo Sur
0: 2, pasaje Champion 0637, 1. 10-9, Villa Rodeo Sur. Repito, hay dos emergencias. Una, la central del Cuerpo de Bomberos San Fernando despacha unidad Q1 por clave 10-9, otro servicio Villa Rodeo Sur 2. Y la otra emergencia, 10:30. Unidad RC1 a clave 10-3, rescate de persona, escuela La Dehesa. Eso corresponde a Placilla. Tal libre desplazamiento, por favor, a los vehículos de emergencia. Cualquier información que tengamos en nuestra mesa de trabajo, sí, las vamos a indicar también.

+569-7404-5986. Saludos para mi compadre Vicente, el Pillo. De Pereza no sirva como el señor La Reina. Ahí está, a toda Huasca con la radio y en la panadería, mi compadre. A toda allá. Va, para que calle, no. Dice que él no tiene frío. Ah, él quiere tener frío si está ahí al ladito de los niños. Saludos, compita.

0: Oye, tengo saluditos por acá, dice Carlitos. Un temita del Potrillo de Colchagua, soy Cecilia. Otro mensajito dice, Zorrito, me puede poner un tema el viejo del sombrerón. Que tenga un lindo día, Jaime de Mayoa. Vale, y voy con audio.
1: Es de Zorrito, ponelo bueno, no mato de aguacato.
0: Más 569-7404-5986. Oye, Lucho, se vienen los temitas pedidos.

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0: 10 de la mañana, 59 minutos.
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0: 11 de la mañana, 19 minutos.
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0: ¿Qué pasa, hombre? ¿Qué pasa? ¿Están apurados que están con la música, hombre? ¿Qué? ¿Qué tanto? ¿Qué tanto? ¿Qué tanto? Me están pidiendo el guante de las panties. Hace rato que no tocamos esa canción. ¿Aló? Buen día. ¿Va a seguir molestando usted? Ayer ya molestó mucho, ¿no cree? Déjese, no sea. Yo no entiendo. Don Mario, vamos a tener que implementar un sistema aquí, ¿eh? Ya está bueno ya. Ayer lesearon toda la mañana. Nos dejaron hacer la Feria de las Pulgas tranquilo. ¿Ya? Y ahora otra vez, paren el show. Si no, quitamos las llamadas y los WhatsApp y no hacemos ni una cuestión. ¿Nos podemos sacar llamadas por WhatsApp o no? Ya, vamos a revisar primero el sistema. Claro que ya se funde. Oye, si ya... Amigo, ya no es gracioso. Sabemos que te faltan los palos, sabemos. Hasta los cimientos del puente, ya sabemos, amigo. Para tu show.
1: Bonito, moñito, dame la canción, si pudiera. Los rancheros de Río Maule.
0: Otra vez, pero salieron recién, pues, señora.
1: Zorrito, podría tocarme la canción.
0: Hola, Luz María. A ver, vamos a escuchar qué dijo,
1: podría tocarme la canción, si pudiera, el llanero del Ñuble, ¿ya? Que te bien, zorro de Chile, que te vayas bien.
2: Buen día, RTL. Buenos días, zorrito de Chile.
0: ¡Bájale!
2: Zorrito, quería mandarle un gran saludo y un abrazo a mi amigo Carlos Erasmo Malverdi, que hoy está de santo con un tema de los Lumaquinos Alegres, o si no, el río Maule. Que tenga un buen día, zorrito.
0: Déjale, igual.
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0: Igual. Temita y pausa. Pónale. Me.
4: Ay, comadres, no juzguen que lo mío.
0: Esto se llama el paquetón.
4: Patrimonial.
0: Toma.
4: Mi marido no está enfermo. Nomás anda muy bien dotado. ¡Ah!

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0: 11 de la mañana, 31 minutos.
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Muy bien. 11:41, saludos de cumpleaños. Vino el amigo Labraña para acá para la emisora. Y nos dijo que la hermana estaba de cumpleaños, doña María Labraña. Feliz cumpleaños, doña María Labraña. Ella trabaja en el colegio Centinela. Ya, este saludito va de Juanito, Enzo y Pablo. ¡Feliz cumpleaños, Marita! ¡Que sean muchísimos más! ¡Feliz cumple, feliz cumple, feliz cumple! Oye, vamos a un temita. También el espacio de Don Luis Vera, Centro Naturista Salud y Buenas Vibras, aquí en la emisora.

0: Muy bien, son las 11:45 minutos. Hora de comenzar ya el espacio junto a don Luis Vera de Centro Naturista Salud y Buenas Vibras. La gente lo extrañó mucho, don Luis, ¿cómo le va? Bienvenido.
1: Hola, hola, qué tal, cómo están? Muy buenos días a todo público en general. Bueno, estamos un mes ausente de esta radio aquí en vivo y en directo, pero ya estamos nuevamente de regreso con más fuerza. Hemos estado

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de vacaciones.

0: a trabajar y no ven su salud. 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
1: Muchas gracias, don Luis Vera. Ahí estaba el espacio del Centro Naturista Salud y Buenas Vibras, acá en la Tropical Latina. Saludo a la patria, pausa y ya volvemos.
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0: 12 horas. 3 minutos.
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0: 12 horas, 17 minutos. ¡Cumbia!
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0: 12 con 18. La luz María, ¿eh?
1: Zorro.
0: ¿Qué?
1: Te vayas bien, zorro.
0: Hola. Repetimos el saludito para la señora María Labraña. Está de cumpleaños. Que trabaja en el colegio Centinela. De parte de Juanito, Enzo y Pablo, ese saludo. Buena, buena, buena. ¿Qué tal, qué tal? Más 569-74-045986. Ese es el WhatsApp de la Tropical Latina. En este día martes. Frío, frío, frío, frío, frío, frío, frío, frío, viejito.

0: DJ Kelo.
1: ¡Ah, bueno!
2: Ahí estaba el mix Cumbia de tu vida, hecho por DJ Pelo, exclusivo para la Radio Tropical Latina. Ese es mi compadre DJ Pelo, el cabeza de Guarel. Seguimos con música. Cookie y el llanero de Ñuble. Lo oí hasta la pausa.

0: 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Horas 33 minutos. 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

0: ¡Nos vamos! ¡Gracias! Muchas gracias por la sintonía. Gracias, Mebatel. Gracias, Ferretería Antivirus. Gracias, Gasco, el amigo Lucho. Nos vamos con estos últimos audios.
1: Buenas, zurrito de Chile. Ponte los mejores temas de la leyenda tropical, perro. Un abrazo. Te quiero mucho.
0: Yo también, amigo. Te quiero mucho, amigo mío. Oye, saludos para mi mamá Anita. De parte de María, no alcancé el temita. No, otro audio.
2: Buena, Carlito, ¿cómo estás? Gusto saludarte. Oye,
0: rapidito.
2: Acá Chapulín Colorado reportándose. Oye, Santiago, mi perro. Quería pedirte un temita, Caña Brava, la suegra.
0: Nos alcanzamos, compadre. Nos vamos. Gracias por la sintonía. No se vaya del dial, ya viene. Las noticias junto a José Pinto. Y después de las noticias a la 1:30, el programa de la Municipalidad de Placín.

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1: 12 horas, 59 minutos.
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14: Dos accidentes de tránsito movilizaron a carabineros y bomberos en Marchihue. Una persona fue detenida por conducir camioneta por encargo por robo. Y todavía hay comentarios, pero entre paréntesis vamos a decir réplica. No es que haya seguido temblando. Todavía se comenta el 6.0 del epicentro frente a la zona de Quintero que se percibió este domingo pasada las 17:40 horas. Todo esto y otras informaciones en nuestra edición de noticias que ya comienza. Muy buenas tardes, gusto de saludar a todos los que nos sintonizan en este día martes. Recuerde que hoy día pasadito de las 13:30 es el programa de la ilustre Municipalidad de Placilla. Nosotros los vamos a acompañar hasta las 13:26 más o menos. En este día martes. Vamos con las informaciones. Dos accidentes de tránsito movilizaron equipos de emergencia en Marchihue. Los hechos se registraron en distintos puntos de la ruta 90 y dejaron varias personas lesionadas. Las causas de ambos accidentes son investigadas por las autoridades, en este caso la CIA. Estos dos accidentes registrados durante las últimas horas en distintos sectores movilizaron los bomberos Salud y Carabineros, dejando varias personas lesionadas y generando un amplio despliegue de los equipos de emergencia. El primero de los procedimientos ocurrió en la ruta 90, sector La Rosa, hasta donde concurrió la unidad B2 del Cuerpo de Bomberos de Marchihue, tras una alerta de un rescate vehicular. En el lugar, los voluntarios verificaron el volcamiento de alta energía de un vehículo menor de emergencia que dejó una persona con lesiones de diversa consideración. En las labores de atención, trabajaron también las unidades de rescate R1, una ambulancia del Hospital de Marchihue y personal de Carabineros. Horas más tarde, un segundo accidente se registró también en la Ruta 90 a la altura del sector Parque Solar, en Rinconada de Halcones. En este lugar informó bombero que se trataba del desbarrancamiento de un vehículo menor en el que se trasladaban cuatro ocupantes. Como consecuencia del accidente, dos personas resultaron lesionadas y debieron ser atendidas por los equipos de emergencia. En el operativo participaron unidades B2, R1 de bomberos de Malchigüe y una ambulancia del hospital de la misma ciudad, una segunda ambulancia proveniente del CERFAM de Peralillo, que se solicitó apoyo, además de efectivos de carabineros. Las causas que originaron ambos accidentes de tránsito en la comuna de Malchigüe son materia de investigación. Una persona fue detenida en Rancagua por conducir una camioneta por encargo por robo. Durante los patrullajes y control y fiscalización realizados por carabineros a la sección de encargo y búsqueda de vehículos del CEP, se informó de la detención en la comuna de Rancagua una persona de sexo masculino que conducía una camioneta que mantenía en cargo vigente por robo, hecho ocurrido en Santiago. La mayoría de los vehículos provenientes de la capital llegan a nuestra región de O'Higgins. Este operativo además se detuvo por el delito de uso malicioso de instrumento público, siendo derivado esta persona hasta la unidad policial para pasar al control de detención ante el tribunal respectivo. 13 horas con 14, cortita pausa y ya estamos de vuelta. No se vaya.
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14: Y ya estamos de vuelta. Fíjense que les quiero contar de una situación, ¿no? ¿Qué pasó en la capital? ¿Ya? Un hombre murió en dependencia de un procedimiento policial originado por una denuncia ciudadana. Según información preliminar, vecinos alertaron al personal de carabineros sobre la presencia de una persona armada al interior de un vehículo. Al llegar al lugar, los funcionarios intentaron fiscalizar al conductor, quien se habría negado al control y trató de escapar. Durante la maniobra, habría intentado atropellar a una funcionaria policial, momento en que otro uniformado habría hecho presuntamente uso de su arma de servicio para detener la amenaza. Pese a ello, el sujeto continuó su marcha por algunos metros y posteriormente fue encontrado sin vida al interior del automóvil. Eso quiere decir que el impacto le quitó la vida. Carabineros ha confirmado que mantenía antecedentes penales. Todo esto está siendo, por supuesto, investigado y esto habría ocurrido en la comuna de Independencia en la capital. Y el sismo que ocurrió el domingo, ayer lo iba a comentar pero no alcancé, ¿eh? El domingo yo la verdad que sentí, pero leve. Fue exactamente como 20 para las 6 de la tarde. Ya, y se dijo que había sido el sismo de 6.0 con epicentro frente a Quintero. Y se percibió aquí en la región de O'Higgins, ¿eh? Pero leve. Yo al menos lo percibí leve. Este sismo se habría registrado a las 17.34 en la zona central del país, siendo percibido en diversas comunas de nuestra región. De acuerdo a información entregada por el Centro Sismológico Nacional, el movimiento telúrico tuvo su epicentro a 23 kilómetros al oeste de Quintero, en la región de Valparaíso, con una profundidad de 30 kilómetros. Según el reporte preliminar de Senapred, el sismo fue percibido entre las regiones de Coquimbo, O'Higgins. En la región del Libertador Bernardo O'Higgins, se informó inicialmente de una intensidad de grado 4 en la escala de Mercalli para la comuna de Mostazal, Codegua, Rancagua, Litueche, Navidad, y fue percibido con intensidad, ¿ya? Tras el evento, los organismos del Sistema Nacional de Prevención y Respuesta ante Desastres iniciaron el monitoreo de eventuales afectaciones a personas de la infraestructura y servicios básicos, y por supuesto no se informó de daños. Por su parte, el Servicio Hidrográfico y Oceánico de la Armada, el CHOA, indicó que las características de ese sismo no reunían las condiciones necesarias para generar un tsunami en las costas. El movimiento principal fue seguido por las réplicas de menor magnitud frente a las costas de la región de Valparaíso, las cuales continuaban siendo monitoreadas por los organismos técnicos. Cabe recordar que durante las últimas semanas, la comuna de Navidad y otros sectores del borde costero en la región de O'Higgins han registrado una serie de movimientos sísmicos de baja y mediana intensidad, situación que ha mantenido la atención de los organismos especializados encargados del monitoreo permanentemente de la actividad sísmica en la zona. Pero si estamos en un país sísmico, estamos en un país que... pero hace rato que no se los mueve fuerte la tierra, hace ratito. Bastante fuerte, pero el sismo que se percibió en la quinta región de grado 6, creo que fue bastante fuerte. A lo menos acá en la zona de la región de O'Higgins se percibió de menor intensidad. Exactamente a las 13 horas con 19, un incendio estructural movilizó a bomberos de San Vicente, bomberos de la comuna. Trabajaron en el control de un incendio estructural de una casa habitación en fase de libre combustión, en el paradero 21 de La Puntilla. En el lugar trabajaron la tercera, cuarta, quinta y primera compañía, trabajaron conjunto con las demás unidades, realizando labores de combate, control de emergencia, evitando la propagación del fuego a estructuras colindantes. En la emergencia también se hizo presente personal de carabineros y seguridad pública. Se informó que se trabajó coordinadamente junto a la primera, cuarta y quinta compañía. Además de carabineros y seguridad pública, no se informó de personas lesionadas, investigándose las causas que provocó este siniestro. Y también otro incendio afectó una estructura con productos químicos en el sector rural de San Vicente. La central de alarma del Cuerpo Bombero de San Vicente despachó a la unidad B1, que en primera instancia era fuego en pastizal con peligro de propagación, a una casa de habitación. Posteriormente se verificó que se trataba del fuego estructural en fase libre de combustión con fertilizantes y productos químicos al interior de esto en el sector El Cardal. En el lugar trabajaron 12 voluntarios de la primera compañía al mando del capitán Hernán García. Y en la emergencia se trabajó de manera coordinada con otras unidades. La causa del siniestro en materia de investigación, no informándose de personas lesionadas producto de esta situación. Y ayer se entregó la cuenta pública. El presidente José Antonio Kast entregó su primera cuenta pública en seguridad, migración, vivienda y modernización del Estado. Fueron lo que se trató más. El mandatario anunció nuevos planes para combatir la delincuencia, medidas migratorias de apoyo a familias vulnerables, iniciativas habitacionales, una reforma para reducir la estructura del aparato estatal. El presidente José Antonio Kast realizó ayer lunes su primera cuenta pública ante el Congreso Nacional, instancia que presentó un balance de los primeros meses de gobierno y dio a conocer los principales ejes de la administración para los próximos años, con especial énfasis en seguridad, migración y vivienda, apoyo social y modernización de Estado. El discurso, que se extendió por más de 2 horas, estuvo marcado por una serie de anuncios orientados a fortalecer el control y el orden público, agilizar la gestión estatal y enfrentar desafíos sociales y económicos que afectan a miles de familias en el país. Uno de los principales anuncios fue la implementación del Plan Intervención Barrial Intensivo, iniciativa que comenzará en 50 barrios considerados críticos, donde se desplegarán operativos policiales, patrullajes preventivos, en este caso, y por supuesto acciones focalizadas contra el crimen organizado en los mercados ilícitos. En materia migratoria, el presidente presentó el denominado Plan Retorno, destinado a incentivar la salida voluntaria de personas extranjeras que se encuentren en situación migratoria irregular. La propuesta busca facilitar el retorno a su país de origen, permitiendo que quienes abandonen Chile de manera voluntaria podrán eventualmente postular nuevamente a ingresar al país por vías irregulares. Durante su intervención, el presidente Kast señaló que las medidas apuntan a fortalecer el control fronterizo y combatir las redes criminales que operan en el tráfico y explotación de migrantes. Otro de los temas fueron la vivienda y recuperación de espacios urbanos. Fue la crisis habitacional. El presidente afirmó que actualmente cerca de 500.000 familias carecen de vivienda y más de 120.000 personas viven en campamentos, situación que calificó como una de las principales urgencias sociales que requiere el país. Entre las medidas anunciadas destacan la apertura de programas habitacionales para sectores de clase media mediante garantía estatal, la creación de iniciativa Operación Sitio 2.0, que contempla incorporar más de 10 millones de metros cuadrados en terrenos fiscales al banco de suelo público, implementación del programa Eriazo Cero, orientado a transformar terrenos abandonados y en espacios comunitarios como plazas, canchas y sedes sociales. En apoyo económico a las familias, también hizo un anuncio. En el ámbito social, el mandatario anunció un nuevo beneficio destinado a las familias pertenecientes al 80%, hasta el 80% más vulnerable del registro social de hogares, consistente en un aporte de 30.000 pesos por cada hijo entre 0 y 13 años. Así que si usted, señora, tiene 5 hijos entre 0 y 13, hasta 13 años, usted va a poder recibir 150.000 pesos por cada hijo. Ya hay familias que yo le conozco, 6, 7 hijos. Entonces, hasta de 0 a 13 años, usted recibirá 30.000 pesos por carga. Según aplicó que la medida busca colaborar con los gastos asociados a la crianza y apoyar el presupuesto familiar. No obstante, durante la cuenta pública no se detalló si el beneficio tendrá carácter único o periódico. ¿Qué quiere decir único? Que va a ser por siempre o por algún tiempo. En reforma de Estado en materia institucional, el presidente Kast confirmó el ingreso a un proceso para fusionar el Ministerio del Interior con la Secretaría General de Gobierno como parte de una estrategia orientada a reducir la burocracia y optimizar la gestión pública. La iniciativa contempla además la creación de una comisión de expertos encargada de proponer una nueva arquitectura estatal con menos ministerio y una distribución más eficiente en fusión y recursos. Los combustibles, que también era algo importante que tenía que decir. Durante la intervención, el presidente también realizó una autocrítica respecto en la forma, en este caso, en que durante la intervención señaló que las medidas apuntan a fortalecer el control, el tema de los combustibles. Es un tema bien importante que se me salté. Dice, en el ámbito social, el mandatario anunció un nuevo beneficio destinado a las familias pertenecientes a los 100%. Eso es lo que dijo respecto a lo que es la familia. En el combustible, el gobierno comunicó el reciente aumento en los precios de combustible, reconociendo que no siempre se aplicó oportunamente el alcance de las medidas adoptadas. Finalmente reiteró el compromiso del Ejecutivo con más de 40.000 personas afectadas por los incendios también registrados en las regiones de Valparaíso, Ñuble, Biobío, asegurando también los procesos de reconstrucción que continuarán siendo una prioridad para este gobierno. Entre los anuncios complementarios también se informó el envío de un proyecto para instaurar el Día Nacional de la Teletón. Me parece muy bien, ¿eh? El tema del Día Nacional de la Teletón y el Día Nacional del Encuentro Familiar a celebrarse el primer fin de semana de noviembre de cada año. 13 horas con 26. Hoy día es el Día de la Bicicleta. Hoy día es el Día de la Bicicleta. Don Mario vino de bicicleta desde Curicó hasta San Fernando. Muchas gracias por haber estado en sintonía. Si Dios así lo quiere, nos reencontramos mañana y luego viene el programa de la Ilustre Municipalidad de Placilla. No se vaya.
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1: 13 horas, 28 minutos.
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14: ¿Qué tal? ¿Cómo están? Muy buenas tardes. Gusto saludarlo a todos los que nos están viendo a través de nuestras plataformas de la Municipalidad y por supuesto que nos escuchan también a través de la radio RTL, que llegamos a muchas comunas. Por aquí en San Fernando nos dicen que nos escuchan todos los martes y le damos la más cordial bienvenida al alcalde don Marcelo González.
21: Bueno, muy buenas tardes, José Pinto, a nuestro equipo, como siempre, comunicaciones, Carlos Farías en los controles. Bueno, nos acompaña el día de hoy nuestro director del CEFAN, Hans Sánchez, que nos viene a entregar una importante información también con respecto a la campaña de invierno, así que ahí vamos a estar también conversando respecto a esos temas ahí para nuestros vecinos y vecinas.
14: Así es, le damos también la cordial bienvenida a Hans Sánchez González, director del CEFAN. ¿Cómo estás, Hans? Buenas tardes, gusto saludarte.
22: Hola, buenas tardes a todos y a todas, un gusto estar acá, primera vez que me toca participar de esta conversación, así que espero que la información que entreguemos hoy día de parte de nuestro CEFAN sea bien recibida por nuestros usuarios y usuarios, y también estamos para resolver cualquier tipo de duda con respecto a la salud de nuestra comuna.
14: Perfecto. Alcalde, iniciamos el programa. ¿Se vino en bicicleta o no?
21: No.
14: Hoy
21: no,
14: día es el día de la bicicleta.
21: Rapidito ahí, atrasado incluso en vehículo, así que no voy a mandar en bicicleta.
14: Ya. Hoy día el día de la bicicleta.
21: Bien por aquellos que hacen deporte, así que
14: exactamente.
21: Dale nomás, dale.
14: Pero siempre nos vamos a poner un poquito serio, porque siempre entregamos las condolencias, alcalde, respecto a las personas que han partido en la comuna.
21: Sí. Y en esta oportunidad, ha fallecido un vecino de Placilla Centro, de la Villa San Eduardo, como lo es don Luis Gerardo Orellana Vera. Por supuesto que en este espacio le enviamos nuestras sentidas condolencias a su familia, a sus cercanos también por este momento complejo, difícil que le ha tocado pasar, como muchos vecinos y vecinas de nuestra comuna, que siempre y cada día martes estamos ahí entregando las condolencias también a los vecinos de nuestra comuna de Placilla. Así que a la familia de don Luis Girardo, de Luis Orellana, por supuesto que nuestro sentimiento de pesar, de dolor también, así que un gran abrazo y mucha fuerza a su familia y a todos quienes lo conocieron. Al Club Macaya también,
14: sí,
21: que era también hincha, jugador en su momento, pero así que también a ellos le enviamos nuestras condolencias.
14: Exactamente. Y entramos de lleno, alcalde, en lo que respecta a informaciones importantes, sobre todo el tema del registro civil. ¿Por qué? Porque el registro civil, recuerde usted, señora, que usted tiene que, para poder ver el tema de la ayuda del gas, tiene que ir hasta el registro civil para poder solicitar su clave única si no lo tiene. Y esta semana atenderá en forma normal.
21: Sí, atención normal, así que ha habido mucho público, mucha gente, muchos vecinos. La Marcelita ha estado bien ocupada ahí por esto mismo, por las activaciones de las claves únicas, que es un requisito que están solicitando para poder activar el cupón del gas, digamos el beneficio que está entregando este gobierno, que a partir del 17, pero antes también se puede ya activar, digamos, el cupón para luego nomás tener el documento para poder hacer el retiro. Así que también, y obviamente con el banco también se está, muchos tienen que tener la cuenta RUB activa, también están haciendo las gestiones ahí en el Banco Estado, y lo pueden hacer también ahí en Placía, en nuestra sucursal que tenemos en nuestra comuna.
14: Sí, es importante decir de que si usted va al registro civil, la atención es solo hasta las 13 horas la entrega de números, porque sí, ya a las 2 de la tarde se va. Entonces, obviamente, claro, se entregan los números hasta las 13
21: hasta
14: horas.
21: Las 13 horas, sí.
14: Si usted llega a las 13 horas con 15, no hay números, ¿ya? Sí. 13 horas es muy importante. Tuvimos una visita importante en la comuna, alcalde, porque la conocimos, fue una persona
21: diputada de la República.
14: Ha tenido otros cargos, también trabajó en la municipalidad, y tuvimos la visita de la Seremía de la Mujer.
21: Sí, recibimos la visita protocolar de la Seremi de la Mujer y Equidad de Género, Carla Morales Maldonado, exdiputada también, ex consejera regional, y por supuesto en el mismo sentido de poder analizar, digamos, la situación de nuestra comuna, de los distintos programas que nosotros tenemos también en el municipio, y de qué forma fortalecer también este trabajo colaborativo y poder también desde la Seremía apoyarnos, porque al final desde la dirección regional como también de la Seremía de la Mujer gestionan recursos para esto mismo, para poder complementar los programas o apoyarlos aún más, y en eso estamos. Y por supuesto que le agradecemos también la gentileza, la visita y la disposición también a trabajar con nuestros programas, tanto de la mujer que nosotros tenemos en nuestra comuna, organizaciones sociales, y la DIDECO, por supuesto, para trabajar por las mujeres de nuestra comuna y en diferentes, sobre todo talleres, capacitaciones y otras cosas también, buenas ideas que tienen también desde el gobierno central.
14: Así es. Pese a los diferentes colores políticos, porque ella tiene su color político y así sucesivamente, pero ella siempre está...
21: Es que es la idea de la política. La política también se pueden gestionar o trabajar de esta forma, independiente de los colores políticos, podemos hacer gestión, trabajar colaborativamente, así que eso se lo agradecemos también. Y con las autoridades que por lo menos me he reunido, ese es el sentido también de ellos, de trabajar en eso mismo, trabajar por los vecinos, no mirando sino su línea política, sino que siempre tener la vista puesta en nuestra gente.
14: Así es. Este fin de semana, alcalde, fue el Día de los Patrimonios. La comuna no se quedó atrás, hubieron algunas actividades, hubieron una visita especialmente al Castillo Piñuela. Cuéntenos un poquito sobre esta actividad.
21: Bueno, hubieron muchas actividades, lo hablamos en el programa anterior. Nos unimos también a esta conmemoración y celebración también del Día de los Patrimonios, donde partimos también con actividades el día jueves pasado, a esta visita al castillo ahí en el sector de San José de Peñuela. Estuvo el Seremi también de Economía, vieron muchos vecinos que pudieron participar, y se hicieron también otras jornadas también como de turismo, visita, tanto Villa Rabanal como el cuartel de bomberos. Pero nosotros organizamos ahí junto al equipo Cultura, Turismo, PPL, departamento los departamentos de nuestra municipalidad, esta actividad que se desarrolló el día sábado, donde primero partimos con el hito de cierre del programa de pequeñas localidades, este programa que lleva 5 años ya trabajándose en nuestra comuna, que desde que asumimos pudimos también avanzar más rápidamente, sobre todo en obras concretas que se están ya viendo en nuestra comuna, y sobre todo en Placía Centro, que es el sentido del programa Pequeñas Localidades, que interviene solo una parte, y en esta oportunidad era Placía Centro. Estamos viendo la posibilidad de postular otro sector de nuestra comuna a este programa nuevamente, porque con la actividad del día sábado ya fue el hito de cierre, aunque todavía quedan obras pendientes por ejecutar, que esas las tenemos que trabajar con nuestro equipo y en coordinación directa con el MIMBU, con el Ministerio de Vivienda y Urbanismo y también la Dirección Regional del Servio. Así que una muy bonita actividad, se presentaron los talleres también del Departamento de Cultura, nos acompañaron muchos vecinos en la jornada de la tarde, menos mal que el día nos acompañó, así que se pudieron desarrollar distintas actividades también para conmemorar el Día de los Patrimonios en Placilla, así que muy bueno, felicitar a todos el equipo también por la organización que cada año también vamos desarrollando de mejor forma este tipo de actividades.
14: Entonces, ese proyecto que había del PPL, ¿se sigue ejecutando con todo lo que estaba programado?
21: Exactamente, hay una programación de proyecto, hoy en día se está ejecutando el circuito patrimonial, ya se ejecutó el mejoramiento del acceso a la pérgola, se ejecutó ya la pavimentación en la calle Guillermo Navarro, nos queda el centro artesanal, que eso también está ya aprobado, pero a la espera de los recursos, que eso ya es mirando el 2027 la ejecución. También tenemos mejoramiento de iluminación en la Avenida La Paz, al lado del cementerio, que eso va a quedar muy bonito también. Y el diseño también y el estudio de la estación de ferrocarriles de nuestra comuna, que eso también se está trabajando porque es el sentido también de todo lo que se está desarrollando con las mesas técnicas, recuperar ese espacio también para desarrollar distintos proyectos. Así que eso sigue. El equipo que estaba llevando y liderando el programa, obviamente llega hasta el mes de mayo, pero hoy en día con nuestro equipo, con nuestro arquitecto y el equipo SECPLAC, tenemos que terminar estas obras que estaban ya programadas.
14: Perfecto. Hay una información importante, alcalde, porque se dijo de una programa de pavimentación participativa y la comuna de Placilla tengo entendido que salió favorecida.
21: Sí, fueron 13 comunas de la región que de quienes postularon también a estos fondos del Ministerio de Vivienda y Urbanismo a través de los pavimentos participativos y nosotros en Placilla también postulamos a dos, donde vamos a mejorar también veredas en calle Almirante La Torre con Fidel María Palleres y también vamos a mejorar las veredas de Miraflores con Carranza, pero Miraflores, que hay una parte de Carranza que al interior que se llama Miraflores, no está la placita más chica. Uh-huh. Esas veredas se van a mejorar también con este proyecto, así que una buena iniciativa también que postulamos a través del equipo SECPLAC, que fuimos una comuna dentro de las 13 que se adjudicaron estos fondos, así que muy, muy bien también.
14: Qué bueno. Alcalde, ¿han habido visitas a terreno? ¿Se ha estado recorriendo toda la comuna en una manera que los vecinos sean atendidos en el lugar donde viven? Y esta semana se realizará en el sector de La Tuna, porque el fin de semana también se estuvo en dos lugares.
21: Sí, fue en el sector de San Luis el día viernes y el día sábado en el sector de La Dehesa, arriba ahí la sede de la Junta de Vecinos Santo Domingo. Así que este sábado corresponde en el sector de La Tuna, así que el municipio en terreno, estos operativos territoriales que nosotros tenemos a través de el municipio, desde organizaciones sociales también, Mario ahí coordinando con todos los equipos para poder desarrollar y llevar nuestros departamentos, nuestros programas también al territorio. Así que el próximo sábado a las 6 de junio, desde las 15 horas en adelante, en la sede de la APR y en el sector de La Tuna, todos los vecinos invitados para que se acerquen también a atenderse con nuestro equipo municipal.
14: Y ahí es importante decirle a los vecinos, alcalde, de que es muy importante que vayan, porque a veces tienen una necesidad y ¿qué se les está ofreciendo? La posibilidad de que no tenga que concurrir a la municipalidad.
21: Lo vea ahí. Es que hay muchos vecinos que les cuesta, no tienen cómo dirigirse al municipio, no tienen una red de apoyo, no tienen obviamente la locomoción. Y es por eso que nosotros hacemos estas instancias de municipio en terreno para lo mismo, para poder que aquellos vecinos les quede más cerca o vivan ahí mismo, puedan también atenderse con nuestros funcionarios y no tengan que dirigirse al municipio. Así que por eso es el sentido de esto y la idea es que también puedan participar.
14: Exacto.
21: Que puedan ir los vecinos, que se atiendan con nuestras trabajadoras sociales, va a estar el equipo de la veterinaria, va a estar también la asesoría jurídica, DIMAO, consultas también, con cualquier cosa se puede hacer en el momento. Si obviamente más complejo, se coordina para obviamente durante la semana después verlo en el municipio, pero la idea es que la primera instancia la podemos también ver y si se puede solucionar al tiro en ese momento.
14: ¿Y ahí se suma el CEFAM también, también el para CEFAM, la también. Vacuna?
22: Sí, también. Nosotros vamos con un equipo de médico, de enfermera, trabajador social también hemos estado haciendo en estas campañas de territorio, invitados obviamente por nuestro alcalde en esta oportunidad que se nos da, cierto, de acercarnos a la comunidad. Así que también vamos con un equipo bien amplio para ofrecer este tipo de atenciones. Estamos haciendo atenciones de morbilidad con médicos y también, como usted bien decía, vacunas con nuestras enfermeras y otros trabajos como inscripción de nuevos y nuevas usuarias a nuestro CEFAM a través de nuestros trabajadores sociales también.
14: Perfecto. Alcalde, tenemos dos temas importantes para luego hablar por tema con Hans, que fue una entrega de equipamiento deportivo y el proyecto que les dieron a conocer los vecinos de la Villa Cerrillo de lo que habían adquirido. Cuéntenos, sí, de estas dos.
21: Nos dirigimos hasta el sector de Lo Moscoso a saludar, por supuesto, y a visitar al taller de acondicionamiento físico, donde varios vecinos y vecinas participan en este taller, donde le entregamos y le llevamos equipamiento también a través de recursos de

0: municipal. Ellos adquirieron equipamiento para su sede y nos invitaron también a, digamos, a que conociéramos todo lo que habían comprado: aire acondicionado, refrigerador, un horno y distintas otras cosas también que pudieron adquirir con esta subvención, que no lo tenían, por cierto, y que obviamente esto viene también a ayudar a que ellos también tengan estas cosas, porque ya tenían sillas y algunas mesas para poder desarrollar de buena forma en su sede social, digamos, y también tener estos equipamientos que van a ser, digamos, para en beneficio de los propios vecinos. Así que felicitaciones también ahí a don Guillermo, a su directiva también, por el trabajo que están desarrollando ahí por la Junta de Vecinos de Villa Cerrillos Peñuelas.
1: Bueno, y ahora le vamos a dar la palabra a Hans. Hans, recordemos, estamos con Hans Sánchez González, él es el director del CEFAM. Sabemos que llega el invierno y ustedes tienen siempre preparado un tema, programas para poder atacar el invierno. Y cuéntanos un poco en qué consiste.
2: Sí, bueno, saludar nuevamente, buenas tardes alcalde, buenas tardes José, a todo el equipo que está acá en la radio. Claro, este año nuevamente estamos con nuestra campaña de invierno, ¿cierto? Que donde lo principal que nosotros vemos en esta campaña son patologías respiratorias, porque claramente en esta época aumenta mucho la circulación de estos virus respiratorios y las consultas por estas causas. Entonces, nosotros ya hemos desplegado un equipo que va a estar a cargo de esta campaña de invierno, ya que, no, que comienza el día de hoy martes 2 de junio, y que se extiende por alrededor de 12 semanas hasta 16, incluso viendo cómo se va comportando esta campaña de invierno. Ya es importante que nuestros vecinas y vecinos sepan que el horario de atención de esta campaña de invierno va a ser en extensión horaria, los días lunes a jueves desde las 17 horas hasta las 20 horas, los días viernes desde las 16 horas hasta las 19 horas, los sábados, domingos y festivos. Haremos la campaña durante las 9 de la mañana y la 1 de la tarde. Así que eso es importante. El equipo contempla a médicos, kinesiólogos y TENS también, que vienen claramente a descomprimir todas las consultas que aquejan, como le decía, en esta temporada del año, ¿ya? Donde principalmente va a haber infecciones respiratorias, lo que nosotros llamamos IRA, altas, IRAs bajas, ¿cierto? Como resfríos común, faringitis, laringitis, otro tipo de patologías que son muy frecuentes, como las bronquitis agudas, las bronquiolitis, neumonías, que ahí hay que poner bastante atención, ¿ya? Y los síndromes bronquiales obstructivos. Siempre el foco está puesto en los grupos de riesgo, ¿cierto? Los menores de 5 años, los adultos mayores en nuestro caso. Pero como les decía anteriormente, esto es lo que viene a atacar esta campaña de invierno, ¿cierto? Las enfermedades respiratorias y a descomprimir, como bien les decía, esta alta demanda que tenemos en este
0: Tiempo.
2: tiempo por consultas, por lo mismo que decía anteriormente, estas infecciones respiratorias. Así que recuerden que lo más importante es el horario, que lo vamos a repetir nuevamente de
0: Exacto,
2: lunes a
0: sí.
2: jueves, desde las 17 horas a las 20 horas, los días viernes desde las 16 horas hasta las 19 horas, sábado, domingos y festivos desde las 9 de la mañana a la 1 de la tarde. ¿Ya? Y también otra información importante que me encargaron es el tema de la vacunación antiinfluenza. ¿Ya? Todavía estamos bajitos en alguna población objetivo que son las personas de 60 años y más. ¿Ya? Así que es importante que esta población de 60 años y más, que aún no se ha acercado a vacunarse por la campaña de vacunación antiinfluenza, les recordamos que el horario de vacunatorio también es de lunes a jueves, desde las 8:30 de la mañana a las 16:30 y los días viernes desde las 8:30 a las 15:30 horas. Esto es en horario continuado.
1: En un balance comparado con el año pasado, Hans, ¿ha sido más bajo que el año pasado la aplicación de la vacuna, especialmente para los adultos de sobre 60 años?
2: En este caso sí, en este
1: ¿Ya?
2: caso estamos bajo el porcentaje del año pasado, por lo mismo se me solicita que haga este llamado, ¿cierto?, a esta población objetivo, porque claro, pues la idea es llegar a la meta que se nos pide como comuna, pero también nuestra meta comunal aporta a la meta nacional. Entonces ahí nosotros estamos un poquito bajo. No es tanto el número, pero sí estamos a unos puntos al debe en comparación al año anterior.
1: Perfecto. Ya, así que todo invitado entonces a esto, alcalde, especialmente por la
0: Sí,
1: vacuna.
0: es importante que la comunidad también sepa el horario de funcionamiento de la extensión que se realiza, el esfuerzo que se hace también, que hay recursos involucrados en tener profesionales también en ese horario, porque ya se ha visto, ha aumentado las consultas también por enfermedades respiratoria, pero aquí también lo importante, el autocuidado, sobre

0: Eso es fundamental también que cada uno de alguna forma se cuide. Yo sé que no está obligado el uso de mascarilla, no es obligatorio. O sea, en la urgencia,
1: La
0: en
1: urgencia sí,
0: salud,
1: claro, en
0: entiendo que
1: salud.
0: sí, pero en el municipio no lo tenemos nosotros, digamos, no es un uso obligatorio. Pero si ven que yo, por lo menos, estoy resfriado, veo que estoy resfriado y voy a asistir a un lugar donde hay más gente. Por lo menos
1: Tengo
0: usemos
1: que,
0: mascarilla, usemos
1: claro.
0: mascarilla, cuidémonos, cuidemos a los demás, cuidemos a nuestros niños, a nuestros adultos mayores, y así de esa forma también protegemos también a ellos, y obviamente nosotros tenemos que cuidar, no tenemos que tratarnos.
1: Exacto. Me preguntan si esta campaña se va a hacer también en terreno.
2: No, esta
0: No,
2: campaña
0: sin
2: se
0: el
2: hace
0: CESFAM.
2: solamente en atención
0: Sí.
2: en el CESFAM porque requiere de un espacio, ¿cierto?, que esté acondicionado para la atención
0: Sí.
2: del usuario. Recordemos que estas son patologías donde pueden venir usuarios con exacerbaciones de alguna infección respiratoria, por lo tanto necesita atención inmediata, ya sea en este caso alguna nebulización, alguna hospitalización abreviada. Así que
1: Perfecto.
2: solamente se va a atender en dependencias del CESFAM.
1: Yo pro ya.
2: Sumándome, disculpa, a lo que decía nuestro alcalde, una de las principales medidas de elementos de protección personal que fue de alto impacto durante la pandemia fue el uso de mascarilla. Así que las personas que generen este hábito o que retomen este hábito, ¿cierto?, del uso de mascarilla porque nos ayuda bastante, así como también el lavado frecuente y permanente de manos.
1: Perfecto. Yo quiero agradecerle también y quiero hacerlo público esto. A usted y al alcalde, la atención que recibí el jueves pasado en el CESFAM con el equipo dental. Me atendieron alrededor de las 18 horas y yo estaba con una situación bien complicada. Me atendieron de una maravilla que yo ni siquiera había visto en un dentista particular. Así que yo quiero agradecer y quiero hacerlo público porque la atención fue maravillosa. Yo
0: Ha
1: quiero decirlo.
0: aumentado las atenciones también, entiendo, de dental, que
1: Sí,
0: ahora el
1: sí.
0: equipo igual se ha ido mejorando y eso es importante también, ¿no? Obviamente
1: Sí.
0: tener la buena, digamos,
1: Y es bueno que
0: disposición
1: vaya
0: del
1: una
0: equipo.
1: persona afuera también para que vea cómo es
0: Sí,
1: la atención.
0: claro, pero por eso también tenemos que mejorar algunas cosas con la distribución de horas, que eso la
1: Sí.
0: gente nos reclama mucho, que ya estamos trabajando también en eso, y ahí también por necesidad uno entiende que la gente se levanta muy temprano, hace
1: Sí.
0: mucho frío en este tiempo, en el invierno también. Entonces estamos trabajando con el equipo ya de qué forma vamos a mejorar también ese tema de la distribución de horas, a lo mejor destinar alguna para los sectores y así también evitar eso, que ojalá nadie fuera temprano, pero el sistema no es tan solo así acá.
1: No,
0: Lo
1: pero la
0: vemos lo
1: atención,
0: vemos a todos
1: yo
0: a
1: lo
0: nivel
1: hice
0: nacional.
1: después de las 17:30, fue maravilloso. No recuerdo el nombre de la dentista que me gustaría decirla.
2: Bueno, dentro de nuestro equipo de dental contamos con tres profesionales, odontólogos, en este caso tenemos a Gastón, tenemos a Carla y la doctora Loreto,
1: Ella
2: ¿ya?
1: me
2: La
1: atendió.
2: doctora Loreto Yáñez,
1: Sí. Muy
2: sí,
1: bien.
2: hemos tenido muy buena referencia de parte
1: Sí.
2: de nuestro usuario y usuaria por parte de la atención dental, y no tan solo dental, sino que también médica y de todo el equipo de salud. Hoy día estamos trabajando ampliamente en lo que es el trato al usuario, ya también se dio una capacitación para todo el equipo de nuestro CESFAM y sus postas para abordar estos temas tan sensibles y que también a nosotros nos ayuda tanto a nuestra mejora continua en base a la atención.
1: Nos quedan 4 minutos, alcalde, y
2: Sí,
1: tenemos varios temas.
0: algunas cosas importantes
1: Sí,
0: también que
1: bien
0: mencionar.
1: importantes.
0: Sí, tuvimos reunión con la Dirección de Vialidad en la semana recién pasada, con la empresa Bitumix, para poder, con los vecinos, también fue una reunión ciudadana, de participación ciudadana, para explicarle también en qué proceso está el mejoramiento de la ruta I-850, qué es lo que se viene aquí en adelante y qué es lo que también se está esperando para poder, obviamente, terminar la obra, que eso se hizo un trabajo importante, pero la empresa espera retomar a mediados de junio, durante este mes de junio, y obviamente iban a estar hasta octubre, noviembre también, porque deben dejar la ruta terminada. Así que están con un tema de unas aprobaciones de un aumento de recursos y eso nomás está, digamos, a la espera para que puedan iniciar nuevamente los trabajos. Tenemos un proyecto también que está en ejecución en Cayos Cargajardo, desde Guillermo Navarro a Fidel María Payeres, donde ahí está la prohibición de no estacionar en esa calle. Por ahora es por un costado, porque se está trabajando en un costado del área verde, el mejoramiento del área verde. Luego después también se va a trabajar en el otro costado. Por eso también se hizo el cambio a la feria libre el día domingo, por lo mismo que se está utilizando solo la calle Guillermo Navarro, pero ahí también para que quienes transiten, porque el tránsito no está, digamos, suspendido, sino que solamente el no estacionar por el costado donde está desarrollando esta obra. Así que mucha precaución, los vecinos que vienen o se puedan estacionar en ese punto. Y también tenemos la postulación a los fondos de fomento productivo, que ya se cerró el proceso para el reactivate de comercio local, que es la postulación a los triciclos eléctricos. Entiendo que postularon cerca de 50 usuarios. La disponibilidad aproximadamente son para 14, 15. Así que ahí van a tener que hacer una revisión. La comisión también bien de quienes se van a adjudicar este fondo, este beneficio. Y ahora ya está en proceso de postulación el apoyo al microemprendimiento individual. Ya se están retirando, se pueden retirar las bases del 27 de mayo hasta el 15 de junio. Así que, y la postulación hasta el 19 de junio, y la entrega la pueden hacer ahí en oficina de parte, en un sobre cerrado a la postulación para el apoyo al emprendimiento individual, que es un aporte de 200.000 pesos que hacemos desde el municipio, y también un aporte importante que hace el usuario, digamos, el beneficiario. También mencionar, porque nos están consultando ahí en las redes sociales, la entrega de las becas, tanto enseñanza media, enseñanza, educación superior y técnico superior, se van a desarrollar este viernes a las 11 de la mañana en el gimnasio municipal. Nuestras trabajadoras sociales se están comunicando con los beneficiarios porque ahí también postularon muchos, muchos estudiantes. Algunos quedaron afuera por no cumplir con requisitos, pero otros también quedaron afuera, que no son muchos, pero hay una cantidad también importante porque se tuvo que hacer un puntaje de corte porque cumplían, pero por un puntaje que la comisión desarrolló, tuvieron que ir dejando ahí en lista también quienes son como 140 que no pudieron adjudicarse, pero los demás sí lo están llamando ya para que se acerquen a esta actividad el día viernes a las 11 horas en el gimnasio municipal.
1: Me escriben, porque quiero quitarle 30 segundos, alcalde. Me escriben desde el Club de Brisca, los amigos de Santo Domingo. Este fin de semana hay campeonato de Brisca, viernes y sábado.
0: Y bueno, hay mucho éxito también al club ahí de Brisca de Santo Domingo. La ayuda en materiales también están comunicándose con los beneficiarios, así que hay 150 en la lista, porque queremos entregarlo también lo antes posible. Así que mucha atención para que quienes postularon estén atentos a sus teléfonos también, que los van a estar llamando.
1: Perfecto. Muchas gracias, alcalde. Gracias, Hans, por acompañarnos y entregarnos toda la información de esta invierno que ya se nos llegó.
0: Sí, muchas gracias también, José Pinto, a Hans, por supuesto, por su tiempo, y a todos quienes nos escucharon a través de Radio Retele, y nos vemos, si Dios quiere, el próximo martes aquí mismo.
1: Muchas gracias. Chao, chao. Buenas tardes.
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4: 14 horas, 2 minutos.
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0: Muy bien, son las 2 de la tarde con 18. Feria de las Pulgas acá en la Tropical Latina, jornadita de martes. Hola, zorrito, compro juegos de Play 2 y amarillo. ¿Cómo? ¿Cómo de Play 2 y amarillo? ¿Qué están hablando hoy? ¿Cuánta gente viene? Expliquen bien, hombre. Piensen que uno se la sabe todo. Expliquen, por favor. Expliquen, por favor. Por favor. Y aguardiente y cerveza de whisky anisidrón. Solo mensajes de WhatsApp, chiquillos. Por audio o mensaje escrito. El jefe me dijo, zorro de Chile, no es para decir rabia. Yo le dije, bueno. Y como estaban molestando por teléfono, decidimos WhatsApp. Por audio y WhatsApp, escritos ahora ya. Ahí conversamos y estamos ocupados aquí, cabeza 40. Bueno, Carrasco. Saludos para mi compita Esteban Carrasco de allá del Colo Colo. Pasadito el cerrillo a mano izquierda si usted va para allá. Y de allá para acá, antes del cerrillo a mano derecha. Ahí está el local de mi compadre. Vaya para allá de parte del zorro de Chile nomás para que le den un buen... Una buena atención... Bueno, atención buena ahí siempre. Pero para que le hagan un descuentito ahí, unos 200 pesos que le descuento. Su descuento es mi propina. Saludos para mi compita. Don de Vicente. La panadería que vamos a estar de las 4 en adelante ahí. Ahí estamos dándole sabor y color, poiga. Pero no llegue metiendo conversa porque nosotros estamos ocupados a veces, ¿ah? Estamos ocupados, lleno de gente, lleno de gente. Y no meta conversa usted compre nomás. ¿Ah? Las fotos las vamos a comenzar a vender también. Fotos con el atendedor. Con el atendedor. Felicia Lo Silva con la raíz. ¿Dónde, Vicente? Saludos, compadre. Mi show.
1: Ya haga más caro si vamos al nombre tuyo. Saludos, zorrito.
0: Ah, vos, por más rajado. Ya. Andes comprado, chaco, vos. O cosas para de minimarket. Este que le embarró. Juegos de playa, dos. ¿Cómo es la cosa? Ya, a ver, les voy a pedir un favor. ¿Me redactan bien los avisos? ¿Ya? Muchas gracias. Ayer ya tuvimos una persona que se pone a hablar, a llamar y cortar. Hoy día están escribiendo más o menos nomás. Redáctenmelo bien porque hay una cosa que no entendí en su aviso, amigo o amiga, que dice playa 2, play 2 y amarillo. No comprendí esa parte. Si usted me explica, nosotros también pasamos el aviso como corresponde. Si no, nos hacemos mal, le freí las pulgas nomás, le digo a Don Carlos Chero yo. Oye, Carrasco. Carrasco. Bueno, ¿y cuándo? Carrasco. Zorrito, compro juegos de Play 2. Llamar al 945-609479. Ya, ahí está. 945-609479.

0: Bueno, oye, Pancho, Panchulo.
1: Oye, que está enojado, anda pidiendo mucho, ¿no? Vamos a ir al tío Mario a que tome café contigo.
0: Amigo, amigo, usted es el menos indicado para hablar. Por favor. Usted dedíquese a mandar mensajes en la tarde nomás. Porque así lo estaba callando. Ande, nada metiéndose con mensajes aquí. Mil chascacabezas de cuyi nomás.
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0: Cabeza de. De cuero de canal. Cabeza de cuero de canal.
3: Oye, ¿qué será del Américo? Tanto decir a morir, yo callo que se murió.
0: No sé. No, debe estar por ahí trampado, trampado. Ya mande su mensaje. ¿Quiere comprar, vender, regalar, permutar? Hágalo ahora. Se vende catre clínico poco uso, 250 mil pesos. Llamar al 9400-33802. 9400-33802. No te entendí, Pancho.

0: 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La señal horaria en RTL. 14 horas, 28 minutos.
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0: Ya estamos listos.
1: Esta fogata, ya va a empezar.
0: Buenas tardes, Carlitos. Regalo una cama de dos plazas, base colchón, una cómoda antigua, un ropero de tres puertas antiguo, un velador y un escritorio. Se regalan por cambio de casa. Espero que queden en buenas manos. Espero que queden en manos de alguien que realmente lo necesita. No de gente que después los va a andar vendiendo. 948-76-2910. Haga un buen filtro, mamita. 948-76-2910 es el numerito de esa persona. 722-715649. 722-718684. Son los numeritos que sirven.

Vamos, vamos, vamos, con aviso. Aproveche de mandarlo ahora ya. No estemos a última hora, por favor, con los avisitos. Ya, gracias. Gracias. Hola, buenas tardes. Vendo casa en San Fernando, Villa El Rodeo Sur. Toda ampliada, 3 dormitorios, locomoción a la mano, 50 millones, se acepta subsidio. Llamar al 9950-76048. 9950-76048. Se enojó el chasca de ratón viejo, parece. No, no ha mandado mensaje. Sí, pero bueno, menos mal que se enojan. Ustedes se enojan solos. Ya, mande, mande, mande, mande, mande. Suavicito, rapidito.

0: Sí, pues más 569-7404-5986. Más 569-7404-5986.
1: Sí.
0: Llame ahora, llame ya. A los números. Aló.

0: Gaste plata nomás. Gaste minuto.
1: Aló.
0: Ah, apareció. Buenas tardes.
1: Buenas tardes.
0: Estoy preguntando como. Estoy preguntando aló hace rato diciéndolo.
1: Es que me cuesta porque tengo actores en las manos, tengo los dos ojos, entonces me cuesta para manejar el teléfono.
0: Ah, ya. ¿Cuál es su nombre, mamita?
1: María.
0: Marita, ¿qué vende?
1: Un galón de gas.
0: ¿De cuánto?
1: De 15.
0: ¿Cuánto pide?
1: 35.
0: Ya. ¿Llamar a qué número?
1: Al 98.
0: Ya.
1: 21.
0: Ya.
1: 97.
0: Sí.
1: 461.
0: Ya pues, suerte con la venta. Suerte con la venta.
1: Gracias.
0: Gracias por llamar. Chao, chao. Se vende galón de gas de 15, 35 mil pesos. Llamar al 9821-97461, Chimbarongo. 9821-97461. 722, perdón, más 569-7404-5986. Es el numerito, más 569-7404-5986. Audios o mensajes escritos. Buenas tardes. Ya voy con otro.
2: Hola, buenas tardes, zorrito. ¿Cómo estamos? Oye, espero que esté bien. Hola, buenas tardes, zorrito. ¿Cómo estamos? Oye, espero que esté bien. El motivo de mi llamada es el siguiente: que se ofrece maestro de terminaciones de casa, todo lo que es pintura, cerámica, pisos flotantes, todo lo que es revestimiento. ¿Ya? Disponibilidad inmediata dentro o fuera de San Fernando. Cualquier interesado puede estar comunicándose al 991-7143. Hola, buenas tardes, zorrito. ¿Cómo estamos? Oye, espero que esté bien. El motivo de mi llamada es el siguiente: que se ofrece maestro de terminaciones de casa, lo que es pintura, cerámica, pisos flotantes, todo lo que es revestimiento. ¿Ya? Disponibilidad inmediata dentro o fuera de San Fernando. Cualquier interesado puede estar comunicándose al 991-7143-21. De antemano, muchas gracias, que tenga buena tarde.
0: Igual. Aprovechen de comunicarse con nosotros, dele nomás, marque los números de RTL. WhatsApp, audio escrito al más 569-7404-5986.

0: Muy bien, llamadito, y nos vamos. Aló, buenas tardes. Perfecto. Vamos a revisar el WhatsApp. A ver, más 569-7404-5986. No hay.
1: Buenas tardes, don Carlos. Compro, hacha marca casco. Llamar al 9.
0: No se entiende, caballero. Podría comprar el teléfono primero.
1: Compro, hacha marca casco. Llamar al 936.
0: No se entiende.
1: Compro, hacha marca casco. ¿No? Llamar al 937.
0: No se entiende. ¿Qué dice ahí? Apúrese, apúrese, apúrese, apúrese, que ya nos vamos.

0: Gracias, gracias, gracias, gracias por la enorme sintonía. Gracias, gracias por la enorme sintonía.
1: Vacila, vacila, vacila, vacila.
0: No se mueva del dial. Ya viene Kiki Olivares con la tarde en familia. Cuídense. Chaito, chaito. Hasta...
1: ¡Qué recuerdos, primo!
0: Mañana, si Dios quiere, Carlos Patricio Farías Malverdi, el Zorro de Chile, quien les acompañó. Chaito.

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6: 14 horas, 59 minutos.
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0: 15 horas, 15 minutos.
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Esta canción me la dedicaron a mí, parece, no sé. ¿Por qué me la dedicaron? Soy feo, pero rico, rico. Soy feo, pero rico, rico, rico. La mayoría somos feos. Somos feos, que se mueran los feos. Oye, escúcheme una cosita. 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Bueno. Ya. 3 minutos, teléfonos habilitados, el 722-718684. Repito, 722-718684 y el 722-715649. ¿Cómo está? Bueno. Ya. Seguimos. Vámonos, compadre. Póngale. Canta. Canta que canta.

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0: 15 horas 29 minutos. ¡Atención San Fernando! ¡Liquidación final por cierre de local en la Americana! ¡Últimos días! ¡Últimas unidades! ¡Remate total de zapatillas, botines y botas desde 10 mil pesos en productos seleccionados, marcas reconocidas a precios nunca antes vistos! 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

0: Y las cantantes cantan así como con alegría, ¿no? Y cuando dicen, le cortaron la cosa, ¡ay! Le cortaron, ¡ay! Es como que hacen un... Oye, pero obvio, debe doler, obvio, si le están cortando parte de su cuerpo. ¿Cómo hacer una canción, bueno, a la cosa que se la cortaron? ¿Cómo, bueno? ¿Qué va? Ya, compadre, no, o sea, que yo, esa cuestión, yo voy a reclamar. Voy a reclamar, no sé, ¿quién es que reclamarle a alguna entidad que, no sé, bueno, a un... Usuario importante en sus cuentas bancarias, detectar diferencias en los saldos disponibles e incluso cartolas que aparecían en cero. Según consigna Tele 13, los clientes comenzaron a contactar a la entidad financiera para consultar por movimientos que no se reflejaban correctamente o por saldos vacíos en sus cuentas. Hasta ahora, dice, no se ha precisado si los casos afectan a cuentas corrientes o cuenta RUT u producto del banco. ¿Ya? Mediante un comunicado, la entidad confirmó que se encuentra recibiendo reportes de clientes por esta situación. Estamos recibiendo consultas por diferencias percibidas en los saldos de las cuentas, señaló Banco Estado. La institución agregó que sus equipos técnicos ya trabajan para resolver el problema. Dijo, comillas, lo dijo el gerente. Nuestros equipos técnicos están especializados, se encuentran trabajando con la máxima prioridad para corregir a la brevedad esta situación, pobre. Sí. Asimismo, la entidad lamentó los inconvenientes generados durante la jornada. El mismo gallo. Lamentamos los inconvenientes, pobre, que esto pueda ocasionar a nuestros clientes, pobre. Ajá. De momento, el banco no ha entregado mayores antecedentes sobre el origen de la falla, la cantidad de usuarios afectados, ni el plazo estimado para normalizar completamente la visualización de saldos y movimientos. Sí. A ver, déjeme ver. Échale mirar a la. A ver. A ver, échale mirar al saldo que tengo yo. A ver, voy a mirar al tiro. Ah, la. A ver, dice. ¡Oh! ¡Oh! ¡Ja! ¡Oh! Yeah. ¡Oh! Mandaron toda la plata para mi cuenta. ¡Qué buena, buena! ¡Uy, qué buena! ¡Buena, buena, buena! ¡Te pasaste, te pasaste, te pasaste!
1: ¡Hola! ¡Déjale! ¡Qué muy buena tarde! ¿Cómo estás? Voy a tocarme la canción si pudiera. Azul, que sea bien bonita, don Quique, ya. Y que esté bien, cuídese mucho. Muy buena vibra, que le vaya bien, don Quique.

estamos a 10 minutos de las 4, 10 minutos para las 4. 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Atención, 9 para las 4.

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0: 15 horas, 59 minutos.
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La 15. 4:15. 4:15. ¿Sabes tú que me escribió? Cecilia, y quiere escuchar un temita de María José Quintanilla. ¿Ya? Vamos con María José. María José.

16 horas, 19 minutos. 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
4: 16 horas, 29 minutos.
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0: 16:48.
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Voy al tiro al teléfono. Vamos, vamos a la línea. ¡Aló! Buenas tardes. ¡Aló! Chao. Chao, chao, pescado. Chao. 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Fiscal Barros confirma que supera, escuche bien lo que le voy a decir, supera los 6.000 millones de pesos. ¿Se da cuenta? 78.000 millones. No son 78 millones, no, son 78 mil millones. ¡Qué barbaridad! El fiscal regional metropolitano sur, Héctor Barros, se refirió antes al mega operativo de la PDI y la Fiscalía Sur para desbaratar un brazo del Tren de Aragua dedicado a enviar dinero al exterior, generar variedad de delitos. Según sus palabras, el lavado de activos cometido por este grupo supera los 78 mil millones de pesos, uno de los más grandes en la historia del país. Además, confirmó que se pidieron 19 órdenes de detención

0: concretándose la captura de esa cantidad de personas, además de otros dos aprehendidos por delitos flagrantes. Entre los capturados se encuentra José Carlos Pérez Asensio, ejecutivo del Banco Santander, que según la investigación fue reclutado por la banda internacional para mover dineros. Por ello, una sucursal bancaria ubicada en calle Agustinas fue allanada durante esta mañana. Sobre su participación, señaló que Pérez tenía cuentas en distintos bancos para operar y mover los dineros. En la banca que él hace, o en lo que se vincula, tiene que ver con operaciones internacionales, en este caso en particular para el Tren de Aragua. No estamos hablando de banco, o que a través del banco hacía esto, sino que él tenía muchas cuentas abiertas en distintos bancos y a partir de ahí empezaba, señaló. Junto a... se trata de uno de los mayores lavados de activos visto en nuestro país, el que supera los 78 mil millones de pesos. Estamos hablando de una cifra superior a esa, ya le dije, que salieron de nuestro país a través de empresas de criptomonedas hacia otros países, y es con lo que estamos trabajando, efectivamente, en uno de los mayores lavados que hemos tenido en nuestro país, aseveró. Ahora, ¿y no te quieres? ¿Y quién es el perico este? ¿José Pérez Asensio? Ah, claro. Es un venezolano. Trabajaba como ejecutivo en una sucursal del Banco Santander. El imputado ha cumplido un rol clave dentro de la estructura financiera de la organización criminal. La Fiscalía y la PDI lo acusan de facilitar durante años el movimiento y triangulación de dinero vinculado a actividades ilícitas del Tren de Aragua, permitiendo transferencias y operaciones financieras que beneficiaban a integrantes y asociados de la banda. De acuerdo con la información publicada en su perfil, Pérez Asensio se desempeñaba hasta este martes como ejecutivo de recuperaciones en Banco Santander, cargo que ejercía desde el 2019, antes de llegar a Chile. También trabajó en el Banco de Venezuela. La investigación que terminó con su detención comenzó tras el hallazgo de un teléfono celular en una causa por homicidio frustrado registrada en Lampa durante el 2024. A partir de ese dispositivo, los investigadores lograron construir una red de contactos, transferencias y movimientos financieros que permitieron seguir la ruta del dinero y detectar presuntas operaciones de lavado de activos. Tras conocerse la detención del trabajador, Banco Santander emitió una declaración pública en la que aseguró estar colaborando con la investigación y condenó cualquier delito o conducta que infrinja la ley. Mientras tanto, la Fiscalía y la PDI continúan desarrollando diligencias para establecer el alcance de la red financiera vinculada a la organización criminal. Mira, oye, este perico. Entonces, hay que tener cuidado, ¿no? Yo por eso no tengo plata, ni en los bancos, ni en ninguna parte.
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1: 17 horas.
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0: 17 horas, 16 minutos.
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0: Si yo fuera pajarito.
1: ¿Ah? ¿Pajarito? Déjale.
0: Ya. Si yo fuera pajarillo.
1: Ese no va a poner.
0: Ese no, es un ganso, ¿no? Ya, gené. Déjale. Ya. Ahí está, ahí está, ahí está. Si yo fuera pajarito. Atención. Atención, familia. Vienen saludos. Cumpleaños en el día de hoy. María Labraña Mañán. María Labraña Mañán. Le saludan sus hermanos Juan Carlos, Enzo, Pablo y Cristian Labraña. En su cumpleaños, hoy día ella está cumpliendo. Así que, señor María Labraña Mañán, para usted saludos cariñosos en el día de su cumpleaños. De
2: todos los un año más a cumplir. Y de
0: familia.
2: Hemos todos. De la alegría.
0: De la familia.
2: Aniversario.
0: Felicidades. Y que cumpla mucho.

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2: 17:33.
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poquito los muchachos de ahora, los muchachos del presente, que se esfuerzan por salir adelante, que se esfuerzan por estudiar una carrera, por salir adelante, por ver que cuando eran niños, cuando son niños, ven cómo sus padres luchaban, se las arreglaban de una forma u otra para poder llegar a fin de mes y para poder brindarle un estudio. Y qué bueno, ¿eh? Qué bueno, porque después ellos se reconocen y miran, se miran ellos mismos. Pucha, mi papá o mi mamá o mi papá se han enverado, ¿cómo voy a seguir aquí? ¿Voy a dejar hasta aquí? Y es bonito cuando uno se entera de que chiquillos que son de estudiantes y son de clase media o clase media baja, al final logran tan buenos resultados en sus estudios, en sus respectivos establecimientos, institutos o universidades, que al final son destacados y logran escalar peldaños tras peldaño. Hago este comentario porque auditores nuestros, por ejemplo, hay una auditora que me comenta que está muy feliz, ella, ya que dice que su hijo salió sorteado por las notas que él tiene para ir a España en un intercambio estudiantil entre estudiantes españoles que se vienen para Chile y estudiantes chilenos que se van a España a estudiar sus carreras que actualmente ejercen acá. Este muchacho estudia psicología, qué bueno que estudie psicología, una muy buena carrera, está muy muy de moda y por lo que yo veo va a tener más campo ocupacional, porque así como está el mundo ahora, como está la vida, como estamos todos, en el fondo estamos todos mal. La salud mental está muy mal en Chile. El ser humano, las personas, un chileno común y corriente, no anda bien por la vida. No está bien. Cree o aparenta estar bien. Pero en el fondo, en su soledad, en su intimidad, sufre. Y ahí se requiere profesionales. Se requiere profesionales para poder ayudar a esas personas que están enfermas. Es la salud mental. Hay varias cosas que hay que analizar. Cuidar a los niños, cuidar a los jóvenes, a los adultos jóvenes, a los adultos mayores. Que cuando entren en etapa de su vejez, el adulto mayor se acrecenta más su depresión. Empiezan a estar más depresivos los adultos mayores, lloran por cualquier cosa. Y es más, creen que estorban en la vida. Entonces ahí está la psicóloga y ahí está el psicólogo. Y el Estado debería preocuparse de ese detalle, de esa situación. El Estado, el gobierno de turno, debería preocuparse de la salud mental de los chilenos. Porque no está bien la cosa. Aún vienen las deudas. ¿Cómo llegáis a fin de mes para poder alimentar a tus hijos? ¿Cómo salir de este problema que hay acá? Hay maltratos laborales. Hay empleadores que tratan mal a sus trabajadores. Hay compañeros que tratan mal a sus compañeros. Hay cahuines. Hay bullying. En fin. Y eso al ser humano le hace mal. Le afecta. Entonces el gobierno de turno, quien le corresponda, ya sea a este presidente o a los próximos que vengan, elaborar un plan de salud mental para los chilenos. Y ahí se necesitan los jóvenes que hoy están estudiando esta carrera, psicología. Yo conozco un amigo, y a su hija la conocí Lolita. Y me enteré
de que ella ya se tituló como psicóloga y ahora en la actualidad está trabajando y está en varios programas de psicología. La está yendo bien. Tan así que no tiene tiempo. Tiene su agenda ocupada en el día y en la semana. Y eso alegra. Uno se alegra cuando los hijos de mis amigos les va bien. Yo me alegro mucho. Me alegro enormemente porque yo sé que esas personas han hecho los esfuerzos correspondientes para poder salir adelante con sus hijos. El caso de nuestra auditora, que me cuenta que su hijo salió sorteado para ir a España a este intercambio estudiantil. Que le vaya bien nomás a nuestro amigo, que se perfeccione bien, que se interiorice, que estudie harto, que interrogue, que sea intruso allá, que sea un alumno intruso, que hurguetee, para que así llegue acá a Chile de vuelta con mayor conocimiento. ¿Cómo sabe después que termina de estudiar acá, que era seguir su carrera especializándose en otra área, en la misma psicología, y vuelve a España a estudiar? Uno nunca sabe, así es la vida. Así que éxito para él, al hijo de nuestra auditora, y éxito a toda la gente que tienes con esfuerzo sacan adelante a sus hijos para que ellos vayan a estudiar y sean un gran profesional en la vida. Felicidades para ustedes. Lo tengo que decir. La Mari Correa me escribió hace rato y recién la estoy complaciendo.

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1: 17 horas, 58 minutos.
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0: Pachuco, en el carrito de Pachuco, ahí en la calle Centenario. Ahí está el pelado Córdoba. Están vendiendo churritos. A los buenos churros. Sí, sí, churros, churros. Ahí están. Ahí está el pelado Córdoba vendiendo churros. Espérate. Saludos. Para ustedes que están hasta ahora en la sintonía, por supuesto, como corresponde, saludos cariñosos. Ya, nuestro amigo de ahí, ahí. Oye, espérate un poquito. Un saludo también para su nieta, para la Lindsay, que ella grita los churros, ¿sí? Los grita y le pone color, güey. Le pone color a full, ¿ya? Así que, espera, déjame ver cómo suena cuando ella grita los churros.
1: A los pastelitos, tesoritos, de de batata, ¿eh?
0: Ahí. Hay
1: bola de fraile relleno.
0: Tampoco. Ahí está.
1: Hay churro relleno, hay churro.
0: Sí.
1: A la pirulina, hay churro. Hay churro, bola de fraile, hay churro. Coca, cabra.
0: Ven.

Ya. Son las 6:23. 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La noche ya. Para que se escuche bonito.

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0: Yo siento frío. Sí. ¿Sabes qué voy a preguntar yo? ¿Cuánta temperatura tenemos en estos momentos? Se cortó la luz para allá, para Romeral. Dicen, se cortó la luz para el lado de Romeral. No ha vuelto todavía. No ha vuelto todavía. No ha vuelto. No ha vuelto. Para Romeral. ¿Qué pasó? ¿Algún árbol se cayó? Algo, alguna cuestión. ¿Qué es lo que iba a hacer? Ah, el mundial de... Iba a hablar del mundial de fútbol. ¿Sabes tú que el mundial de fútbol... El mundial de fútbol comienza ahora?
1: 2026,
0: obvio. Ya. Comienza el jueves 11 de junio. Jueves 11. A las 3 de la tarde. Mira. México, Sudáfrica. A las 10 de la noche, Corea del Sur, Chequia. El viernes 12 continúa el mundial. Juega Canadá, Bosnia y Bosnia. Y Bosnia, ya. Ya. Después, Estados Unidos, Paraguay a las 20 horas. Estados Unidos, uno de los anfitriones, junto a Canadá y México. Recordemos que son tres países los anfitriones. Qatar, Suiza, el sábado 13 a las 3 de la tarde. Después, a las 6 de la tarde, Brasil, Marruecos. Ajá, bien, bien, bien, perfecto. Brasil, Marruecos. Esperemos de que Brasil haga algo, ¿ah? Mira que los equipos europeos, compadre, están, los jugadores europeos están, pero full. Yo creo que el entrenador de Brasil, como viene con un aire europeo, yo pienso que le va a dar el caché, ¿eh? El caché que necesita... una selección brasileira. El sábado 3 igual a las 20 horas juega Haití-Escocia. Sigue el domingo 14 Australia-Turquía. ¿A qué hora juegan? A las 12 el domingo. A la 1 ese mismo domingo juega Alemania-Curazao. El domingo 14 a las 4 de la tarde juega Países Bajos con Japón. Después juega a las 7 de la tarde del domingo 14 Costa de Marfil con Ecuador, otro latinoamericano, otro sudamericano representándonos a nuestro continente. Por último, hagámonos, colguémonos de ellos por último. Suecia, Túnez juegan el domingo 14. Sigue el lunes 15, España juega con Cabo Verde. Después, el mismo día, lunes 15, a las 3 de la tarde, Bélgica-Egipto. El lunes 15, a las 6 de la tarde, juega Arabia Saudita con Uruguay. Y el lunes 15, a las 9 de la noche, Irán con Nueva Zelanda. Bueno, Irán dijo que no iba a ir, pero al final va a ir igual. Francia-Senegal. El martes 16, Irak, Noruega, el martes 16 también juega a las 6 de la tarde. Argentina, el martes 16 a las 21 horas juega con Argelia. Me tiene los partidos más fáciles. Tú. Ya. Seguimos el 17 a las 12 del día, Austria con Jordania.
2: We are ready.
0: Yes. Oye, tiene buena la cosa. Gana Panamá. Juega en el 17. Portugal con República de Congo. El martes 17 a la 1. Inglaterra juega con Croacia. El martes 17 a las 4 de la tarde. Uzbekistán con Colombia juegan a las 10 de la noche el 17, otro país sudamericano, Colombia. Nos vamos al 18 de junio, Chequia, Sudáfrica, por el grupo A, a las 12 del día. Por el grupo B, Suiza, Bosnia Herzegovina. a las 3 de la tarde. Canadá recibe a Qatar el 18 a las 6 de la tarde. México juega con Corea del Sur a las 9 de la noche. Luego tiene partido de noche, como para poder ver un poquito, pues. Obvio. A las 3 de la tarde, Estados Unidos recibe a Australia. Escocia recibe a Marruecos. Juega con Marruecos el 19 a las 6 de la tarde. Brasil le toca facilito. Juega con Haití a las 8 y media del día 19. Siguiendo por los países sudamericanos, Turquía juega con Paraguay a las 11 de la noche el 19 de junio. Después tenemos los Países Bajos que juegan con Suecia el 20 a la 1 de la tarde. Alemania con Costa de Marfil el 20 a las 4 de la tarde. ¿Ya? Ecuador también tenemos con Curazao el 20 a las 8 de la noche. Uruguay recibe a Cabo Verde el 21 de junio a las 6 de la tarde. Viene largo, ¿eh? Viene largo, largo, largo. Estaría toda la tarde hablando de todo lo, de todo. Así que, pero los partidos se van a jugar entre esos horarios. Entre las 12 del día, las 3 de la tarde, las 4, las 21 horas, las 22 horas. Así, así más o menos se estira la cosa. ¿Ya? ¿Escuchemos la canción oficial? Vamos.

Y escuchen esta información, por favor, estimados auditores. Escuchen esta información. Es muy importante que usted la escuche. Escuche bien, por favor, por favor. Esto no es como predecir los terremotos o los temblores, escuchar quizás estos brasileños, a Maciel, que dicen que va a haber un temblor, escuchar a las tarotistas que va a haber un temblor fuerte, ¿ya? No, no. Aquí estoy hablando de algo tangible, algo que va a ocurrir porque lo dice la Organización Meteorológica Mundial, la OMM. Escúcheme bien. La OMM, la Secretaria General de la Organización Meteorológica Mundial, de la OMM, Celeste Saulo, hizo una declaración muy, muy potente. Pidió extremar las precauciones en América Latina ante inminente regreso del niño. Dice ella que existe un 90% de probabilidad de que el fenómeno climático reaparezca durante el segundo semestre de este año, según el organismo internacional. Los modelos actuales muestran incertidumbre sobre la intensidad del evento, pero su combinación con el cambio climático es capaz de generar desastres extremos. Los países de Latinoamérica, una de las regiones del mundo que suele verse más afectadas por el niño, deben extremar las precauciones y utilizar la llamada inteligencia climática para sortear los efectos más adversos de este fenómeno, dijo este martes a la agencia EFE la secretaria general de la Organización Meteorológica Mundial, Celeste Saulo. Con un 90% de probabilidad, el fenómeno del niño volverá a hacer su aparición en el segundo semestre de este año y no se descarta que tenga una intensidad elevada. Como resultado, pueden registrarse lluvias intensas e inundaciones en algunos lugares y sequías en otros, provocando impactos directos en las comunidades y en toda una serie de actividades productivas y económicas, incluida la pesca y la agricultura. Saulo consideró que los países de la región han mejorado su capacidad científica e institucional para monitorear y hacerse frente a las consecuencias del niño, y a la vez entender cómo éstas se combinan con otras variables del clima, incluidas las relacionadas con el cambio climático, para así pronosticar impactos más o menos severos. Al describir las consecuencias probables en Sudamérica y Centroamérica, la científica argentina empezó mencionando al niño costero, como se denomina este fenómeno en Perú y Ecuador. El niño costero genera una serie de impactos que conocemos y que van desde el aumentar la lluvia y el calentamiento del mar, lo que hace que toda la industria pesquera se vea fuertemente afectada, explicó. Continuó señalando que el

ante el temor y la desinformación que esta situación puede causar en las distintas poblaciones, Saulo pidió a la gente confiar en las instituciones que están a cargo del manejo de la información meteorológica y en que en cada país sus respectivos servicios meteorológicos nacionales. Ellos son los últimos responsables y las voces autorizadas en relación con este fenómeno, recalcó. El epidemio más reciente del Niño tuvo lugar entre el 2023 y 2024 y fue uno de los 5 más intensos que se haya visto, lo que influyó en que se registraran temperaturas globales récord. La jefa de esta organización señaló que los modelos climáticos aún son inciertos en cuanto a la intensidad que tendrá el próximo El Niño, lo que podría pronosticarse mejor en las próximas semanas. La ciencia no ha demostrado que el cambio climático aumente la frecuencia o la intensidad de los episodios del Niño, pero lo que sí se sabe es que ambos pueden combinarse y amplificar sus impactos en términos de fenómenos meteorológicos extremos, que a su vez pueden originar desastres naturales. Aunque Latinoamérica suele sufrir consecuencias graves, el impacto del Niño puede sentirse también en Norteamérica, el Caribe, el centro y este de África, parte de Asia y Australia. Ya. Eso lo dijo la... Esto es a nivel mundial. Lo dijo Celeste Saulo, de la Organización Meteorológica Mundial, de la OMM. Ella dice que los habitantes confíen en las instituciones meteorológicas. ¿Está claro? Ya, sí, vamos a confiar. Pero ¿cómo confiamos en nuestras autoridades, quienes son los que tienen que tomar las decisiones para resguardarnos de eso? Ah, ahí está la clave.

Ya, nos vamos. Muchas gracias. Mañana vuelvo con usted a las 3 de la tarde. 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Salud para el Nolo Lucero. Nolo, Nolo, que te vaya a ir mañana. Dale saludo al vecino, al que vende acelga, que son más grandes que árbol de Pascua.

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0: 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La señal horaria
1: en RTL. 19 horas, 28 minutos.
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0: 19 horas, 46 minutos.
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1: La señal horaria en RTL.
2: 19:59. 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